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Arena Talemania, Carradio, Arín Poctum Petén, Arín Zacal, Arín Barrio, El Porvenir, Arín Hermano y Hermana. 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

0: Es que la Biblia dice, Pablo dijo, dad gracias a Dios en todo, porque esta es la voluntad de Dios. Amén.
1: Amén.
0: Vamos, unción, alabanza, dice no.

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Saludo desde Carcha, ya te va. Sabes yo que te vine, Carcha. Marina, sí, me saluda mi familia, ¿cómo se llama? 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Solamente mi ser. 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
0: 7 con 20 minutos. 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

0: 19 horas, 31 minutos.
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0: 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Saludos desde Fray Chanchi, ok. 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
1: Era un cuadro.
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1: Pero ya lo había decidido. Y su única meta era viajar para el norte. Y con lágrimas.
0: 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Dios me lo bendiga, Dios. 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Sashkabali, Radio Felicidad, Saban Rural o Caja Rural. 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

Cada uno debe dar lo que haya decidido en su corazón, no de mala gana ni por obligación, porque Dios ama al que da con alegría. Segunda de Corintios 9:7. 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

Hechos, capítulo 20, verso 35. 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
1: Enseñar a los hijos a trabajar es algo esencial para su crecimiento personal y laboral, y cada niño debe aprender a hacer algo que sea acorde a su edad. Así le resultaría más fácil en el futuro, ya cuando sea un adulto. Pero no olvidemos que nuestros hijos deben de estudiar. Ayudemos a que se enfoquen y a que lleguen a ser un buen profesional. Hoy estaremos escuchando a una niña de 14 años quien está estudiando y a la vez aprendiendo a ver cómo es el trabajo en un día de visita aquí en nuestro estudio del Ministerio Encuentro.

0: Bienvenidos al encuentro de hoy, soy su amigo Heriberto Ayala y me gustaría recordarles nuestra dirección en internet www.encuentro.ca. Allí encontrarás recursos que le puedan ayudar en su vida espiritual. Además podrás encontrar nuestros contactos si desean comunicarse con nosotros. Ya está con nosotros aquí en nuestro estudio nuestra invitada de hoy. Bienvenida aquí al programa y por favor preséntate a los oyentes.
1: Sí, gracias. Mi nombre es Anelia Ayala y yo tengo 14 años y estoy en el noveno grado.
0: Me gustaría que nos explique cómo es el estudio, cómo es la escuela donde vas a estudiar y por sobre todo también que nos hable un poco acerca de la visita que nos está haciendo aquí en el Ministerio Encuentro, que los estudiantes que están haciendo hoy visitar los trabajos de los padres o los lugares de trabajos para conocer de cerca las actividades de los padres. Háblanos, Anelia, acerca de esto.
1: Sí, yo me voy en una escuela muy grande, una escuela pública que tiene casi 2,000 estudiantes. Y en esa escuela estudiamos todas las prácticas como matemática, clases de inglés, todas esas otras cosas. Y para los niños más grandes tienen clases de profesiones, sus nombres son majors. ¿Por qué nosotros nos vamos a los trabajos de nuestros padres? Porque ellos quieren que los niños vean cómo los trabajos funcionan, para que ellos vean para ellos en el futuro qué van a hacer con sus vidas. Entonces,
0: Se nos estaba diciendo, Anelly, que son 2,000 estudiantes. ¿Cuál es el desafío? ¿Cómo hacen con esos casi 2,000 estudiantes? ¿Cómo te sientes en medio de toda esa gente, Anelly?
1: Es un gran desafío de estar en una escuela tan grande porque tiene diferentes culturas. Como yo, casi todas mis amigas son de diferentes culturas. Como tengo filipino, tengo de India, tengo de España también un poco. Entonces, para mí es un gran desafío de poder conocer todas esas diferentes culturas y toda diferente gente. Y con toda esa diferencia, cada estudiante se va con el mismo propósito de estudiar y aprender. El otro desafío para mí personalmente es poder conocer a toda esa diferente gente de diferentes culturas que solo ibas a poder hacer si te ibas de un país a un otro país.
0: ¿Qué recuerdo tenés sobre el tiempo de estudio, principalmente en medio de la pandemia, donde se cerraron todas las escuelas también? Y bueno, los profesores dijeron, ahora ustedes tienen que quedarse en casa, tienen que aprender desde casa. ¿Te recuerda de ese momento y cuál fue tu sentimiento ante toda esa situación?
1: Para mí era un tiempo muy difícil. No podía concentrarme en mis estudios porque tenía muchas hermanas en mi casa, en la casa, que corrían, jugaban, gritaban y no podía concentrar. Para otros niños era una diferente historia. Y para mí también era muy difícil porque soy una persona que le gusta ir a la escuela, le gusta estar con amigas, pero no podía hacer todas esas actividades de COVID en casa. Para mí también es más fácil estar en la clase aprendiendo con los profesores, las profesoras, porque puedo preguntar preguntas rápidamente y no tengo que hacer como un email o otro medio electrónicamente.

0: continuamos compartiendo con ustedes el programa Encuentro. Hoy estamos conversando con Aneli, nos estaba hablando sobre las actividades escolares. Es una niña de 14 años con quien estamos conversando, quien nos visita aquí en el estudio de Encuentro. Y ahora nos gustaría conversar con ella sobre su relación con Jesús. Aneli nos decía, fuera de micrófono, que naciste en un hogar cristiano. Y bueno, ¿cómo es nacer en un hogar cristiano? ¿Cómo se siente una persona? Cuéntenos.
1: Para mí es un gran privilegio de nacer en un hogar cristiano, porque yo sé que hay mucha gente que no tienen ese privilegio. Nacer en un hogar cristiano no te hace un cristiano automáticamente, pero te ayuda para que empieces de ser uno. Además, te da buena enseñanza sobre Dios y una seguridad para nuestra vida espiritual.
0: Cuéntenos, ¿cuál fue un recuerdo donde viste la mano de Dios obrar en tu vida o en tu familia?
1: Para mí, yo no vi tantas obras en mi vida, pero eso es porque yo solo tengo 14 años. Tengo una vida por delante. Pero yo vi Dios obrar en las vidas de mucha otra gente, de gente que estaban muy enferma, y Él les sanó. Después de que gente se juntaron y oraban para esta persona, y Él les sanó. Un recuerdo que tengo, cuando tenía aproximadamente 3 o 4 años, tuve una caída y un palo entró en mi espalda. Y el doctor pensó que podría agujerear mi pulmón, pero Dios dijo que no. Y gracias a Él, todo salió bien.

0: Cuéntenos, escuchando esta experiencia y sabiendo de que tuviste el privilegio de nacer en un hogar cristiano, ¿quién es Jesús para ti?
1: Para mí Jesús es como un amigo o un padre, porque Él estaba ahí conmigo en todas esas diferentes partes de mi vida. También cuando simple veces como en la noche cuando yo no podía dormir o no puedo dormir, y solo oré y Él me ayudó y me hizo sentir como alguien, que alguien estaba ahí conmigo. Además, Él es mi Salvador y murió por mí y está preparando una vida eterna para mí.
0: ¿Qué le dirías a los oyentes, especialmente a aquellos que son de tu edad, un mensaje de esperanza para todos ellos?
1: Sí, para que no piensan que ustedes tienen todo control de tu vida. Déjale a Dios que Él agarre todo control, porque no va a funcionar bien para vos si tratas de hacer todo solo o sola. Si necesitas ayuda, pregúntale a Dios. Él te va a escuchar y Él te va a ayudar.
0: Bien, muchísimas gracias. Entonces, de esta manera conversábamos con Anneli, una estudiante de un colegio aquí en la provincia de Manitoba, Canadá, donde está asentada nuestra oficina del Ministerio Internacional Encuentro y nuestro estudio, y nos visitaba aquí para conversar con nosotros y también presenciar todo el trabajo, las actividades que estamos realizando aquí en el Ministerio. Muchas gracias a ustedes oyentes por compartir con nosotros esta audición. Que Dios les bendiga y hasta nuestra próxima edición del programa Encuentro.

0: Gracias por haber estado en la sintonía de este tu programa Encuentro, y te voy a agradecer que me visites en el www.encuentro.ca, o también puedes dejarme una nota de voz en el WhatsApp 1-204-202-1525, 1-204-202-1525, una nota de voz o tal vez una nota escrita. La otra opción es info@encuentro.ca. Gracias por sintonizarnos a través de esta radioemisora. Yo soy tu amigo Ernesto Pinto, y al despedirme quiero recordarte que Dios te ama y yo también.
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3: Capítulo 22. Así dijo Jehová: Desciende a la casa del rey de Judá y habla allí esta palabra y di: Oye palabra de Jehová, oh rey de Judá, que está sentado sobre el trono de David, tú y tus siervos y tu pueblo que entra por estas puertas. Así ha dicho Jehová: Haced juicio y justicia, y librad al oprimido de mano del opresor, y no engañéis ni robéis al extranjero, ni al huérfano, ni a la viuda, ni derraméis sangre inocente en este lugar. Porque si efectivamente obedeciereis esta palabra, los reyes que en lugar de David se sientan sobre su trono entrarán montados en carros y en caballos por las puertas de esta casa, ellos y sus criados y su pueblo. Mas si no oyereis estas palabras, por mí mismo he jurado, dice Jehová, que esta casa será desierta. Porque así ha dicho Jehová acerca de la casa del rey de Judá: Como Galaad eres tú para mí, y como la cima del Líbano. Sin embargo, te convertiré en soledad, y como ciudades deshabitadas. Prepararé contra ti destruidores, cada uno con sus armas, y cortarán tus cedros escogidos, y los echarán en el fuego. Y muchas gentes pasarán junto a esta ciudad, y dirán cada uno a su compañero: ¿Por qué hizo así Jehová con esta gran ciudad? Y se les responderá: Porque dejaron el pacto de Jehová su Dios, y adoraron dioses ajenos, y le sirvieron. No lloréis al muerto, ni de él os condoláis. Llorad amargamente por el que se va, porque no volverá jamás, ni verá la tierra donde nació. Porque así ha dicho Jehová acerca de Salum, hijo de Josías, rey de Judá, el cual reinó en lugar de Josías su padre, y que salió de este lugar: No volverá más aquí, sino que morirá en el lugar donde lo llevaron cautivo, y no verá más esta tierra. Ay del que edifica su casa sin justicia, y su sala sin equidad, sirviéndose de su prójimo de balde, y no dándole el salario de su trabajo, que dice: Edificaré para mí casa espaciosa y salas airosas, y le abre ventanas y la cubre de cedro y la pinta de bermellón. ¿Reinarás porque te rodeas de cedro? ¿No comió y bebió tu padre e hizo juicio y justicia, y entonces le fue bien? Él juzgó la causa del afligido y del menesteroso, y entonces estuvo bien. ¿No es esto conocerme a mí?, dice Jehová. Mas tus ojos y tu corazón no son sino para tu avaricia, y para derramar sangre inocente, y para opresión y para hacer agravio. Por tanto, así ha dicho Jehová acerca de Joacim, hijo de Josías, rey de Judá: No lo llorarán diciendo: ¡Ay, hermano mío!, y ¡Ay, hermana!, ni lo lamentarán diciendo: ¡Ay, señor! ¡Ay, su grandeza! En sepultura de asno será enterrado, arrastrándole y echándole fuera de las puertas de Jerusalén. Sube al Líbano y clama, y en Basán da tu voz y grita hacia todas partes, porque todos tus enamorados son destruidos. Te he hablado en tus prosperidades, mas dijiste: No oiré. Este fue tu camino desde tu juventud, que nunca oíste mi voz. A todos tus pastores pastoreará el viento, y tus enamorados irán en cautiverio. Entonces te avergonzarás y te confundirás a causa de toda tu maldad. Habitaste en el Líbano, hiciste tu nido en los cedros. ¿Cómo gemirás cuando te vinieren dolores, dolor como de mujer que está de parto? Vivo yo, dice Jehová, que si Conías, hijo de Joacim, rey de Judá, fuera anillo en mi mano derecha, aún de allí te arrancaría. Te entregaré en mano de los que buscan tu vida, y en mano de aquellos cuya vista temes. Sí, en mano de Nabucodonosor, rey de Babilonia, y en mano de los caldeos. Te haré llevar cautivo a ti y a tu madre que te dio a luz, a tierra ajena en que no nacisteis, y allí moriréis. Y a la tierra a la cual ellos con toda el alma anhelan volver, allá no volverán. ¿Es ese hombre Conías una vasija despreciada y quebrada? ¿Es un trasto que nadie estima? ¿Porque fueron arrojados él y su generación y echados a tierra que no habían conocido? Tierra, tierra, tierra, oye palabra de Jehová. Así ha dicho Jehová: escribid lo que sucederá a este hombre privado de descendencia, hombre a quien nada próspero sucederá en todos los días de su vida, porque ninguno de su descendencia logrará sentarse sobre el trono de David ni reinar sobre Judá. Capítulo 23. Ay de los pastores que destruyen y dispersan las ovejas de mi rebaño, dice Jehová. Por tanto, así ha dicho Jehová Dios de Israel a los pastores que apacientan mi pueblo: vosotros dispersasteis mis ovejas y las espantasteis y no las habéis cuidado. He aquí que yo castigo la maldad de vuestras obras, dice Jehová. Y yo mismo recogeré el remanente de mis ovejas de todas las tierras a donde las eché y las haré volver a sus moradas, y crecerán y se multiplicarán. Y pondré sobre ellas pastores que las apacienten, y no temerán más, ni se amedrentarán, ni serán menoscabadas, dice Jehová. He aquí que vienen días, dice Jehová, en que levantaré a David renuevo justo, y reinará como rey, el cual será dichoso, y hará juicio y justicia en la tierra. En sus días será salvo Judá, e Israel habitará confiado, y este será su nombre con el cual le llamarán: Jehová, justicia nuestra. Por tanto, he aquí que vienen días, dice Jehová, en que no dirán más: vive Jehová que hizo subir a los hijos de Israel de la tierra de Egipto, sino: vive Jehová que hizo subir y trajo la descendencia de la casa de Israel de tierra del norte y de todas las tierras a donde yo los había echado, y habitarán en su tierra. A causa de los profetas mi corazón está quebrantado dentro de mí, todos mis huesos tiemblan. Estoy como un ebrio y como hombre a quien dominó el vino delante de Jehová y delante de sus santas palabras. Porque la tierra está llena de adúlteros, a causa de la maldición la tierra está desierta. Los pastizales del desierto se secaron, la carrera de ellos fue mala y su valentía no es recta. Porque tanto el profeta como el sacerdote son impíos, aún en mi casa hallé su maldad, dice Jehová. Por tanto, su camino será como resbaladeros en oscuridad, serán empujados y caerán en él, porque yo traeré mal sobre ellos en el año de su castigo, dice Jehová. En los profetas de Samaria he visto desatinos, profetizaban en nombre de Baal e hicieron errar a mi pueblo de Israel. Y en los profetas de Jerusalén he visto tropezas, cometían adulterios y andaban en mentiras y fortalecían las manos de los malos para que ninguno se convirtiese de su maldad. Me fueron todos ellos como Sodoma y sus moradores como Gomorra. Por tanto, así ha dicho Jehová de los ejércitos contra aquellos profetas: he aquí que yo les hago comer ajenjos y les haré beber agua de hiel, porque de los profetas de Jerusalén salió la hipocresía sobre toda la tierra. Así ha dicho Jehová de los ejércitos: no escuchéis las palabras de los profetas que os profetizan, os alimentan con vanas esperanzas, hablan visión de su propio corazón, no de la boca de Jehová. Dicen atrevidamente a los que me irritan: Jehová dijo, paz tendréis, y a cualquiera que anda tras la obstinación de su corazón dicen: no vendrá mal sobre vosotros. Porque ¿quién estuvo en el secreto de Jehová y vio y oyó su palabra? ¿Quién estuvo atento a su palabra y la oyó? He aquí que la tempestad de Jehová saldrá con furor, y la tempestad que está preparada caerá sobre la cabeza de los malos. No se apartará el furor de Jehová hasta que lo haya hecho, y hasta que haya cumplido los pensamientos de su corazón. En los postreros días lo entenderéis cumplidamente. No envié yo a aquellos profetas, pero ellos corrían. Yo no les hablé, mas ellos profetizaban. Pero si ellos hubieran estado en mi secreto, habrían hecho oír mis palabras a mi pueblo, y lo habrían hecho volver de su mal camino y de la maldad de sus obras. ¿Soy yo Dios de cerca solamente, dice Jehová, y no Dios desde muy lejos? ¿Se ocultará alguno, dice Jehová, en escondrijos que yo no lo vea? ¿No lleno yo, dice Jehová, el cielo y la tierra? Yo he oído lo que aquellos profetas dijeron, profetizando mentira en mi nombre, diciendo: soñé, soñé. ¿Hasta cuándo estará esto en el corazón de los profetas que profetizan mentira y que profetizan el engaño de su corazón? ¿No piensan cómo hacen que mi pueblo se olvide de mi nombre con sus sueños que cada uno cuenta a su compañero, al modo que sus padres se olvidaron de mi nombre por Baal? El profeta que tuviere un sueño, cuente el sueño, y aquel a quien fuere mi palabra, cuente mi palabra verdadera. ¿Qué tiene que ver la paja con el trigo?, dice Jehová. ¿No es mi palabra como fuego?, dice Jehová, y como martillo que quebranta la piedra. Por tanto, he aquí que yo estoy contra los profetas, dice Jehová, que hurtan mis palabras cada uno de su más cercano. Dice Jehová, he aquí que yo estoy contra los profetas que endulzan sus lenguas y dicen, él ha dicho. He aquí, dice Jehová, yo estoy contra los que profetizan sueños mentirosos y los cuentan y hacen errar a mi pueblo con sus mentiras y con sus lisonjas, y yo no los envié ni les mandé. Y ningún provecho hicieron a este pueblo, dice Jehová. Y cuando te preguntare este pueblo, o el profeta, o el sacerdote, diciendo, ¿cuál es la profecía de Jehová?, les dirás, esta es la profecía, os dejaré, ha dicho Jehová. Y al profeta, al sacerdote o al pueblo que dijere, profecía de Jehová, yo enviaré castigo sobre tal hombre y sobre su casa. Así diréis cada cual a su compañero y cada cual a su hermano, ¿qué ha respondido Jehová y qué habló Jehová? Y nunca más os vendrá a la memoria decir, profecía de Jehová, porque la palabra de cada uno le será por profecía, pues pervertisteis las palabras del Dios viviente, de Jehová de los ejércitos, Dios nuestro. Así dirás al profeta, ¿qué te respondió Jehová y qué habló Jehová? Mas si dijereis, profecía de Jehová, por eso Jehová dice así, porque dijisteis esta palabra, profecía de Jehová, habiendo yo enviado a deciros, no digáis profecía de Jehová. Por tanto, he aquí que yo os echaré en olvido y arrancaré de mi presencia a vosotros y a la ciudad que di a vosotros y a vuestros padres, y pondré sobre vosotros afrenta perpetua y eterna confusión que nunca borrará el olvido. Capítulo 24. Después de haber transportado Nabucodonosor, rey de Babilonia, a Jeconías, hijo de Joacim, rey de Judá, a los príncipes de Judá y los artesanos y herreros de Jerusalén, y haberlos llevado a Babilonia, me mostró Jehová dos cestas de higos puestas delante del templo de Jehová. Una cesta tenía higos muy buenos, como brevas, y la otra cesta tenía higos muy malos, que de malos no se podían comer. Y me dijo Jehová, ¿qué ves tú, Jeremías? Y dije, higos. Higos buenos, muy buenos, y malos, muy malos, que de malos no se pueden comer. Y vino a mí palabra de Jehová, diciendo, así ha dicho Jehová Dios de Israel, como a estos higos buenos, así miraré a los transportados de Judá, a los cuales eché de este lugar a la tierra de los caldeos, para bien. Porque pondré mis ojos sobre ellos para bien, y los volveré a esta tierra, y los edificaré, y no los destruiré, los plantaré, y no los arrancaré. Y les daré corazón para que me conozcan que yo soy Jehová, y me serán por pueblo, y yo les seré a ellos por Dios, porque se volverán a mí de todo su corazón. Y como los higos malos, que de malos no se pueden comer, así ha dicho Jehová, pondré a Sedequías, rey de Judá, a sus príncipes y al resto de Jerusalén que quedó en esta tierra, y a los que moran en la tierra de Egipto. Y los daré por escarnio y por mal a todos los reinos de la tierra, por infamia, por ejemplo, por refrán y por maldición a todos los lugares a donde yo los arroje, y enviaré sobre ellos espada, hambre y pestilencia, hasta que sean exterminados de la tierra que les di a ellos y a sus padres.
1: Toda la escritura es inspirada por Dios y útil para enseñar, para redarguir, para corregir, para instruir en justicia, a fin de que el hombre de Dios sea perfecto, enteramente preparado para toda buena obra.
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4: ...21:33.
5: Guatemala. Hoy tus calles se visten de fiesta. El fuego arde proclamando libertad. Tu bandera luce más bella y ondea majestuosamente, libre como el viento. Pero de pronto me pongo a pensar, ojalá que esa fiesta fuera perenne y que la unión de tu pueblo prevaleciera. Has sido herida por tu gente al punto de sangrar, porque te duele ver cómo olvidamos la hermandad que en la euforia nos une. Celebraremos que eres libre, pero se nos olvida que la lucha por esta libertad debe ser permanente. Y no debemos perder de vista el objetivo de hacer de ti una patria grande. Hoy entiendo que nuestra lucha debe ser para que seas libre del dolor que te causa tu pueblo, al carecer de valores y sentido humano. Mi querida Guatemala, te llevo en mi corazón y por eso celebraré tu independencia, recordando que mis paisanos son también mis hermanos, escuchando a aquel que pide a gritos ser escuchado, fortaleciendo a quien se siente frágil y sobre todo procurando cada día ser mejor profesional. Con mi trabajo, contribuir a que dentro de tus fronteras tu pueblo lo conformen personas capaces de mejorar, de manejar sus emociones y que con sus actos levanten hasta el cielo Guatemala, tu nombre inmortal.

0: 22 horas, 2 minutos.
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probablemente. Alguien que esté escuchando este canto en este preciso momento, puede ser que esté pasando por algún problema o alguna dificultad en su vida. Yo no lo puedo saber, pero sí quiero decirle que conozco a alguien que puede cambiarle, que puede ayudarle. El que me cambió a mí y me hizo libre, ese se llama Jesús de Nazaret, el Rey de Reyes y Señor de Señores.

0: 22:33.
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0: 23 horas, 2 minutos.
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0: 23 horas 34 minutos.
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2: Aún recuerdo aquel fatídico domingo 3 de junio del año 2018. Habíamos ido con la familia a la antigua Guatemala a pasar la mañana en las calles empedradas de la ciudad colonial. De regreso a la ciudad capital de Guatemala, nos detuvimos a almorzar en San Lucas, Zacatepeques. Ya había pasado el mediodía y la tarde empezó a ponerse oscura. En un momento todo el panorama cambió. En el cielo se podía observar ráfagas de polvo de color rojizo que presentaban un cuadro espeluznante y desolador. Ese domingo me tocaba el turno de noticias. Y llego al noticiero y empiezo a observar las imágenes aterradoras de la erupción del volcán de fuego que había entrado en actividad letal. Había quitado la vida de miles de personas, de las cuales solamente unas 300 o 350 más o menos lograron ser identificadas, porque las demás personas quedaron calcinadas entre piedras encendidas de fuego, entre ríos de lava caliente. Y hasta el día de hoy los vecinos del sector dicen que unas 10,000 personas perdieron la vida, pero quedaron desaparecidas, pulverizadas o calcinadas en esa tarde de terror. El asfalto se tornó en una masa caliente sobre la carretera. Los pies de las personas que intentaban llegar a socorrer a los demás quedaban literalmente quemados. Un automóvil de los bomberos fue absorbido por la gran cantidad de lava y flujo piroclástico. Y hasta el día de hoy no se sabe nada del auto de los bomberos ni de los bomberos que iban a bordo. Quedaron calcinados. Casas destruidas, ríos desfigurados en su cauce, puentes quebrados, carretera deshecha, gente fallecida, en fin, era un caos total. Aldeas enteras incomunicadas, con la mayoría de las viviendas encendidas en llamas literalmente. Grandes oleadas de fuego emanaban de la furia del volcán. Todo era aterrador. Nadie podía llegar al lugar por tierra porque todo estaba tan caliente que la persona que intentaba llegar quedaba calcinada. Por aire tampoco se podía sobrevolar porque el cielo estaba negro, lleno de ceniza volcánica esparcida en un radio de 50 kilómetros de diámetro. Hasta el aeropuerto internacional Aurora tuvo que cerrar su espacio aéreo porque fue imposible sobrevolar. Todo era aterrador, pero lo que estudiaremos hoy es mucho más aterrador que la furia del volcán de fuego en Guatemala. Hoy llegamos a la prédica número 21 de la serie de Apocalipsis y nos corresponde estudiar la apertura del sexto sello. Siempre he traído a la iglesia este rollo que hice hace un tiempo y ya hemos predicado sobre los primeros 5 sellos y hoy nos corresponde abrir el sexto o el penúltimo sello del Apocalipsis. Vamos a la Biblia, comencemos con nuestra gran cantidad de citas bíblicas que tengo preparadas para hoy. Apocalipsis 6, 12 al 17. Miré cuando abrió el sexto sello. Y aquí hubo un gran terremoto y el sol se puso negro como tela de silicio y la luna se volvió toda como sangre. Y las estrellas del cielo cayeron sobre la tierra como la higuera deja caer sus higos cuando es sacudida por un fuerte viento. Y el cielo se desvaneció como un pergamino que se enrolla, y todo monte y toda isla se removió de su lugar, y los reyes de la tierra y los grandes y ricos, los capitanes, los poderosos y todo siervo y todo libre se escondieron en las cuevas y entre las peñas de los montes, y decían a los montes y a las peñas: caed sobre nosotros y escondednos del rostro de aquel que está sentado en el trono y de la ira del Cordero, porque el gran día de la ira ha llegado, y ¿quién podrá sostenerse en pie? La apertura de este sexto sello, hermanos queridos, está describiendo el juicio final que llegará al mundo previo a la venida de Jesucristo en su segunda aparición sobre la tierra. Versículo 17, último versículo, dice: porque el gran día de la ira ha llegado. Si nos damos cuenta, los primeros cuatro sellos hacen referencia a los primeros cuatro jinetes del Apocalipsis. ¿Se recuerdan? Anticristo, guerra, peste, muerte. Cuatro sellos del Apocalipsis, cuatro jinetes. El quinto sello, si nos damos cuenta, lo estudiamos el domingo pasado, y se remontó al cielo cuando Juan ve en el quinto sello, debajo del altar, las almas de los que habían sido decapitados por causa del poder de Dios y del Evangelio. Pero ahora en el sexto sello, Juan vuelve a la tierra. Los primeros cuatro sellos, juicio sobre la tierra. El quinto sello, Juan va al cielo y ve las almas de los decapitados. Pero el sexto que estamos hoy estudiando es el juicio previo a la segunda venida de Cristo. En los versículos 12, 13 y 14 de Apocalipsis 6 nos está hablando de varias señales en el cielo. Pero ahora bien, vamos a Mateo 24, 29 y 30. Les dije que esta era una tarde de estudio bíblico. Vamos a Mateo 24, 29 y 30. Es el pasaje paralelo de Apocalipsis 6. Y que dice: e inmediatamente después de la tribulación de aquellos días, el sol se oscurecerá y la luna no dará su resplandor, y las estrellas caerán del cielo y las potencias de los cielos serán conmovidas. Entonces aparecerá la señal del Hijo del Hombre en el cielo, y entonces lamentarán todas las tribus de la tierra y verán al Hijo del Hombre viniendo sobre las nubes del cielo con poder y gran gloria. Mateo 24 dice que habrá toda esta situación horrible que se está detallando en Apocalipsis 6, 12 al 14. ¿Qué dice Apocalipsis 6, 12 al 14? Vayan con su vista de regreso, y dice que habrá terremotos, que habrá un sol que se pone negro, que la luna se vuelve toda como sangre, que las estrellas caerán del cielo a la tierra, que el cielo se desvanecerá como un pergamino, y todo monte y toda isla huirán de su lugar. ¿Por qué dice eso? Porque se desfigurará la topografía, ¿no? Se imaginan todos los volcanes haciendo erupción a la vez. Entonces la tierra empieza a tener otra topografía. Se mueve todo de su lugar. Por eso dice: toda isla huyó del lugar donde estaba previamente. Va a ser un día de horror, un día de angustia, y todo el mundo sabrá que la venida del Señor está cerca cuando ese día llegue en la apertura del sexto sello. Mateo 24 y Apocalipsis 6 son pasajes paralelos. Pero vamos a Isaías, Antiguo Testamento, capítulo 13, versículos 9 y 10. Isaías el profeta en el Antiguo Testamento también está mirando lo que Mateo 24 y Apocalipsis 6 narran. Dice Isaías 13, 9 y 10: he aquí, el día de Jehová viene, terrible y de indignación y ardor de ira, para convertir la tierra en soledad y raer de ella a sus pecadores. Por lo cual, dice, las estrellas de los cielos y sus luceros no darán su luz, y el sol se oscurecerá al nacer, y la luna no dará su resplandor. Ahora, unas hojas hacia adelante, vamos a Joel 2:10. Joel 2:10. Vean que les estoy dando sustento bíblico para que comprendamos que el día del juicio final está detallado en la escritura con gran claridad. Joel 2:10. Delante de él temblará la tierra, se estremecerán los cielos, el sol y la luna se oscurecerán, las estrellas se retraerán en su esplendor, y Jehová dará su orden delante de su ejército, porque muy grande es su campamento, fuerte es el que ejecuta su orden, grande es el día de Jehová y muy terrible. ¿Quién podrá soportarlo? Muchos pasajes del Antiguo Testamento hablan de acontecimientos como señales en el cielo antes de la segunda venida de Cristo, y son muchos los pasajes que ya no les vamos a leer. Les voy a citar por bien de la grabación, para que alguien que esté escuchando la grabación pueda poner pausa y pueda buscarles. Isaías 34:4, Ezequiel 32:7, Ezequiel 38:19, Amós 8:8-9, Joel 2:31, etcétera. Allí detallan el día del juicio final. El cuadro que todas estas porciones bíblicas nos dibujan, hermanos, es aterrador. Es posible que el lenguaje de la Biblia en todos estos pasajes sean simbólicos y en otros literales. Pero es posible que estos dos, el lenguaje simbólico y el literal, puedan también entremezclarse para darnos a conocer el gran panorama terrible que sucederá a la tierra en el momento previo a la segunda venida de Cristo. Si tú te preguntabas, ¿cuándo es la segunda venida de Cristo? ¿Qué habrá? Todo esto habrá. Ok, quizá el terremoto en toda la tierra a la que se refiere la Biblia, que dice que habrá gran terremoto. Quizá las tremendas erupciones volcánicas, arrojando enormes cantidades de polvo, de humo, de gases hacia la atmósfera. Esto haga que el sol se oscurezca y esto haga que la luna se vea rojiza por todo el fuego que emanarán los volcanes. Quizá pueden ser fenómenos naturales los que coincidirán previo a la segunda venida de Cristo. Pero ¿quién está degradando el planeta? El ser humano se ha encargado de degradar el planeta, y hoy tenemos un calentamiento global que ya no da para más. En Estados Unidos me llaman a veces mis amigos o me escriben y me dicen: Andri, no aguantamos el intenso calor, ha habido un verano como nunca antes. En Guatemala a veces estamos como hoy, una tarde fantástica, y 5 minutos después está lloviendo torrencialmente, como ocurrió el viernes pasado. Y uno andando en la carretera ve que las llantas del carro están literalmente como sobre un lago pequeño, y uno dice: ¿pasaré o no pasaré? Guatemala es uno de los 10 países más vulnerables al cambio climático, y el ser humano se ha encargado de la degradación, porque el pecado del hombre ha degradado la tierra. Definitivamente, cuando todos estos acontecimientos estén sucediendo, los seres humanos que aún tengan vida en este planeta comprenderán que el fin del planeta está llegando. Todos estos acontecimientos darán paso a la segunda venida de Cristo, quien vendrá a juzgar a las naciones, tal como lo hemos visto profetizado ampliamente a lo largo de todo el Antiguo Testamento y corroborado por el mismo Señor Jesucristo en San Mateo 24 y en Apocalipsis. Será hasta en esos momentos, escuchen hermanos, hasta esos momentos, cuando todo sea un caos, cuando haya terremotos, erupciones volcánicas, lluvia, ceniza cayendo por todos lados, la energía eléctrica cortada, no hay agua en los grifos, cuando todo eso esté pasando y sea un caos total, el hombre que aún permanezca en la tierra reconocerá que la tierra no le pertenece. Hasta hoy el ser humano piensa que la tierra le pertenece y piensa que puede hacer con la tierra cualquier cosa que se le ocurra, y está haciendo grandes hazañas para tratar que la tierra esté como el ser humano quiere. Pero el ser humano se dará cuenta en ese momento que es nada delante de la majestad y de la fuerza poderosa de Dios. La Biblia dice que el ser humano, todas las naciones de la tierra, somos menos que un polvo en la balanza. No hacemos ningún peso para mover a Dios en lo que ha designado hacer. Esto nos hace reflexionar y pensar en Hebreos 12, Vamos a Hebreos 12, 25 al 29. Hebreos, una carta que está escrita en el Nuevo Testamento y está enviada justamente a los judíos. Pero es una carta universal, la cual aparece en el canon bíblico para nosotros. Hebreos 12, 25 al 29 dice: mirad que no desechéis al que habla, porque si no escaparon aquellos que desecharon a los que los amonestaban en la tierra, mucho menos nosotros si desecháremos al que nos amonesta desde los cielos. La voz del cual conmovió entonces la tierra, pero ahora ha prometido diciendo: aún una vez y conmoveré no solamente la tierra, sino también el cielo. Y esta frase, aún una vez, indica la remoción de las cosas movibles como cosas hechas, para que queden las inconmovibles. Así que, recibiendo nosotros un reino inconmovible, tengamos gratitud, y mediante ella sirvamos a Dios agradándole con temor y reverencia, porque nuestro Dios es fuego consumidor. Amén. A muchos les encanta, y a mí me gusta predicar del amor de Dios, y a muchos les encanta escuchar una predicación del amor de Dios. Y de hecho, cuando la mayoría de iglesias me invita a predicar, yo predico del amor de Dios y de venir a Cristo, a su amor y a sus brazos. Pero como esta es la congregación en donde Dios me permite pastorear, no puedo andar predicando toda la vida del amor de Dios. Tengo que predicar a mi congregación, a la que Dios puso en mis manos, de la ira de Dios, para que nos apartemos del pecado, para que vivamos en santidad y para que sepamos que Dios es amor en este tiempo de gracia. Pero vendrá un tiempo cuando Cristo venga en su segunda venida, la gracia terminará y todo aquel que no aceptó la gracia correrá el gran peligro de estar separado para siempre de Dios en el infierno, y luego al lago de fuego será lanzado. Hoy es el día de salvación, hoy es el día de venir a Cristo, hoy es el día de dejar el pecado, hoy es el día de arrepentir, hermanos. Hoy es el día de vivir en santidad y de ser fieles soldados de Cristo y tomar la bandera de la cruz de Cristo, dando testimonio de vida que Él es nuestro Rey. Hoy es el día, hoy es el día de ser cristianos. Y por favor, no pongas tu mirada en el hombre, porque el hombre falla. No mires a Andri, no, Andri puede fallar. No mires a Marco, Marco puede fallar. No mires a Oscar, Oscar puede fallar. Para ser como Willy, mejor no soy cristiano. No mires a Willy, Willy puede fallar. Mira a Cristo, Él es el que no falla, Él es el Rey. Por eso somos cristianos, porque seguimos a Cristo. Amén. Hermanos, este mundo va a desaparecer. No será eterno así como lo conocemos. Esta tierra dejará de ser. Vamos a Isaías 65, 17. Isaías 65, 17. Porque he aquí que yo crearé cielos nuevos y tierra nueva, y de lo primero no habrá memoria, ni más vendrá el pensamiento. ¿Qué dice la Biblia que hará el Señor? Esto que conocemos hoy será renovado. Dios hará cielos nuevos y tierra nueva, y todo lo que hoy conocemos no vendrá ni siquiera a la memoria. Wow, esto es maravilloso. Si estamos en Cristo, no tenemos que tener temor, sino que tenemos que vivir con gozo, sabiendo que en esos cielos nuevos y en esa tierra nueva estaremos para siempre con nuestro Salvador. Vamos a segunda Pedro, ¿no me crees eso? Vamos a segunda Pedro, segunda carta del apóstol Pedro, capítulo 3. Les dije que esta era una tarde de mucha Biblia y de buscar muchas citas. Segunda Pedro 3, 11 al 14. Dice así: puesto que todas estas cosas han de ser desechas,

Nosotros no estamos aquí para siempre. Estamos de paso en esta tierra. Esta es una tierra pasajera. Pronto vamos a salir de acá. No estés tratando de hacer tanto tesoro en esta tierra. Pon tu tesoro en el cielo, porque allá está nuestra redención. Hay gente que vive así, con la mirada puesta en el suelo. Que quiero otra casa aquí, que quiero otro negocio aquí, que quiero otra cosa aquí, que quiero esto allá. ¿Por qué no levantas la mirada y dices: yo quiero una vida eterna con Cristo, voy a vivir para siempre con el Señor, voy a ser fiel, voy a ser santo, voy a servir a Dios de corazón, y que Él haga conmigo en esta tierra lo que quiera, porque al fin y al cabo ya me voy. En una semana me voy y no voy a estar cambiando la alfombra. Amén. Tú no eres eterno aquí. Aplauda fuerte a Dios. Y estamos tan embelesados como si anduviéramos con una visera así hacia abajo y solo vemos hacia el suelo. Miremos al cielo, hermanos. El evangelio es poder de Dios para salvar a todo aquel que cree. Cristo murió para que tú y yo no vivamos para siempre en este mundo de pecado, sino que vivamos en las moradas eternas por la eternidad. Valga la redundancia. Amén. Sofonías 1, 14 al 18. Es largo, pero lo leo todo. Dice: cercano está el día grande de Jehová, cercano y muy próximo. Es amarga la voz del día de Jehová. Escuchen qué pasará. Gritará ahí el valiente. Día de ira aquel día. Día de angustia y de aprieto. Día de alboroto y de asolamiento. Día de tinieblas y de oscuridad. Día de nublado y de entenebrecimiento. Día de trompeta y día de algazara. Sobre las ciudades fortificadas y sobre los altares y las altas torres. Y atribularé a los hombres y andarán como ciegos, porque pecaron contra Jehová, y la sangre de ellos será derramada como polvo y su carne como estiércol. Ni su plata ni su oro podrá librarlos en el día de la ira de Jehová, pues toda la tierra será consumida con el fuego de su celo, porque ciertamente destrucción apresurada hará de todos los habitantes de la tierra. Regresemos a nuestro texto bíblico de estudios, Apocalipsis 6, y vamos al 15 al 17. Apocalipsis 6, 15 al 17. Y los reyes de la tierra, y los grandes, los ricos, los capitanes y los poderosos, y todo siervo y todo libre, se escondieron en las cuevas y entre las peñas de los montes, y decían a los montes y a las peñas: caed sobre nosotros y escondednos del rostro de aquel que está sentado en el trono y de la ira del Cordero, porque el gran día de su ira ha llegado. ¿Y quién podrá sostenerse en pie? Sin duda, el día de la ira de Dios, hermanos, llegará, y todo el mundo estará aterrado ese día. Toda la gente huirá de un lado a otro sin encontrar consuelo ni esperanza. Todos tratarán de encontrar una solución a lo que está pasando, pero será tarde. El dolor y la angustia se apoderará entonces de todos los habitantes de la tierra. Isaías 13, 6 al 8. ¿Qué pasará? Isaías 13, 6 al 8. Aullad, porque cercano está el día de Jehová. Vendrá como asolamiento del Todopoderoso. Por tanto, toda mano se debilitará y desfallecerá todo corazón de hombre, y se llenarán de terror, de angustia, de dolores. Y los dolores se apoderarán de ellos. Tendrán dolores como mujer de parto. Se asombrará cada cual al mirar a su compañero. Sus rostros, rostros en llamas. Hermanos, en esos momentos de terror, la gente no sabrá a dónde huir.

0: En vano se esconderán en las cuevas. En vano pedirán a los montes, caigan sobre nosotros y escóndanos de la ira de Dios. No habrá lugar en este mundo donde la gente se pueda esconder de la ira de Dios y del Cordero. Además, este juicio será universal, porque no será solo sobre Israel, porque se menciona a los reyes de la tierra, los grandes, los ricos, los poderosos, los siervos y los libres. Nadie estará a salvo de ese juicio. Gobernantes, políticos, militares, personas influyentes, los oprimidos, los libres, los presos, los ricos y los pobres. Ni las riquezas, ni el valor, ni la fuerza sostendrán a nadie en ese momento. No habrá refugio en el cual alguien pueda librarse de la ira de Dios, que viene a juzgar el pecado que ha cernido la tierra. El único lugar que podrían haber encontrado refugio se llama la misericordia del Cordero, pero lo rechazaron. Así que ahora suplicarán al Cordero, pero al igual que el arca de Noé, ya estará cerrada, y los salvados en el arca estarán dentro, y nosotros estaremos protegidos por el Señor, y estaremos arrebatados cuando Cristo venga en su segunda venida. Levantará su iglesia y nos reuniremos en el aire, y así estaremos para siempre con el Señor. La gente mirará hacia arriba y no sabrá qué pasó. Y aquel a quien despreciaron cerrará la puerta, y no habrá oportunidad de salvación. Muchos todavía siguen hundidos en sus pecados. Muchos todavía siguen practicando lo que a Dios desagrada. No se han dado cuenta que están jugando con fuego, porque el día del juicio de Dios llegará. Pero no esperes que ese día llegue, porque ¿qué tal si la muerte llega por ti esta noche? Hoy es el día de salvación, querido. Yo no predico un evangelio de miedo. No, yo predico un evangelio bíblico. Lo que yo hago es ver las escrituras contigo. Y si hoy quise traer muchas citas bíblicas, ¿sabes por qué quise traer eso? Para que tú sepas que la segunda venida de Cristo es real, y que el día del juicio final es real. Porque si solo te traigo una cita bíblica, hubieras dicho, pero no nos apoyó con toda la Biblia. No, te dije muchas citas bíblicas. No estoy hablando de un evangelio de miedo, sino un evangelio bíblico. Última cita, Apocalipsis 6:17. ¿Qué dice? Nuestra cita de estudio. Porque el día de la ira de Dios ha llegado, ¿y quién podrá sostenerse en pie? Hay una pregunta. ¿Sabes quién podrá sostenerse en pie? No faltes el próximo domingo. Empezaremos el estudio del capítulo 7 y veremos quién podrá sostenerse en pie en el día de la ira de Dios.
1: Cero horas, 3 minutos.

0: ¿Cuántos son libres para saltar? ¿Cuántos son libres para levantar sus manos? 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

0: 0 horas 30 minutos.
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0: de la madrugada. 31 minutos.
1: Guatemala. 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

0: de la madrugada. 2 minutos.
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0: 2 de la madrugada, 31 minutos.
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Cana caquelica predicación de Cuyumac, hermanos. Joel capítulo 2, versículo 12 al 13. Uy, versículo aquí. ¿Nanquién ha chetado? 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

0: 3 de la madrugada, 32 minutos.
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0: 4 de la madrugada. 3 minutos.
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1: Hola, Claudia. Sentí que debía venir a verte.
2: Mami no mejora. Está empeorando. No se ha despertado en 2 días. Yo desearía que hubiera algo más que mi papá y yo pudiéramos hacer.
1: Quizá haya algo más.
2: ¿Qué? Hemos hecho que todos los médicos prueben sus medicinas con ella. Hemos ofrecido un sacrificio especial. Hemos orado.
1: ¿La han llevado a donde Simón el de Guitón?
2: ¿Simón el mago?
1: No, Claudia. Él es más que mago. Ha sanado a mucha gente. Yo lo he visto hacerlo. Es por eso que la gente lo llama el gran poder de Dios.
2: Él es simplemente un mago. Un brujo. Mi padre jamás iría a consultarlo.
1: Haz el favor de hablarle a tu padre acerca de Simón de Guitón. Estoy seguro de que él va a hacer que tu mamá se restablezca.
2: Sí, Dimas. Lo haré pronto.
1: Debo irme ya.
2: Adiós.
1: Adiós. Y no te preocupes. Todo saldrá bien.
3: Hola, amiguitos.
4: Hola a todos nuestros oyentes. Estamos muy contentos porque ustedes se han preparado para escuchar otra historia del tiempo de los apóstoles de Jesús, cuando la iglesia cristiana estaba apenas comenzando.
3: Tío Daniel, siento mucha lástima por Claudia, porque su mamá estaba muy enferma. Espero que la historia tenga un final feliz.
4: Temo que no todas las historias tienen un final feliz, tía Elena. Y con respecto a esa historia, lo veremos más tarde. La muchacha a la que llamo Claudia vivía en Samaria, una ciudad ubicada como a unos 60 kilómetros al norte de Jerusalén.
3: Y entiendo que los samaritanos no eran bien vistos por los judíos.
4: Eso es cierto. Por siglos vivieron en desacuerdo. La mayoría de los judíos despreciaban a los samaritanos y hasta viajaban dando largos rodeos para evitar pasar por Samaria. Eso es lo que hace que la historia de hoy sea tan interesante, porque Dios hizo una brecha en ese odio. Esto sucedió durante el tiempo cuando Pablo de Tarso todavía estaba persiguiendo a la iglesia cristiana, y muchos de los seguidores del camino de Jesús huyeron hacia otras áreas, como Samaria.
3: Estoy ansiosa de oír acerca del mago llamado Simón de Guitón, tío Daniel, y me pregunto si él le ayudará a la madre de Claudia.
4: Es mejor que sigamos con la historia de hoy, que se puede hallar en el capítulo 8 del libro de los Hechos de los Apóstoles. A esta historia la he titulado Milagros mayores que la magia. Hubo un hombre llamado Simón que practicaba la magia en Samaria y hacía que la gente se maravillara haciendo creer que era alguien grande. Todos, desde el más joven hasta el más anciano, le oían con gran atención diciendo:
5: ¡Este es el gran poder de Dios!
4: Y le atendían, porque por mucho tiempo les había maravillado con su magia.
5: ¡Simón de Guitón está aquí!
6: ¡Simón de Guitón, nuestro libertador!
7: ¡El gran poder de Dios!
5: ¡Simón de Guitón! ¡Simón de Guitón!
8: ¡Pueblo!
5: ¡Simón de
8: ¡Pueblo mío! ¡Paciencia, por favor! ¡Tienen que escucharme! ¡Ah, muy bien! Primero debo aumentar su fe en el gran poder de Dios que está en mí. ¡Tú! ¡Sí, tú mismo! ¡Sepárate de ese jarrón! ¡Voy a hacer que salga fuego de ahí!
5: ¡Apártense! ¡Simón es el amo del fuego!
8: ¡Fuego poderoso! ¡Obedece a la voz de Simón de Guitón!
5: ¡Simón de Guitón es el amo del fuego!
6: ¡Como Elías hace bajar fuego del cielo!
7: ¡Como Moisés en el monte Sinaí!
5: ¡Tenemos el gran poder de Dios entre nosotros!
8: ¡Pueblo mío! No deben olvidar a mi asistente, la encarnación misma de Helena de Troya, la inteligencia suprema sobre la tierra, Helena.
5: ¡Grande es Helena, la profetisa! ¡Grande es Simón de Guitón!
9: ¡Abran paso, por favor! ¡Abran paso, por favor! ¡Déjennos pasar!
2: ¡Es imposible, papi! ¡Hay demasiada gente!
9: ¡Por favor, déjennos pasar! ¡Le estamos llevando a Simón una mujer gravemente enferma!
1: ¡Claudia, ven por aquí!
8: juntos, Elena y yo, podemos predecir el futuro. Podemos expulsar demonios. Podemos traer gran poder. Solo tienen que traer ante mí sus amuletos, sus monedas y sus pergaminos sagrados. Echen sus monedas en este recipiente y les abriremos a ustedes los poderes del cielo. El Dios Todopoderoso oirá nuestra voz en favor de ustedes. Podemos traerles las bendiciones de la salud y la fortaleza.
2: Señor Simón de Guitón, por favor.
8: ¿Qué quieres, niña?
2: Hemos traído a mi mamá. Está muy, pero muy enferma. Y algunos dicen que usted puede sanarla.
8: ¿Algunos dicen? ¿Algunos? Bueno, ¿y tú qué crees, niña?
2: Yo no sé, señor. Lo que sí sé es que mi mamá está grave y que se va a morir a menos que...
8: Pero tú no tienes fe en mí, ¿no es cierto?
9: Ella no quiso ofenderle, Simón. Ella está muy preocupada, tanto como yo. Esta que está en la camilla es mi esposa. Como usted puede ver, está casi por morir. No se ha despertado durante 3 días.
8: Yo puedo ver lo que necesita. A ver, tráeme un amuleto en el que pueda depositar mi poder. Ajá, este sirve. Acarraja imbudna somni calajinu somni halakim. Ahora, llévatela a casa y cuélgale este amuleto en el cuello.
10: ¿Y qué va a pasar? ¿Se sanará?
8: ¿Qué va a pasar? Que ustedes verán los resultados del gran poder de Simón y de Elena. Verán a esta mujer recibir alivio de su dolor.
10: ¿Está usted seguro?
8: ¡Jovencito! ¿Te atreves tú a dudar del gran Simón? Bien. Te voy a disculpar por esta vez.
10: Es que la muerte también da alivio del dolor.
2: Dimas, cállate.
8: Yo solo puedo darles el poder que tengo. Los resultados quedan sujetos a la voluntad de Dios Todopoderoso. Y a ustedes lo que les queda es tener fe.
9: Ven, Claudia. Dimas, ayúdame con la camilla.
11: Ya vino. Ha llegado a Samaria.
9: Espera, Rimón. ¿Quién ha venido?
11: Felipe, el evangelista. Ha venido de Jerusalén y está sanando gente en nuestro pueblo.
10: ¿Quién es ese Felipe?
11: Es un predicador de Jesucristo, el Mesías. Es un hombre poderoso en palabra y en milagros.
9: Otro Simón de Guitón.
11: No, no. Hace que los cojos caminen, que los sordos oigan. Yo lo he visto. Mi hermano, el ciego, ahora puede ver.
9: Eso es difícil de creer.
11: Pero es cierto. Felipe, el evangelista, lo sanó en el nombre de Jesús de Nazaret.
2: ¿Jesús de Nazaret? Papi, recuerda que tía Miriam nos contó acerca de él cuando llegó a su pueblo.
9: Eso fue hace 5 años. No, no, ni un mago más. Quiero que dejen a mi esposa en paz. No, no pasará mucho tiempo. Mírela.
10: Moisés dijo que algún día vendría un profeta como él. Hemos estado esperando al Mesías por mucho, pero mucho tiempo. ¿Por qué no ahora? ¿Por qué no podría venir ahora?
2: Solo tomará un ratito buscar al tal Felipe, papi. Por favor, papi.
9: Bueno, por ti, hija mía. No, por ti no voy a abandonar la esperanza.
11: Voy a ir a avisarle al resto de la gente. Hasta a Simón y a sus seguidores.
10: Sí, ve y dile. Estoy seguro de que Simón de Guitón se interesará mucho.
11: ¡Ya vino! ¡Ha llegado a Samaria! ¡Ya llegó!
12: ¿Quién ha llegado?
11: El mensajero del Mesías ha venido de Jerusalén.
12: ¿De Jerusalén?
8: ¿Qué mensajero?
11: Felipe, el evangelista, está aquí y está sanando gente.
8: ¿Sanando gente? ¿De qué estás hablando?
11: Mi hermano puede ver ahora debido a Felipe y su gran poder. Cuando él toca a alguien, como lo hizo con mi hermano, esa persona es sanada de cualquier enfermedad. Aún los impedidos andan y corren. Los mudos oyen y hablan. Los demonios son expulsados. Todo en el nombre de Jesús de Nazaret.
13: Jesús de Nazaret.
8: Jesús de Nazaret, ¿verdad? El que murió en la cruz hace algún tiempo.
11: Sí, ese es el hombre. Se dice que resucitó de entre los muertos.
8: Yo no creo nada de eso.
11: Entonces, venga a ver.
8: Yo no tengo que rebajarme yendo a ver.
11: Simón, ¿no será más bien que usted teme de un poder superior al suyo?
12: ¿Qué fue lo que dijo?
13: Yo tendría cuidado. Simón está listo para echar una maldición.
12: ¿Una maldición? Cuidado. Quizás Simón tenga miedo.
8: Yo soy superior a cualquier predicador judío. ¡No se dejen engañar por estos parlanchines de Jerusalén!
12: ¡Yo voy a ir!
13: ¡Yo quiero ir a Felipe el Evangelista!
8: ¡Vamos! ¡Espérense! Todavía no he terminado. Tus amuletos, sus pergaminos mágicos, todavía no los he bendecido para llenarlos de mi gran poder.
2: Ya regresarán, Simón.
8: No, Elena, me temo que no regresarán a donde nosotros. Así que tengo que averiguar qué es lo que está sucediendo. Yo no puedo perder mi posición ante esta gente. Trabajé demasiado duro y largamente para alcanzarla. Voy a seguirlos. Veré a Felipe yo mismo.
2: Simón. Simón.
8: ¿Qué? Sí.
2: ¿Y qué si el poder de ese Felipe es superior al tuyo?
8: No puede ser. ¡No, no puede ser!
3: Bien, amigos, espero que estén disfrutando de nuestra historia. Alisten lápiz y papel porque al final les daremos nuestra dirección. Y ahora, regresemos a nuestra historia para hoy titulada Milagros mayores que la magia.
4: El mago Simón de Gitón había estado engañando a la gente con su magia y sus brujerías por muchos años. Pero un buen día, Felipe, el evangelista, apareció en Samaria predicando a Jesús y sanando a muchos enfermos en su nombre. Mucha gente trajo sus enfermos, a los cojos, sordos y a los poseídos por los demonios para que Felipe los sanara. Claudia trajo a su madre que estaba al borde de la muerte.
2: ¡Allá, papi! ¡Ese debe ser Felipe, el evangelista de Jerusalén! ¡Allá donde está toda esa gente!
14: Sí, sí, es él. Sé que es de Jerusalén por su ropa.
15: Les digo que Jesús de Nazaret fue crucificado y fue enterrado. Pero al tercer día resucitó de entre los muertos. Nosotros lo vimos por muchos días, tan vivo como cualquiera de nosotros. Después fue llevado al cielo, pero no nos dejó solos y abandonados. Pues nos envió su espíritu para que viva dentro de nosotros. Es el Espíritu de Jesús el que hoy realiza estos milagros.
2: Señor, por favor, mi madre está grave, a punto de morir.
14: ¿Puede usted sanarla, Felipe?
15: Tráiganla más cerca.
10: Es muy diferente a Simón de Gitón.
15: Veo que está muy mal. Solo le pondré la mano en la frente y oraré por ella. Nuestro Padre Celestial, esta mujer es también hija tuya. En el nombre de Jesús te ruego que esta enfermedad la abandone y que ella se sane. Gracias, Padre.
16: Mire.
12: ¡Oh! ¡Gloria a Dios!
13: ¡Sus mejillas!
12: ¡Gloria a Dios!
13: ¡Se está sentando! ¡Es un milagro! ¡Un milagro!
16: ¡Felipe la ha regresado!
13: ¡Sí! ¡Cuando estaba a punto de morir, Felipe
12: la ha regresado!
2: ¡Oh, mami, mami! ¿Estás bien?
17: Ay, Claudia, ¿dónde estoy? ¿Pero qué es lo que pasa aquí?
14: Has estado muy enferma. Pero Felipe, es decir, Jesús de Nazaret te ha sanado.
10: Oh, no. Aquí vienen Simón de Gitón y sus seguidores. Espero que no cause problemas.
2: Felipe, gracias por sanar a mi madre.
15: No, no, yo no, hijita. Sino Jesús, el Hijo de Dios, el Mesías. Escuchen, amigos. Este es el Jesús que las Escrituras prometieron, del cual les habló Moisés cuando dijo: Dios os levantará un profeta como yo. Este es el que salva a los pueblos del pecado.
18: Felipe, ¿puede su Jesús sacarle un demonio a mi hijo?
15: Tráigalo acá.
19: ¡No! ¡No se me acerque! ¡Yo no quiero a Jesús! ¡Aléjense!
11: Simón, ¿no es ese el mismo muchacho de quien usted trató de expulsar un demonio?
8: Y se lo saqué, pero el muchacho quiso que le volviera.
11: ¿Seguro?
8: Pero veamos lo que hace el Felipe este.
15: En el nombre de Jesús yo te mando, espíritu inmundo, que dejes en paz a este muchacho.
13: ¡El muchacho está sano!
12: ¡Sus ojos están calmados!
20: Eso nunca antes he visto algo así.
13: ¡No, nunca, nunca! Nunca.
12: ¡Lo ha salvado! Mire, le ha sacado ¡lo ha salvado!
19: Gracias, Jesús, porque estoy bien otra vez.
4: Según el libro de los Hechos de los Apóstoles,

0: él ahora mismo.
1: Oh, queremos también ser seguidores de Jesús.
2: Sí.
1: Queremos ser seguidores.
2: Nos arrepentimos de nuestros pecados.
1: Creemos en Jesús.
2: Creemos en Jesús.
1: Creemos en Jesús.
0: Bien, Simón, ¿qué piensa usted ahora?
3: ¿Qué pienso? ¿Qué quieres decir con qué pienso? ¿No sabes que yo también soy una manifestación del poder de Dios? Este Felipe tiene mucho poder divino. Sí, quizá yo pueda aprender mucho de él.
0: ¿Y qué acerca del Jesús de quien habla?
3: Yo creo que él también era o es el gran poder de Dios.
0: Entonces, ¿usted querrá ser bautizado también?
3: Sí, yo quiero la clase de poder que Felipe tiene. Sí, yo seré bautizado en el nombre de Jesús.
0: Adelántese y exprese sus deseos.
4: Así que Simón de Gitón, el hechicero, fue bautizado y llegó a ser seguidor de Felipe. Pero su corazón no había sido completamente entregado a Jesús. Más bien, él continuó siguiendo a Felipe con el propósito de descubrir cómo podía llegar a obtener un poder como el que tenía Felipe. Cuando los apóstoles que habían quedado en Jerusalén oyeron que los pobladores de Samaria habían aceptado el mensaje de Jesús, enviaron a los apóstoles Pedro y Juan a visitar a Felipe.
5: Este es un lindo patio, Felipe. ¿Te han tratado bien los samaritanos?
6: Sí, hermano Pedro, muy bien. Están muy agradecidos por las buenas nuevas de Jesús. Hermano Juan, sírvete más fruta. Es de la mejor fruta del Valle de Siquem.
7: Oh, no, no. Ya he comido suficiente. Felipe, has hecho un trabajo maravilloso aquí. Toda esta gente son ahora seguidores de nuestro maestro.
6: Algunos, por supuesto, ya eran creyentes en Jerusalén, pero huyeron de Saulo, el perseguidor. Otros recordaban a Jesús desde la vez que vino al pozo de Jacob y estuvo en la aldea de Sicar.
5: Ah, sí, recuerdo esa vez. Porque fuimos al pueblo a comprar algo que comer e íbamos temblando de miedo, ¿verdad, Juan?
7: Sí, es que como todos los judíos teníamos la idea de que una aldea samaritana estaba llena de cosas inmundas de un extremo al otro. De todas maneras, fue impresionante ver a todos aquellos aldeanos corriendo hacia Jesús. Recuerdo que él dijo: miren a su alrededor. Vastos campos de gente están listos para ser cosechados.
5: Y hoy vemos la cosecha. Alabado sea nuestro Señor Jesús.
7: He oído que hasta Simón de Gitón pretende ser un seguidor del camino.
6: Lo es. Todo el tiempo anda detrás de mí. No estoy seguro de que confío totalmente en sus intenciones.
5: El Espíritu Santo revelará lo que hay en su corazón.
6: Aquí la gente está ansiosa de oírles a ustedes. Mejor será que les hablemos tan pronto como sea posible.
5: Sí, sí, yo mismo estoy ansioso por hablarles. Planeemos una reunión inmediatamente.
4: Pedro y Juan reunieron a los nuevos cristianos y les enseñaron más acerca de cómo vivir de acuerdo con los deseos de Jesús. Oraron para que cada creyente recibiera el poder del Espíritu Santo y después les impusieron las manos y los creyentes recibieron el Espíritu Santo. Mientras, Simón de Gitón, el mago, observaba cada movimiento hecho por los apóstoles.
3: No puedo creerlo. Todo lo que hacen es poner las manos sobre la cabeza de las personas y son llenadas con poder especial. Algunos hablan en otras lenguas. Algunos reciben grandes habilidades. Yo debo obtener esa clase de poder también. Daría cualquier cosa por él.
4: Cuando la mayoría de la gente se había ido, Simón se acercó a Pedro y a Juan.
5: Simón, ¿qué desea?
3: Oh, señores, denme ese poder a mí también, para que al imponerle las manos a la gente, reciban el Espíritu Santo.
7: Simón, nosotros no podemos darle ese poder a otros.
5: Así es, Simón. Solo Jesús puede darlo.
3: Señores, por favor, miren, yo traigo mucho dinero, miren. Será todo de ustedes, pero denme ese poder.
5: ¿Dinero, Simón? ¿Cree usted que este poder es dado a cambio de dinero? que su riqueza

0: Esas perezcan con usted por pensar que el don de Dios se puede comprar.
1: Los dones de Dios, Simón, son dados a aquellos que Él escoge.
2: Pero yo podría hacer tanto bien.
0: Simón, su corazón no es recto delante de Dios. Usted no puede participar de sus dones.
2: ¿Que mi corazón no es recto? ¿Qué quiere usted decir? Yo solo deseo hacer el bien.
0: Puedo ver que hay celos y pecado en su corazón, Simón. Se siente amargado porque Dios ha quebrantado su poder sobre esta pobre gente.
2: No, yo niego eso.
0: Entonces, apártese de esa gran maldad y ore. Quizás Dios quiera perdonarle tan gran maldad y salvarlo de la destrucción.
2: ¿Destrucción? Oh, no, señores. Por favor, oren por mí para que estas cosas terribles no me sucedan.
1: Nosotros oraremos por usted, Simón. Pero es usted quien tiene que abandonar todo deseo de controlar a esta gente y de tratar de lograr que hagan lo que usted quiere. Debe entregarle a Dios todo lo que es y lo que tiene.
3: La Biblia no nos dice nada más acerca de Simón el Mago. Quizá haya llegado a ser un verdadero seguidor de Jesucristo. Pero algunos registros históricos parecen indicar que él organizó su propia religión, mezclando una vez más la verdad con el error para engañar y controlar a la gente. En lo que se refiere a Felipe el Evangelista, Dios tenía muchas experiencias maravillosas planeadas para él. Un día, mientras Felipe estaba orando, un ángel del Señor le dijo:
4: Yo soy un ángel enviado por Dios, Felipe. Debes ir al camino que va de Jerusalén a Gaza por el desierto. Haz planes de estar allí alrededor del mediodía.
3: Felipe llegó al desierto, a un camino que comunicaba a Egipto con Jerusalén. Allí, viajando por ese camino, Felipe vio a un hombre negro sentado en un carruaje conducido por un soldado. Este hombre era el tesorero de Etiopía, un área del norte de África, y estaba regresando a su casa de un viaje a Jerusalén, donde había adorado en el templo.
5: Está leyendo las Escrituras. Debo alcanzarlo. Señor, ¿entiende lo que está leyendo?
6: Capitán, detenga los caballos.
7: ¡So!
5: Claro que no lo entiendo. ¿Cómo puedo entenderlo sin que alguien me lo explique?
6: Yo conozco ese libro. Usted está leyendo el libro de nuestro profeta Isaías.
5: ¡Magnífico! Buen hombre, suba acá donde estoy.
6: Gracias, señor. Yo soy Felipe de Cesarea, un predicador del Evangelio.
5: Gracias, Felipe. Yo soy el tesorero de Candace, la reina de Etiopía. Aquí está lo que estaba leyendo. Como cordero fue llevado al matadero, y como oveja enmudeció delante de sus trasquiladores, y no abrió su boca. En su humillación se le negó la justicia. ¿Y quién puede expresar la maldad de la gente de esta generación? Porque su vida fue cortada de la tierra.
6: Sí, eso es del profeta Isaías.
5: Bueno, dígame, ¿estaba Isaías hablando de sí mismo o de otro?
6: Señor, el profeta Isaías estaba hablando de otro, del poderoso profeta predicho en las Escrituras, el liberador de los judíos y de todos los pueblos de todas partes.
3: Entonces Felipe, empezando con este pasaje, le habló al tesorero etíope de las buenas noticias acerca de Jesús, de cómo él cumplió los escritos de Isaías. El etíope fue profundamente conmovido por la historia de Jesús de Nazaret e inmediatamente quiso expresar su arrepentimiento y su nueva fe en el Mesías.
5: Mire, Felipe, ahí hay agua. ¿Por qué no puedo ser bautizado ahora?
6: Sí puede. Si es que usted cree con todo su corazón que Jesús es el Mesías, el Hijo de Dios.
5: Capitán, detenga los caballos.
7: ¡So!
5: Creo que Jesús
7: es el Hijo de Dios y deseo seguirle.
6: Entonces, usted puede ser bautizado. Venga, bajemos a ese oasis.
3: Ambos hombres entraron al agua y Felipe bautizó al nuevo creyente, al tesorero etíope. Momentos más tarde, el Espíritu del Señor se llevó a Felipe y el etíope jamás lo volvió a ver de nuevo. Pero el nuevo creyente se fue a casa regocijado y estableció una iglesia cristiana en su país que creció durante siglos. La Biblia dice, y Felipe se halló en Azoto y pasando de allí, predicó el Evangelio en todos los pueblos hasta que llegó a Cesarea.

0: Nuestra dirección es Tu Historia Preferida, apartado 260, San José 2120, Costa Rica, Centroamérica. 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
0: ¡Que el Señor les bendiga!

Deuteronomio, capítulo 28, verso 11 al 13. Y te hará Jehová sobreabundar en bienes, en el fruto de tu vientre, en el fruto de tu bestia y en el fruto de tu tierra, en el país que Jehová juró a tus padres que te había de dar. Te abrirá Jehová su buen tesoro en el cielo para enviar la lluvia a tu tierra en su tiempo y para bendecir toda obra de tus manos. Y prestarás a muchas naciones y tú no pedirás prestado. Te pondrá Jehová por cabeza y no por cola, y estarás encima solamente y no estarás debajo. Si obedecieres los mandamientos de Jehová tu Dios, que yo te ordeno hoy, para que los guardes y cumplas. 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

Y qué bendición, mis hermanos, qué bendición el poderle acompañar en esta preciosa hora de la mañana. Qué maravilloso es el Señor que nos ha permitido esta mañana el poder estar nuevamente con ustedes. Muy buenos días para cada uno de nuestros hermanos que ya están en sintonía de Radio Felicidad. Gracias al Señor, mis hermanos, porque Dios ha sido bueno, porque Dios ha sido maravilloso. Y hasta el día de hoy podemos decir, hasta aquí nos ha ayudado Jehová de los ejércitos. Iniciamos esta mañana, mis hermanos, con la programación de este día 25 de septiembre, dándole la honra y la gloria al Señor, porque Dios es bueno y para siempre es su misericordia. Gracias, gracias al Señor, porque Dios ha sido grande, porque Dios ha sido maravilloso y podemos, hermano, darle la honra y la gloria a Él. Qué maravilloso el poderle saludar, su amigo y hermano en Cristo, Pastor Edwin Ávila, quien le saluda a esta hora de la mañana, deseándole abundantes bendiciones de nuestro Señor Jesucristo. Que este día lo iniciemos, hermano, dándole la honra y la gloria a nuestro Dios. Esta mañana le estaremos acompañando, mis hermanos, en el inicio de la programación, llevándole a usted bendición de lo alto a través de los cantos, a través de la oración. Y sobre todo, recibiendo la comunicación de cada uno de ustedes a través del 45-52-66-33. Grandes cosas el Señor ha hecho con cada uno de nosotros, grandes cosas el Señor ha hecho con cada uno de nosotros, mis hermanos. Y hoy podemos decir que Dios ha estado con nosotros todos los días de nuestra vida.

Para iniciarnos la programación de esta preciosa hora de la mañana, quiero invitarle a que juntos nos acerquemos a la presencia del Señor y que le demos gracias a Dios por todo lo que Dios nos ha permitido en nuestra vida, por todo lo que Dios ha dado hasta el día de hoy. Hoy ya estamos a 25 de septiembre, en pocos días estaremos finalizando este mes. Y la gracia y la misericordia del Señor siempre están con nosotros. Que pongamos nuestra confianza en el Señor y que este día sea un día de victoria. En el nombre de Cristo Jesús, mis hermanos y hermanas. Bendito Dios, te damos gracias por la misericordia que has tenido para con cada uno de nosotros. Por este día, Señor, que tú nos estás permitiendo de vida, Padre Santo. Gracias porque en ti hemos puesto, Señor, nuestra confianza, en ti hemos puesto nuestra mirada. Y el poder de tu Espíritu Santo, Señor, ha obrado de una manera muy especial. Gracias porque tú siempre, Señor, sabes hacer obra en nuestros corazones. Y puedes dar, Señor, la bendición, Padre de la Gloria, a cada uno de tus hijos. Gracias por este día que nos estás permitiendo de vida. Gracias porque tú siempre has obrado en nuestra vida, en nuestro diario caminar. Y tu Espíritu Santo, Señor, se ha manifestado de una manera muy especial. Gracias porque has guardado nuestro salir y nuestro regresar, Padre, cada día. El poder de tu Espíritu Santo, Señor, se ha manifestado en nuestra vida. Y hemos podido, Padre de la Gloria, tener esa victoria en tu nombre, mi Señor. Esta preciosa hora de la mañana estamos poniendo nuestra vida en tus manos. La vida de mi esposa, Señor, la vida de mis hijas. Que seas tú, mi Dios, el que puedas obrar de una manera muy especial. Que seas tú el que puedas llenar, Señor, de fortaleza a cada una de ellas, Señor. Que seas tú el centro de nuestro hogar, Señor, de la gloria. Danos fuerza, Señor, danos fuerza, Padre. Fortalécenos, Señor, en el poder de tu Espíritu Santo. Y que todo, Señor, sea siempre para la honra y gloria de tu nombre. Padre, oramos por la vida, Señor, de cada uno, Padre Santo. Que seas tú el que puedas guardar el salir y regresar a casa de mis hijas. La vida de mi esposa, Señor. Que siga respaldando, Señor, su vida, su ministerio. Y que el poder de tu Espíritu Santo, Señor, nos pueda llevar en victoria cada día, mi Señor. Quiero pedirte, Dios de la gloria, que seas tú el que puedas ayudarnos y fortalecernos. Y que la gracia de tu Espíritu Santo, Señor, se derrame en nuestras vidas. Padre, oramos, Señor, por este ministerio que tú, Señor, has levantado en este lugar. Pedimos, Dios de la gloria, que seas tú el sustento de este ministerio, Señor, y que a través de este ministerio de radio, a través del ministerio de las iglesias, Señor, podamos llevar el mensaje de tu palabra a los corazones. Bendice la vida, Padre de la gloria, de cada hermano locutor y locutora, Señor. Bendice la vida, Dios de la gloria, de cada hermano pastor en los diferentes lugares donde se encuentran las iglesias, Emmanuel, Señor. Bendice la vida de cada uno de tus siervos, cada una de tus siervas, Padre. Bendito Dios, en esta mañana, Padre, ponemos todo en tus manos. También queremos pedirte, Señor, por la vida de cada uno de nuestros hermanos oyentes de la radio, nuestras hermanas, Señor, que escuchan Radio Felicidad, por los jóvenes, por las señoritas, por los niños y las niñas,
con nuestros hermanos como padres de familia y nuestras hermanas madres de familia, nuestros hermanos ancianos y ancianas, Señor. Oramos, Padre Santo, para que seas tú el que puedas obrar de una manera muy especial. Que el poder de tu Espíritu Santo, Señor, se manifieste, Señor. Y que tú puedas, Padre Santo, fortalecer la vida de cada uno de ellos. Llenar los corazones, Señor, llenar las vidas. Padre de la gloria, que seas tú el que puedas obrar de una manera muy grande, Padre. Y que el poder de tu Espíritu Santo pueda obrar de una manera muy especial. Bendito Dios, en esta preciosa hora de la mañana, si hubiese algún hermano con quebrantos de salud, Señor, oramos para que el poder de tu Espíritu Santo, Señor, toque esa parte afectada y que mi hermano y mi hermana pueda tener victoria en el nombre poderoso de tu Hijo amado Jesucristo. Padre, oramos por nuestras hermanas que quizá tengan algún quebranto de salud, Señor. Que tú puedas restablecer, Padre de la gloria, su salud. Que tú puedas, Señor, llenar esas vidas con el poder de tu Espíritu Santo. Hoy, Señor, queremos clamarte y pedirte, Padre, que en tu nombre, Dios de la gloria, cada uno de nuestros hermanos pueda ser fortalecido. Que cada uno de nuestros hermanos pueda llenar, Señor, Dios de la gloria, sus vidas con el poder de tu Espíritu Santo. Bendice los hogares, Señor, bendice la vida de mis hermanos, fortalécelos. Bendice su trabajo, su negocio, su siembra, Señor, la crianza de toda especie, Señor, ahí en el patio de nuestras hermanas. Bendito Dios, que seas tú el que puedas guiar, Señor, la vida de tu pueblo. En esta preciosa hora de la mañana ponemos en tus manos este día. Todo lo que hagamos y realicemos este día, Señor, sea para la honra y gloria de tu nombre. Bendice a mis hermanos que estarán, Señor, en la locución, Padre Santo. Bendice a mis hermanos que iremos en la unidad móvil esta mañana, Señor. Bendice a mis hermanos que estarán depositando su ofrenda en la unidad móvil, en la cuenta de la radio, visitando las instalaciones de la radio, Señor. Te pido, Dios de la gloria, un despertar, bendito Dios, un despertar glorioso, Señor. Padre Santo, que seas tú, Señor, el que guíes todo pensamiento, Señor. Padre, obra en los corazones, Señor. Obra en las vidas este día, Señor. Bendice la vida de cada uno de mis hermanos y hermanas que han estado ofrendando, Padre. Te pido, Señor, que seas tú, Señor, de la gloria, el que pueda fortalecer la vida de tu pueblo, que pueda llenar los corazones, mi Dios, y que el poder de tu Espíritu Santo, Padre, pueda obrar de una manera muy especial. Llena nuestra vida, Señor, llena nuestros corazones del poder de tu Espíritu Santo. Señor, ayúdanos a confiar cada día más en ti y a esperar en ti, Señor. Oramos por la vida de hermano Waldo, la vida de su hijo José, Señor. Te pido que seas tú el que les bendiga grandemente, que los guarde, Señor, en la gloria. Gracias te damos, Padre, Hijo y Espíritu Santo de Dios. En esta preciosa hora, Señor, te alabamos, Señor, y te glorificamos. Y pedimos, Padre Santo, que seas tú el que puedas obrar de una manera muy grande. En el nombre de Cristo Jesús te damos gracias, Señor. Amén, Señor, y amén.

0: le acompañamos en esta preciosa hora de la mañana en nuestra programación especial de Radio Maratón, mis hermanos. ¡Qué bendición! Gracias al Señor, porque el día de ayer estuvimos, hermano, en la unidad móvil, gracias a nuestros hermanos de Gracias a Dios de la Bendición, a nuestros hermanos del Caoba, gracias al Señor por nuestros hermanos que ofrendaron el día de ayer en la unidad móvil, a nuestros hermanos allá en Chapayal, en Nueva Santa Rosa, en Achotal, en Concomá. Dios bendiga a nuestros hermanos que el día de ayer estuvieron ofrendando para la obra del Señor, hermano y hermana, y recibiendo las ofrendas de nuestros hermanos, ofrendas en efectivo, ofrendas también en especie, porque nuestros hermanos ofrendaron elotes, ofrendaron plátanos, ofrendaron también patos, gallinas. ¡Qué bendición, hermano! ¡Qué bendición del Señor el poder recibir la ofrenda de cada uno de nuestros hermanos! ¡Gloria al Señor! Y poder ver cómo Dios, hermano, se manifiesta en su pueblo, cómo Dios se manifiesta, hermano, a través de la obra de su Espíritu Santo en los corazones. Así que agradecemos a todos nuestros hermanos que el día de ayer estuvieron ofrendando para la obra del Señor. Gracias al Señor, mis hermanos. Gracias al Señor, porque Dios siempre obra en los corazones. Y sabemos, hermano, que Dios siempre respalda nuestras vidas. Dios siempre respalda nuestras vidas. Y podemos ver que el poder de su Espíritu Santo siempre está en nuestros corazones. Así que estamos agradecidos con nuestro Dios y también con nuestros hermanos ya de Gracias a Dios de la Bendición, a mis hermanos de El Caoba. Saludos especiales, allá está hermana Berta, hermano Evaristo. Dios les bendiga, mis hermanas y hermanos. Dios les bendiga grandemente. Allá también están nuestros hermanos en Chapayal, en Nueva Santa Rosa, en Achotal y en Concomá. Bendiciones del Señor a todos mis hermanos que el día de ayer estuvieron siempre, hermano, esperando ahí la unidad móvil. A mis hermanos también que compraron su himnario, que compraron su Biblia. Dios les bendiga, mis hermanos. Ahí también en la unidad móvil llevamos himnarios, llevamos Biblias. Usted desea también comprar una su Biblia, un su himnario, pues en la unidad móvil tenemos también, mis hermanos, para que ustedes puedan también tener esa bendición de poder, hermano y hermana, tener la palabra de Dios en sus manos. Agradecemos la comunicación de cada uno de nuestros hermanos. Recuerde el 45 52 66 33, disponible para que usted se comunique, mi hermano y mi hermana. Dios bendiga la vida de nuestros hermanos. Allá está hermana Romalda, ya en sintonía de la radio. Dios le bendiga a mi hermana, hermano Francisco, hermana Carla. Muy buenos días, hermanos, que la bendición del Señor pueda estar con ustedes esta preciosa hora de la mañana. Así que saludos a ustedes en este día que Dios nos está bendiciendo, mis hermanos. También queremos enviar saludos a nuestra hermana Elida allá en Campur, que también está en sintonía de Radio Felicidad. Dios les bendiga, mis hermanas. Bendiciones del Señor a esta hora de la mañana, cuando estamos puntualizando las 5:36 5:36.
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0: Qué privilegio, mis hermanos, el poderles acompañar en esta mañana y motivarles a que sigamos adelante, mis hermanos, ofrendando para la obra del Señor. Sigamos ofrendando, porque la obra es de todos y hay que alcanzar una meta de 120,360 quetzales. Y agradecemos a todos nuestros hermanos que ya han estado depositando y haciendo su promesa también. Estamos en la casilla número 37, Y esta mañana, en el nombre poderoso de nuestro Señor Jesucristo, hermano, llenaremos otras casillas. Claro que sí, usted, el día de hoy, yo le invito para que usted, hermano, pueda el día de hoy marcar el 45-52-66-33 y decir: hermano pastor, yo quiero hacer mi promesa de fe, yo quiero hacer mi promesa de fe, hermano, y quiero ofrendar para la obra del Señor. No es para la obra del hombre ni de la mujer, es para la obra de Dios, mis hermanos. Recuerde que su ofrenda es para el pago de la energía eléctrica, para el mantenimiento de los transmisores, hermano. Y también, hermano, su ofrenda es para el pago que tenemos que hacer ante el Ministerio de Comunicaciones. Usted recordará que hace varios días venimos anunciándole que tenemos que hacer el pago para el enlace, el permiso del enlace de la frecuencia 104.5. Hermano y hermana, unámonos como pueblo del Señor, unámonos y démosle la honra y la gloria a nuestro Señor Jesucristo, y podamos ver la gloria de Dios en nuestra vida, podamos ver la gloria de nuestro Señor Jesucristo en nuestra vida, mis hermanos. Recuerde que son 120.360. 120.360. Hermano y hermana, podemos ver la gloria de Dios. ¿Cuánto Dios nos ha bendecido a nosotros? ¿Cuánto hemos recibido del Señor? Creo que todos hemos recibido de Dios grandes cosas. Grandes cosas el Señor ha, hermano, dado en nuestras vidas. Y podemos ver, hermano, que si estamos agradecidos con el Señor, podemos hacer grandes cosas para Él. Hermano y hermana, yo sé que en todo momento Dios nos ha bendecido. Dios nos ha bendecido grandemente. Y todos hemos recibido bendición del Señor. Todos hemos recibido bendición del Señor. Y podemos ver, hermanos, que Dios ha sido grande y maravilloso. Sabe, hermano, que Dios ha provisto de la salud, Dios ha provisto el día de hoy de vida. Usted ve la luz de un nuevo día el día de hoy. Y en agradecimiento al Señor debemos de estar, hermanos, siempre velando para que la palabra de Dios siga llegando a más corazones. Yo le invito para que usted pueda hacer su promesa esta mañana. Recuerde el 45-52-66-33 y motivar a nuestros hermanos. El día de hoy la unidad móvil estará en Noctum, La Unión, Nacimiento Ishbobo, Saclic, Ishbobo Carretera y Santa Cruz Poctum. Ahí estará la unidad móvil de Radio Felicidad, llevándole a usted esa bendición a la puerta de su hogar, para que usted pueda ofrendar con gratitud al Señor y podamos recibir, hermanos, sus ofrendas. Recuerde a todos nuestros hermanos allá en Noctum, a los hermanos allá en La Unión, a nuestros hermanos en Nacimiento Ishbobo, a los hermanos en Saclic, a nuestros hermanos en Ishbobo Carretera, a nuestros hermanos en Santa Cruz Poptún. Ahí estará la unidad móvil el día de hoy, mis hermanos, llevándole bendición para que usted pueda el día de hoy depositar su ofrenda para la obra de Dios.
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0: Gracias al Señor, mis hermanos. Gracias al Señor porque hemos llegado al día viernes, la primera semana. Estamos cerrando la primera semana de Radio Maratón.
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0: La gracia de nuestro Señor Jesucristo está con nosotros todos los días.
1: 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Bendecirá.
0: Así que le invito a que usted se una a nuestra Radio Maratón, mis hermanos. Únase a nuestra Radio Maratón.
1: Aleluya.
0: diferente manera todos nos podemos unir en oración, hermano, en motivación. Usted puede comunicarse y motivar a través de la vía telefónica a todos nuestros oyentes. También puede visitarnos aquí en las instalaciones de Radio Felicidad, hermano, y motivar a los oyentes, motivar a todos nuestros oyentes. Y todos nos podemos unir ofrendando, ofrendando para la obra del Señor. 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
0: familia. Juntos démosle la honra y la gloria a nuestro Señor y Dios Todopoderoso, mis hermanos. Porque Dios ha sido grande, porque Dios ha sido maravilloso. Y podemos ver, hermano, que Dios siempre obra en todo momento. En todo momento y en todo tiempo. La palabra del Señor, mis hermanos, nos enseña de cómo Jesús, hermano, nos enseña a ofrendar. En el libro de Mateo, capítulo 8, versículo 2, 3 y 4, encontramos aquí, hermano, una de las maravillas que Jesús hace sobre esta tierra. Y la palabra de Dios nos dice: y aquí vino un leproso y se postró ante él diciendo: Señor, si quieres, puedes limpiarme. Jesús extendió la mano y le tocó diciendo: quiero, sé limpio. Y al instante su lepra desapareció. Entonces Jesús le dijo: mira, no lo digas a nadie, sino ve, muéstrate al sacerdote y presenta la ofrenda que ordenó Moisés para testimonio a ellos. Qué maravilloso, mis hermanos, ver cómo nuestro Señor Jesucristo nos instruye en todo momento a presentar nuestras ofrendas. La ofrenda. Y es importante ver, hermano, que Dios siempre obra en nuestros corazones, que Dios siempre obra en nuestras vidas. Él nunca nos ha dejado solos, hermano, nunca nos ha desamparado. Y usted siempre ha visto la misericordia de Dios. Usted siempre ha visto la gracia de Dios. Qué maravilloso, mis hermanos. ¿Sabe que en el libro de Levítico, capítulo 14, encontramos la ofrenda, hermano, de purificación para un leproso que había sido dado, hermano, o un leproso que había sido sanado? Y encontramos, hermano, grandes cosas en la palabra de Dios y la enseñanza. Y podemos ver, hermano, que Dios siempre obra. Y detrás de su obra viene el agradecimiento. La palabra del Señor nos enseña en el libro de Levítico, capítulo 14. Nos dice, hermano: y el Señor habló a Moisés diciendo: esta será la ley del leproso en los días de su purificación. será llevado al sacerdote y el sacerdote saldrá fuera del campamento. El sacerdote lo examinará y si la infección ha sido sanada en el leproso, el sacerdote mandará tomar dos avecillas vivas y limpias, madera de cedro, un cordón, escarlata e hisopo para que él que ha de ser purificado. Después el sacerdote mandará degollar una de las avecillas en una vasija de barro sobre agua corriente. En cuanto a la avecilla viva, la tomará junto con la madera de cedro, el cordón escarlata y el hisopo, y los mojará junto a la avecilla viva en la sangre de la ave muerta sobre el agua corriente. Después os rociará 7 veces al que se ha de ser purificado de la lepra. Lo declarará limpio y soltará al ave viva en campo abierto. Luego el que ha de ser purificado lavará su ropa, se rasurará todo el cabello, se bañará en agua y quedará limpio. Después podrá entrar al campamento, pero por 7 días permanecerá fuera de su tienda. Y sucederá que en el 7º día se rasurará todo el cabello, se rasurará la cabeza, la barba y las cejas, todo su cabello. Entonces lavará su ropa y se lavará el cuerpo en agua y quedará limpio. En el 8º día tomará 2 corderos sin defecto, una cordera de 1 año sin defecto, 3 décimas de 1 efa de flor de harina y mezclada con aceite como ofrenda de cereal y 1 logo de aceite, y el sacerdote que lo declare limpio presentará delante del Señor al hombre que ha de ser purificado con las ofrendas a la entrada de la tienda de reunión. Mire qué importante es ver esto, porque la palabra de Dios, hermano, en el libro de Mateo nos enseña que un leproso se postró ante Jesús diciendo: Señor, si quieres puedes limpiarme. Jesús extendió la mano y le tocó diciendo: quiero, sé limpio. Y al instante su lepra desapareció. Entonces Jesús le dijo: mira, no lo digas a nadie, sino ve, muéstrate al sacerdote y presentará la ofrenda que ordenó Moisés para testimonio a ellos. Mire, importante, el libro de Levítico, capítulo 14, nos enseña cuál era la ofrenda que Jesús le envió a presentar a este hombre leproso. Ahí encontramos que primero tenía que llevar 2 avecillas. La cual una iba a estar viva y la otra la iban a sacrificar en acto de purificación, hermano, como un símbolo para purificar al leproso. ¿Por qué Jesús lo envió al sacerdote, que era la persona, hermano, que estaba en el templo? Ah, bueno, porque ellos eran los encargados de determinar si la persona que había padecido lepra ya se encontraba totalmente limpia. Solo ellos tenían la autoridad para decir si esta persona leprosa ya estaba sana y si podía regresar a habitar su casa y a convivir con todos en el pueblo. Y para ello hacían, hermano, estas ofrendas para demostrar de que ellos ya estaban limpios, estaban purificados de la lepra. Esto es lo que nos enseña el libro de Mateo. Cuando Jesús le dice: ve, muéstrate primero al sacerdote y presenta la ofrenda que ordenó Moisés para testimonio de ellos. Hermano y hermana, Nosotros, hermano, cada día recibimos milagros, recibimos beneficios del Señor. Y el Señor nos invita cada día a presentarnos delante de Él, porque recuerde que Él es nuestro sumo sacerdote hoy día. Y podemos llevar nuestras ofrendas delante del Señor. ¿Cuántos milagros Dios ha hecho con nosotros? ¿Cuántos milagros Dios ha hecho en nuestra vida? ¿Cuántas veces Dios ha obrado en nuestros corazones, mis hermanos? ¿Cuántas veces Dios ha obrado en su salud? ¿Cuántas veces Dios ha obrado en su hogar? ¿Cuántas veces Dios ha obrado en sus hijos, en sus hijas? ¿De cuántos peligros Dios nos ha librado? Y mire, hermano, qué importante es ver que Jesucristo aquí en este versículo de Mateo capítulo 8, versículo 2, 3 y 4, nos está enseñando, hermano, a presentar gratitud al Señor, nuestro Dios Todopoderoso. Que después de que hemos recibido, podamos dar. Eso es lo que nos está enseñando Jesús aquí. Que después de que el Señor nos ha bendecido, porque seguramente usted y yo hemos recibido bendición de Dios, podamos dar para el Señor, podamos dar para nuestro Señor. ¿Cuánto estamos dispuestos nosotros a dar? Mira, este hombre era un hombre enfermo. Era un hombre que estaba desechado por la sociedad. Era un hombre que lo habían sacado de su propia casa, porque la lepra era una enfermedad, hermano, en este punto, contagiosa. Pero mire qué tan importante, hermano, es cuando Dios obra. Hace obra perfecta. Y si usted ha recibido un milagro del Señor, usted ha recibido el beneficio de la gracia de Dios en su vida, hoy podemos mostrar nuestra gratitud al Señor con nuestras ofrendas. Mire, la Biblia nos lo enseña. Y aquí Jesús nos está enseñando a ser agradecidos por lo que recibimos, por lo que Dios hace en nuestra vida. ¿Cuántos milagros hemos recibido de Dios? ¿Hemos visto la mano de Dios obrar en nuestra vida? Ah, Jesús dice, bueno, si tú has recibido, ahora tienes que presentar con acción de gracias tu ofrenda. Y hoy Dios está tocando, hermano, la puerta de su corazón, está haciendo un llamado al pueblo de Dios a que nos unamos y que nos acerquemos a la presencia de Dios y que podamos mostrar gratitud, hermano, ofreciendo nuestras ofrendas, presentando nuestras ofrendas a nuestro Dios Todopoderoso. Hoy yo le invito que a través del ministerio de Radio Felicidad usted pueda mostrar esa gratitud al Señor y pueda dar su mejor ofrenda para Dios. ¿Ha obrado Dios en su vida? Seguramente que sí. Seguramente usted ha recibido ese milagro del Señor. Y hoy el hecho de haber abierto nuestros ojos y ver un nuevo amanecer es un gran milagro de Dios. Es porque Dios está obrando en nuestra vida, mis hermanos. Yo le invito a que usted marque el 45-52-66-33 y esta mañana usted diga, hermano pastor, yo quiero ofrendar para la obra del Señor a buena mañana. Quiero hacer mi promesa de fe y sabemos que Dios le va a bendecir grandemente. Esperamos su comunicación y cantamos al Señor esta mañana, mis hermanos.

0: seguimos esta mañana acompañándole, mi hermano, agradeciendo a nuestros hermanos que han hecho su ofrenda, hermano, saludando a todos nuestros hermanos que también, gracias a nuestro Dios, el día martes estuvieron ofrendando a través de la unidad móvil de Radio Felicidad. Dios bendiga a nuestros hermanos allá de San Juan el Chal, a nuestros hermanos de San Rafael, a nuestros hermanos allá de Posté 1 de El Chal, a nuestros hermanos del Quetzalito, a hermana Anita, Dios le bendiga, hermana. Gracias por ese desayuno tan sabroso que nos sirvió, a nuestros hermanos en la unidad móvil y el cafecito con pan ahí a la hora de la noche cuando pasamos ahí con nuestra hermana, pues nos sirvió cafecito con pan. Dios le bendiga, hermana. A nuestros hermanos también, Dios bendiga a nuestros hermanos de San Juan el Chal, a nuestros hermanos del Quetzalito, a los hermanos de San Rafael, de Posté 1, a nuestros hermanos también de Santa Amelia, hermano Fabián, hermano Fabián, ahí en Santa Amelia el Chal, hermano, saludos especiales allá a nuestros hermanos en Santa Amelia el Chal. También a nuestros hermanos de San Miguel de Aguachiquita, ofrendando para la obra del Señor. Y a nuestros hermanos de Las Mojarras 1, saludos especiales, hermano. Dios les bendiga a nuestros hermanos. Ahí pues quedamos pendientes por la hora que estuvimos por allá, nuestros hermanos allá de Las Mojarras, pero la bendición del Señor está con ustedes, mis hermanos. Saludamos allá a nuestro hermano Juan, primeramente Dios, pues ahí estaremos saludándonos un día de estos, hermano. Bendiciones del Señor. Así que agradecidos con nuestro Dios, hermanos, por las ofrendas también de nuestros hermanos de San Juan el Chal, del Quetzalito, a nuestros hermanos allá de San Rafael, de Posté 1, a nuestros hermanos de Santa Amelia el Chal, de los hermanos de San Miguel, eso ya es Sayaché, de Aguachiquita, y a los hermanos de Las Mojarras, de Unión Bayer. También nuestros hermanos estuvieron ofrendando para la obra del Señor allá en Unión Bayer, también nuestros hermanos dándole la honra y la gloria al Señor, porque Dios es grande y Dios es maravilloso, y el Señor, hermano, sabe obrar de una manera grande, hermano, en nuestros corazones. Y Dios sabe obrar, hermano, en nuestras vidas cada momento. Así que le motivamos a cada uno de ustedes, mis queridos oyentes, a esta hora, que juntos podamos seguir llenando las casillas. Estamos en la casilla número 37. Vamos a ver, hermanos, recibir su comunicación a través del 45 52 66 33 esta mañana, y seguir avanzando a la casilla 38 39 40 41, a la 45. Así que recibimos su comunicación en espera de su llamada, mi hermano y mi hermana, en esta preciosa hora de la mañana.
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Recuerda, el que es generoso prosperará. El que siembra también cosecha. Proverbios 11:25.

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0: Claro que sí, mis hermanos, les seguimos acompañando en esta preciosa hora de la mañana. Su amigo y hermano en Cristo, Pastor Edwin Ávila, quien les saluda. Hermano, en esta preciosa hora del día, hoy estaremos visitando, hermano, a nuestros hermanos allá a través de la unidad móvil de Radio Felicidad. Estaremos allá con nuestros hermanos de Noctún, nuestros hermanos de La Unión, nuestros hermanos de Nacimiento Ishbobó, nuestros hermanos de Saclic. Allá estaremos también con nuestros hermanos en Ishbobó Carretera y en Santa Cruz Poctún. Estaremos el día de hoy con la unidad móvil. Que Dios nos permita la oportunidad de poder salir, que Dios guarde de nuestro camino, ¿verdad? Gracias al Señor, porque es una oportunidad que todos tenemos, hermanos, de presentar nuestra ofrenda en gratitud al Señor. Recuerde que usted puede ofrendar en efectivo la cantidad que Dios ponga en su corazón, mi hermano y mi hermana, la cantidad que usted disponga para la obra del Señor, y también puede ofrendar a través de su ofrenda en especie. Puede ofrendar gallinas, puede ofrendar patos, puede ofrendar chunto, puede ofrendar cerditos, puede ofrendar, hermano, maíz, frijol, cacao, achote o chayao, ¿verdad? También puede ofrendar, hermano, osh. Así que de todo podemos ofrendar para la obra del Señor. También puede ofrendar usted los ayotes. Qué bendición, mis hermanos, ¿verdad? También elotes, es la época de los elotes en algunos sectores, pues también puede ofrendar elotes, puede ofrendar, hermano, bueno, diferentes productos también, chile en polvo, chile así entero, puede ofrendar café. Puede ofrendar, hermano, si usted, hermana, se dedica a la venta de desinfectantes, de perfumes, de cremas, usted puede ofrendar todo lo que usted disponga para la obra del Señor. También puede ofrendar ropa, zapatos. Usted dice, hermano pastor, fíjese que yo tengo aquí una bicicleta, yo quiero ofrendarla para la obra del Señor. Ofréndela para la obra del Señor y la vendemos también, mi hermano y mi hermana. Usted también dirá, hermano pastor, fíjese que yo aquí tengo una mi tienda y quiero ofrendar una arroba de azúcar. Pues ofrende la arroba de azúcar. O dirá, hermano, voy a ofrendar 10 libras de azúcar. Ofrende las 10 libras de azúcar. Ofrende arroz, aceite, café. Un montón de productos que podemos ofrendar en especie para la obra del Señor, hermano. Y podemos ver cómo Dios, hermano, obra en nuestras vidas.
1: ¡Aleluya, Señor!
0: También nuestros hermanos han ofrendado cocos, han ofrendado plátanos, bananos.
1: ¡Cercitos!
0: Y ahí seguimos nosotros, hermano, vendiéndolos a través de la unidad móvil y poder ver la bendición del Señor. Gracias a nuestros hermanos allá en el Caoba el día de ayer, mis hermanos siempre ofrendando para la obra del Señor desde muy tempranito, cuando empezó a entrar la unidad móvil ahí con el parlante y la motivación, hermano, a través de la voz de cada uno de nuestros hermanos. Hermano y hermana, estuvimos ahí en el Caoba el día de ayer y nuestros hermanos ofrendando gallinas, ofrendando en efectivo. Dios bendiga la vida de hermana Berta, que salió al encuentro ahí con unos jugos y unas galletas a la hora del mediodía. Dios le bendiga, mi hermana, saludos especiales para usted. Y luego nuestros hermanos allá en La Bendición, en Gracias a Dios, en Chapayal, en Achotal, en Concomá y en Nueva Santa Rosa. También estuvieron ofrendando el día de ayer para la obra de Dios, hermano, a través del Ministerio de Radio Felicidad. Yo le motivo para que usted, cuando escuche la unidad móvil de Radio Felicidad, disponga de una ofrenda especial, hermano. Con lo que Dios ponga en su corazón, con lo que Dios ponga en su vida. Si usted tiene 10, 5, 20, 50, 100, 200, 500, 1000, 2000. Usted quiere dar una ofrenda especial para el Señor. Hermano y hermana, de todo lo que Dios nos ha dado, podemos dar para el Señor. Usted tiene su negocio y quiere ofrendar del producto de su negocio, pues también lo puede hacer, mi hermano y mi hermana. Usted puede ofrendar de una u otra manera para la obra del Señor. Dios bendiga a nuestras hermanas allá en Gracias a Dios. Cuando escucharon la unidad móvil, empezaron a cortar los elotes. Cuando dimos la vuelta y regresamos, ya estaba el costal de elotes ahí, mire, hermano. Y se fueron corriendo a cortar plátanos, a cortar bananos, y ofrendaron para la obra del Señor. Y sabe que eran dos niños y dos señoritas. Y mire, hermano, qué importante es esto, porque las primeras veces que llegábamos ahí, la mamá de ellos empezó a ofrendar. Y Dios bendiga la vida de nuestra hermana, porque ayer no se encontraba en el hogar, pero sus hijos ya aprendieron a dar para el Señor. Y ellos fueron los que corrieron y cortaron los elotes, los plátanos, y dijeron: aquí está nuestra ofrenda. Aquí no está nuestra ofrenda para la obra del Señor. Y sabe que en el camino no tanto recorrimos y todo se vendió. Gracias al Señor. Mire, hermano. Pero qué bonito es ver a los niños, a las niñas ofrendando para el Señor. Y ver, hermano, que cuando nosotros damos como padres de familia, les enseñamos a nuestros hijos a dar. Dios bendiga a todos los padres de familia que le dan la ofrenda a sus niños y los niños salen a depositar su ofrenda. Sabe, hermano, que es una de las mejores herencias que podemos dejar en el corazón de nuestros hijos. Aquellos aprendan a dar para el Señor. Y agradecemos a Dios, hermano, porque Dios nos ha estado dando esa bendición de ir y regresar con bendición, fuera de todo peligro en el camino. ¿Verdad? Dios nos ha guardado grandemente. Dios bendice al dador alegre. Pero también quiero motivarle, hermano, porque usted conoce el costo de los combustibles. El galón de diésel está a 50 quetzales. Si antes cubríamos una ruta con 250 o 300 de diésel, ahora son 600. Imagínense. Si a principios de año cubríamos una ruta con 500 o 600 de diésel en la unidad móvil, ahora tenemos que ponerle el doble. Si eran 300 de diésel en una ruta, ahora son 600. Y le seguimos orando al Señor para que Dios siga proveyendo, ¿verdad? Que Dios dé la provisión para tener el hermano disponible para poder ponerle diésel al carro todos los días y que pueda salir, hermano. Y estábamos viendo, hermano, que ahora es el doble que hay que poner. El galón de diésel está a 50 quetzales. Pero confiamos en el Señor, que Dios va a estar proveyendo en cada ruta, hermanos. Ahí cuando la unidad móvil pase en su hogar, diga: hermano, aquí hay una ofrenda. Hay niños que han salido con 5, con 10, con 20, con 30, con 50. Los hermanos han salido con 100 quetzales. Hermanos que han salido, hermano, con su gallina, con su cosecha, y todos en gratitud al Señor, porque Dios es bueno y Dios es maravilloso, mis hermanos. Así que usted no se limite para dar al Señor, no ponga límites, sino que dé con gratitud, hermano y hermana, y podamos presentar nuestra ofrenda al Señor por todo lo que Dios da en nuestras vidas. ¿Qué nos ha dado Dios, mis hermanos? ¿Qué ha provisto Dios para nosotros? Bendición. Vida el día de hoy, salud, hermano, y Dios siempre sigue obrando en nuestros corazones y siempre tenemos algo que dar para el Señor, porque Dios es bueno y Dios es maravilloso. Cantemos al Señor. Recuerde el 45 52 66 33. Hoy está muy calladito nuestro teléfono, no ha hecho el sonido de la llamada, pues yo le invito para que usted pues marque el 45 52 66 33 y nos diga: hermano, yo quiero hacer mi promesa de fe, o hermano, hoy los voy a estar esperando aquí en mi hogar. Recuerde que la unidad móvil va a estar en Noctún, La Unión, Nacimiento, Ixbobó, Saclic, Ixbobó Carretera y Santa Cruz Poptún. Cantamos al Señor, mis hermanos. ¡Dios!

0: Así es, mis hermanos y hermanas, qué bendición el poderles acompañar esta preciosa hora de la mañana y motivarle a cada uno de ustedes para que juntos sigamos siempre, hermano, ofrendando para la obra del Señor. El libro de Mateo, capítulo 8, versículo 2, 3 y 4, nos da una gran enseñanza de cómo Jesús nos enseña a presentar nuestras ofrendas de gratitud ante nuestro Dios Todopoderoso. Aquí encontramos, hermano, en el libro de Mateo, capítulo 8, versículo 2, 3 y 4. Usted puede, si tiene su Biblia a la mano y tiene la oportunidad de ver esta lectura, dice: y he aquí vino un leproso y se postró ante él diciendo: Señor, si quieres puedes limpiarme. Jesús extendió la mano y le tocó diciendo: quiero, sé limpio. Y al instante su lepra desapareció. Entonces Jesús le dijo: mira, no lo digas a nadie, sino ve, muéstrate al sacerdote y presenta la ofrenda que ordenó Moisés para testimonio a ellos. ¿Qué le dijo? Presenta la ofrenda. ¿Por qué? Para testimonio de que Dios ha hecho grandes cosas en nuestra vida, mis hermanos. Gloria al Señor. Aquí Jesús le está diciendo al leproso: bueno, ahora ya estás limpio, puedes ir y presentarte a la persona que te va a revisar y que te va a dar el permiso para poder regresar a tu casa, a tu familia y a convivir en la sociedad. Porque solamente eran los sacerdotes, hermano, encargados de revisar a los enfermos, especialmente a los leprosos, y volverlos a dar aquel permiso para que pudieran regresar a la sociedad. Pero también había un requisito de que debían de presentar una ofrenda especial en señal de purificación, hermano, de purificación. Vea bien esta ofrenda especial, hermano, por recibir el milagro. Para purificarse. Importante ver esto, ¿verdad, hermanos? Y en el libro de Levítico, capítulo número 14, allí encontramos la ofrenda que Jesús le dijo a este hombre leproso que presentara. La ofrenda, hermano, que ordenó Moisés. Mire cómo Jesucristo estaba cumpliendo la ley. Y podemos ver, hermano, la enseñanza de Jesús y nos dice: presenta la ofrenda. Hermano y hermana, Dios ha hecho grandes cosas en nuestra vida. Dios ha hecho grandes maravillas en nuestra vida. Yo le puedo decir y testificarle que yo he visto la mano poderosa de Dios. La hemos visto en nuestra familia, la hemos visto en la vida de mi esposa, en la vida de mis hijas, recientemente en la vida de mi papá. Le habían detectado el azúcar a 400 y resto y se fue para arriba el azúcar. Pero mira, hermano, a través de la oración, a través de la búsqueda de Dios, hoy podemos decir que estamos en victoria. Ahí está, como que nada hubiese pasado. Gloria al Señor, mis hermanos. Gloria al Señor. Y yo platico a veces con Él, porque a la distancia donde Él se encuentra, hablamos y decimos que es la misericordia de Dios la que obra, mi hermano y mi hermana. Quizá el diagnóstico puede ser uno, pero el que tiene la palabra de bendición es Dios. El que tiene ese poder maravilloso es Dios, hermano. Y por eso debemos de confiar en Él. Pero tenemos que ser agradecidos con el Señor. Tenemos que ser agradecidos con Dios por los favores que recibimos de parte del Señor. No solamente hay que ver y que Dios ya obró, bueno, ya estuvo. Hay que ser agradecidos con el Señor, hermanos. Dios no nos está cobrando. pero en nuestro corazón tiene que estar esa gratitud para el Señor. Quizá hemos recibido algún favor de Dios, un beneficio de Dios, y hoy podemos decir, hermano, que estamos gozosos en la presencia del Señor, que estamos libres en el poder del Espíritu Santo de Dios. Quizá una enfermedad lo agobiaba, pero el poder de Dios ha obrado. Quizá algún problema en la familia, hermano, un problema en la sociedad lo agobiaba, pero Dios lo ha librado. Y esa es la maravilla de Dios en nuestros corazones. Hoy le invito para que usted sea parte de este ministerio de Radio Felicidad. A través de su ofrenda, estamos en la casilla número 38. Bueno, queremos llegar a la 45, pero nuestro teléfono no ha hecho el sonido de la llamada. Y estamos esperando que usted marque el 45-52-66-33 para que juntos, mis hermanos, presentemos esa gratitud al Señor. Quiero invitar a todos nuestros hermanos de Noctún, a los hermanos de La Unión, a nuestros hermanos de Nacimiento Ishbobo, a los hermanos de Saclic, a los hermanos de Ishbobo Carretera, a nuestros hermanos de Santa Cruz Poptún. El día de hoy la unidad móvil estará ahí en la puerta de su hogar. Escuche el parlante con estas alabanzas. Y salga al encuentro de la unidad móvil con lo que Dios ponga en su corazón, con lo que Dios ponga en sus manos. Usted puede ofrendar en efectivo la cantidad que Dios ponga en sus vidas, la cantidad que Dios ponga en sus manos. Usted también puede ofrendar en especie, gallinas, puede ofrendar patos, chuntos, cerditos, chivos. Hay hermanos que Dios les ha dado la bendición de tener ganado, ¿verdad, hermanos? Y usted también puede decir, hermano, ¿y aceptan un chivo? Claro que sí, lo aceptamos, hermano. Y usted ofrenda a través de lo que Dios le ha dado, ¿verdad? Qué importante, hermano, presentar nuestras ofrendas al Señor. Qué maravilloso es ofrendar para que muchas vidas más sigan escuchando la palabra del Señor. Hermano y hermana, qué bendición el poder saber que el pueblo de Dios se une en la alabanza, que el pueblo de Dios se une, hermano, en la adoración, y a través de nuestra ofrenda podemos mostrar la adoración a nuestro Dios Todopoderoso. Generosamente cega. Grandes cosas el Señor ha hecho en nuestras vidas, y el poder de su Espíritu Santo siempre obra en nosotros, mis hermanos.
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0: 45-52-66-33 para que usted se comunique.
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0: Y el día de hoy pueda decir, hermano, yo quiero hacer mi promesa de fe.
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0: Quiero dar una ofrenda especial para la obra del Señor.
1: 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Dios la recompensa.
0: Y juntos hagamos que la palabra de Dios siga llegando a más corazones, mis hermanos.
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0: Quizá no tengamos la oportunidad, pues, de pararnos frente a un púlpito, frente al altar, pero, hermano, con nuestra ofrenda tenemos esa oportunidad de llevar la palabra de Dios a toda criatura, hasta, hermano, lo último de esta tierra.
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0: Qué bendición acompañarle, y seguimos cantando en esta preciosa hora de la mañana.

0: 6:32.
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2: Vamos a invitar también a todos nuestros hermanos que se encuentran fuera de nuestras fronteras, allá en los Estados Unidos. Dios les bendiga, mis hermanos. Saludos especiales para cada uno de ustedes. Queremos también invitarles a ser parte de este ministerio a través, hermano, de su remesa. Recuerde que usted puede enviar su remesa, comuníquese al 45 52 66 33, y nosotros le vamos a indicar cómo puede hacer el envío de su ofrenda, ¿verdad? ¿A nombre de quién tiene que venir esa ofrenda? Y hermano, luego que se retire la ofrenda, pues, y hermano, la gloria es que cada uno de nuestros hermanos acaba de poder enviar sus ofrendas y se deposita a la cuenta de la radio y luego se le envía su recibo, hermano y hermana, juntamente con el voucher de depósito a cuenta de Radio Felicidad. Esto es para nuestros hermanos que están allá en el extranjero, fuera de nuestras fronteras. Pueden, hermano, hacer envío de su remesa. Y, hermano, Dios le ha de bendecir. Dios le ha de fortalecer. Y Dios, hermano,

0: 55 52 66 33, esta preciosa hora de la mañana, acompañándole, hermano, en esta programación especial de Radio Maratón. A cada uno de ustedes, seguramente pues ahí en sus hogares ya preparados para el inicio de la jornada de trabajo, algunos hermanos pues ya también en el puesto, en el trabajo, algunos otros preparándose para poder aperturar su negocio, algunos otros pues ya abrieron el negocio. Y la bendición del Señor, mis hermanos, siempre está con cada uno de sus hijos. Hoy la unidad móvil estará en Noctún, La Unión, Nacimiento Esbobó, Saclic, Esbobó Carretera y Santa Cruz Poptún. Ahí estará la unidad móvil de Radio Felicidad para que usted tenga el privilegio de poder ofrendar para la obra del Señor. Que usted tenga el privilegio de depositar sus ofrendas y que la gloria y la honra sea para nuestro Dios Todopoderoso.
1: Familia, bendecirá tu trabajo, bendecirá.
0: También le invitamos para que usted nos visite. Estamos ubicados aquí en Barrio El Porvenir, la zona 4 de Poptún. Aquí a un costado de la colonia militar nos encuentra. Aquí está Radio Felicidad. Aquí estamos, hermano, para poder recibirle y que usted venga a depositar su ofrenda personalmente a las instalaciones de Radio Felicidad. Y que esto sea una fiesta en el Señor, mis hermanos. Que sea una fiesta de poder sembrar para la obra del Señor y que nosotros nos sintamos satisfechos y gozosos porque estamos ofrendando para la obra de Dios, mis hermanos. Así que le invitamos a cada uno de ustedes para que se acerquen también aquí a las instalaciones de la radio y que juntos, mis hermanos, hagamos que la meta de 120.360 quetzales pueda llegarse a cumplir ese 31 de octubre y que cada día vayamos avanzando más y más y más para acercarnos a la meta. Fíjese, hermano, que qué bendición del Señor. Y Dios pues ha bendecido a muchos hermanos y les ha dado, hermano, esa bendición especial para cada uno, ¿verdad? Y podemos ver su mano poderosa y podemos ver, hermano, la bendición del Señor. Si, hermano, Dios nos permitiera la vida y, hermano, y sabemos que Dios le ha bendecido de una manera muy especial. Si 110 hermanos dieran una ofrenda de 1,094 quetzales, hermano, llegaremos a la meta. Mire qué importante es esto. Importante es esto, hermano. Qué maravilloso es el Señor. Qué maravilloso es el Señor. Ahora mire, importante es esto, hermano. Qué importante es ver lo que Dios hace en nuestras vidas. Son 120.360. Aquí estamos haciendo la cuenta cabal, mire. Si nos uniéramos 120 hermanos de 1,000 quetzales, llegamos a la meta de 120,000 y Dios va a agregar los 360. Mire, pero necesitamos que el pueblo de Dios se una también, hermano. Si usted tiene esa bendición de poder decir, hermano, yo voy a ofrendar 1,000 quetzales, o yo voy a ofrendar 2,000 o 3,000. Sabemos que Dios ha bendecido. Dios ha bendecido, hermano. Pero también usted puede decir, hermano, yo voy a dar 25, 50, 100, 200, 300, 500. Sabemos también que Dios le ha bendecido. A los niños que también ofrendan, recuerde que en la unidad móvil usted puede ofrendar, puede dar para el Señor. Y así hacer, hermano, que la meta se llegue a cumplir. Qué bendición, hermano, que sigamos apoyando este ministerio de radio, que la bendición de Dios esté con cada uno de nosotros. Qué bendición se dará el día 31 de octubre, decir, hermanos, hemos llegado a nuestra meta. Pero necesitamos que el pueblo de Dios se una. Necesitamos que el pueblo de Dios, hermano, marque el 45-52-66-33 y diga, hermano, yo quiero ofrendar para la obra del Señor. Hermano, yo los voy a esperar aquí en la unidad móvil y voy a dar mi ofrenda a través de la unidad móvil. La unidad móvil llega a la puerta de su hogar, evita usted pagar el pasaje, venir, ir, sino que la unidad móvil llega ahí donde está usted. Y usted tiene el deseo de ofrendar, diga, hermano, pasen por acá, yo vivo en tal lugar. Usted sabe que ahí cerca va a pasar la unidad móvil, pues vamos y traemos su ofrenda en el nombre del Señor. Porque grandes cosas el Señor ha hecho en nosotros. Y así como la salvación ha llegado a nuestra vida, hemos conocido a un Dios de poder, queremos también que la salvación llegue a más corazones. Que la salvación, hermano, llegue a más vidas. Y que el poder de Dios siga obrando en los corazones. Qué maravilloso es nuestro Dios. Qué maravilloso es nuestro Dios, hermanos. Grandes cosas el Señor ha estado haciendo en nuestra vida. Y Dios bendiga a todos nuestros hermanos que salen al encuentro en la unidad móvil. Dios bendiga a nuestros hermanos. Bendiciones del Señor, hermanos. A los niños, a los adolescentes, a los jóvenes, a las señoritas que ofrendan a través de la unidad móvil. A nuestros hermanos y hermanas, bendiciones. Y recordándole, hermano, que Dios es grande y Dios es maravilloso. Y cuando Dios obra en nuestra vida, hermanos, lo hace de una manera especial y perfecta. Dios obra en nuestros corazones. Así que ánimo, mis hermanos, sigamos adelante buscando de la presencia del Señor y que Dios siempre pueda, hermano, darnos esa bendición en nuestra vida. Seguimos cantando y esperando su comunicación. 45-52-66-33. Y cantémosle al Señor con todo nuestro corazón, mis hermanos.

0: Continuamos en esta mañana, mis hermanos, llevándole la bendición a través de la frecuencia 104.5 de Felicidad Estéreo. Llevándole a usted música de bendición y también, hermano, el consejo de la palabra del Señor y cómo a través de las enseñanzas de nuestro Señor Jesucristo podemos ver, hermano, cómo Jesús enseña a que podamos ofrendar en gratitud al Señor por todo lo que Dios hace en nuestros corazones, en nuestra vida, en nuestra familia. Pues seguramente usted ha visto el milagro de Dios, hermano, en su vida, en su diario caminar. Podemos encontrar, hermano, que la misericordia de Dios es grande y maravillosa. Queremos invitar a todos nuestros hermanos de Noctún, de La Unión, de Nacimiento Isbobó, de Saclic, de Isbobó Carretera, de Santa Cruz Poptún, el día de hoy. La unidad móvil estará, hermano, allí con ustedes. La unidad móvil estará en la puerta de su hogar. Para que usted pueda depositar su ofrenda, hermano, en agradecimiento al Señor y que Dios siga obrando.
1: Hermanos míos, sigamos fieles.
0: Gracias a nuestros hermanos que el día de ayer depositaron su ofrenda en la unidad móvil. Dios bendiga a nuestros hermanos de La Bendición, de Gracias a Dios, de El Caoba, de Chapayal, de El Achotal, de Concomá y Nueva Santa Rosa. Bendiciones del Señor, mis hermanos. Gracias a ustedes por sus ofrendas. Dios les bendiga grandemente, mis hermanos. Y hoy pues queremos invitar también a nuestros hermanos de Noctún, La Unión, de Nacimiento Isbobó, de Saclic, de Isbobó Carretera, de Santa Cruz Poptún, para que el día de hoy usted prepare su ofrenda para la obra del Señor. Gracias al Señor por la oportunidad que nos da de poder llegar a cada uno de ustedes. También queremos agradecer a nuestros hermanos de San Juan El Chal, de San Rafael, de Posté 1, de Santa Amelia, de Las Mojarras, de San Miguel, de Aguachiquita, de El Quetzalito y de Unión Bayer. Gracias, hermanos, por sus ofrendas para la obra del Señor. Dios les bendiga grandemente. Seguimos y seguimos dándole la honra y la gloria a nuestro Dios, porque Dios es grande, porque Dios es maravilloso. 45-52-66-33 disponible para que usted lo marque, hermano y hermana, y pueda hacer su promesa de fe esta preciosa hora de la mañana.
2: Dios bendice al dador alegre, la ofrenda de corazón.
0: Pues de mi parte ya, hermano, casi despidiéndome de poderle haber acompañado desde un nuevo amanecer a través de radio, desde un nuevo amanecer a través de Radio Felicidad.

de Radio Felicidad, y ahí estarán nuestros hermanos que se quedan aquí en las instalaciones de la radio acompañándole a usted a través de la frecuencia 104.5, hermano, también en la venta de refacciones. Y pues Dios nos acompañe y nos bendiga en nuestro camino el día de hoy. Estaremos visitando a nuestros hermanos allá en Noctún, en La Unión, en Nacimiento Isbobó, en Saclic, en Isbobó Carretera y en Santa Cruz Poptún. Allá estaremos con nuestros hermanos. Usted dice, hermano pastor, yo quiero acompañarle ahí en la unidad móvil. Pues vamos, hermano, vamos en el nombre de nuestro Dios y que todos trabajemos en la obra del Señor.

Gracias te damos, Señor, por la bendición que nos has dado, Dios de la gloria, el poder acompañar a nuestros hermanos. Gracias, Señor, porque en tu misericordia ha placido que el día de hoy tengamos vida, que tengamos salud, Señor. Gracias porque tu misericordia ha obrado de una manera muy especial. Te pido, Dios, que seas tú el que guíes todo pensamiento, que guíes todo actuar, Señor. Que seas tú el que guíes nuestro camino, Señor, que quites todo peligro. Que podamos llegar con bien hasta el hogar de nuestros hermanos allá en las diferentes comunidades este día. Que sea un día de bendición, Señor, espiritual y también de bendición para este ministerio que tú has levantado, Señor, para poder predicar de tu palabra. Ayúdanos a esforzarnos. Ayúdanos, Señor, a seguir trabajando para tu obra, Padre. Y que todo lo que hagamos sea para la honra y gloria de tu nombre, mi Señor. Bendice la vida de cada uno de mis hermanos que ha ofrendado, que ha hecho su promesa, Señor. Que tú des la provisión, que tú des, Señor, esa bendición, Padre Santo. Pero también bendice a mis hermanos allá en las diferentes comunidades, Señor, que han ofrendado durante esta semana, Señor. Gracias por mis hermanos de allá de San Juan el Chal, por mis hermanos allá en el Quetzalito, bendice la vida de hermana Anita Cholón, Señor. Oramos por su salud, Señor, por la vida, Señor, de su familia, por la salud de su familia, Señor. Que seas tú el que puedas bendecir la vida de mi hermana. A mis hermanos allá en San Rafael, en Posté, a mis hermanos allá en Santa Amelia, en Las Mojarras, en San Miguel, en Aguachiquita, en Unión Bayer. Bendice la vida de mis hermanos, Señor, a todos. Que la bendición tuya pueda estar, Señor, en tu pueblo. Y que la fortaleza llegue de parte de tu Espíritu Santo. También quiero pedirte, Señor, por mis hermanos allá en el Caoba, por mis hermanos en la bendición, allá en Gracias a Dios, en Chapayal, en el Achotal, Señor, en Concomá, en Nueva Santa Rosa. Bendice a mis hermanos, Señor, en las diferentes comunidades. Padre de la gloria, que seas tú el que pueda siempre fortalecer las vidas. Pon tu mano de sanidad en la vida de los niños, Señor, que han estado padeciendo diferentes enfermedades, Padre de la gloria, oramos por ellos y pedimos que tu mano de poder, Señor, actúe en la vida de cada uno de tus hijos. Gracias te damos, Señor, por la vida, Padre, de mis hermanos que el día de hoy tendrán la oportunidad de poder ofrendar. A mis hermanos a Egnoctún, en La Unión, en Nacimiento Isbobó, Señor, en Saclic. A mis hermanos allá que habitan Isbobó Carretera, a mis hermanos allá en Santa Cruz Poptún, Señor. Bendice la vida de cada uno de ellos y a través de esas bendiciones puedan bendecir tu obra, Señor. Guarda de nuestro camino, Señor, llévanos con bendición y regresa.

hermanos con bendición. Que el poder de tu Espíritu Santo obre de una manera muy especial. Gracias te damos, bendito Dios, por el privilegio que nos das de poder servir a través de tu obra. Por el privilegio que nos permite, Señor, de poder servir a través, Padre, de este ministerio de radio, a través del ministerio de la Iglesia Emanuel, Señor. Gracias, mi Padre, gracias, mi Señor. Hoy, Padre, entregamos nuestra vida en tus manos. Bendice la vida de mis hermanos que se quedarán, Señor, en las instalaciones de la radio. Bendice sus vidas, fortalécelos. Y que si en tu voluntad está el día de hoy, Señor, que toda bendición venga a través de la venta que ellos están organizando. Bendito Dios, te damos gracias por tu maravilloso poder, por tu Espíritu Santo, Señor. Hoy estamos agradecidos. Oramos por cada hermano oyente en los diferentes medios, Señor. Pedimos que seas tú la fortaleza de cada uno de ellos. A mis hermanos allá en los Estados Unidos, a mis hermanos allá en México, en Belice, en Honduras. Señor, que seas tú el que pueda obrar de una manera muy especial. Gracias te damos. Y guía nuestra vida a esta preciosa hora. En el nombre de Cristo Jesús.

Que Dios me les bendiga, mis hermanos. Ha sido una bendición el poderles acompañar el día de hoy, hermano, en este inicio de programación, en esta mañana. Y que la bendición del Señor pueda estar con ustedes. Que la bendición de Dios pueda acompañarles hoy. Estaremos saludando a algunos hermanos allá en la puerta de su hogar. Salga al encuentro de la unidad móvil, hermano y hermana, que va ahí identificada de Radio Felicidad. Y que la gloria sea para nuestro Señor Jesucristo. Que todo sea para nuestro Dios. Y que Dios pueda fortalecer nuestras vidas. Que Dios pueda fortalecer nuestros corazones. Y que Dios pueda siempre obrar en todo tiempo en la vida de cada uno de sus hijos. Gracias, hermanos, por la sintonía. Ya en un momento estará hermana Edita aquí con ustedes, acompañándoles en esta preciosa hora de la mañana. Dios les bendiga, mis hermanos. Adelante siempre buscando de la presencia de nuestro Señor Jesucristo y seguir siempre ofrendando en esta Radio Maratón. Dios les bendiga, mis hermanos. Hasta una próxima oportunidad o ahí en la puerta de su hogar. Gracias al Señor, mis hermanos.

0: La mañana, 30 minutos.
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Nuevamente estamos aquí acompañándole en este turno de la programación especial en la recaudación de ofrendas para Radio Felicidad. Estamos en Radio Maratón, 2026 en su segunda fase, y usted es nuestro invitado especial. Buenos días.

hemos cantado al Señor ya en esta más de media hora, que tuvimos hermosos cánticos de alabanza al Señor, adorándole con todo nuestro corazón a través de nuestra voz, a través de nuestro canto, que elevamos al Señor Jesús con todo nuestro corazón. El Señor hoy nos ha permitido que podamos ya comenzar este día. Este día ya lo hemos comenzado desde muy temprano, cada una y cada uno en las diferentes actividades, seguramente cada uno ya en su trabajo, en la jornada del trabajo que le toca para el día de hoy. Y gracias al Señor, hermano, gracias al Señor, porque de Dios viene la fuerza. De Dios viene la fuerza, de Dios viene la salud y viene la bendición de poder disfrutar de lo que el Señor tenga para nosotros el día de hoy. Yo le decía a mis hijas que muchas veces tenemos que dejar sorprendernos por el Señor. Cuando nos sorprendemos con las bendiciones que el Señor nos da, hermano, podemos disfrutar de cada uno de esos regalos tan preciosos que el Señor nos da todos los días. Muy buenos días, hermana María Estela. Qué privilegio poderles saludar en esta jornada de la mañana. Buenos días. Buenos días a todas nuestras hermanas ahí en Tayuyos, María Cristina, allá en Santo Domingo. ¿Qué tal unos tayuyitos para desayunar? Sabroso, ¿verdad? Claro que sí. Bendiciones a hermana María Estela, hermana María Cristina, hermana Leti, hermana Noli, hermana Matilde y a cada una de las nenas que está ahí jugando, corriendo y a veces cayéndose también porque son niños. Gracias al Señor por todas nuestras hermanas ahí en el negocio de la venta de tayuyos allá en Santo Domingo. Bendiciones y bendecido día para cada una de ellas. Que el Señor les bendiga en esta mañana, amadas hermanas, y que la gracia de Dios sea sobre cada una de ustedes en este turno de la mañana. Y por supuesto que ahí cuando lleguen los hermanos, los clientes a comprar con una gran sonrisa a ustedes, porque ustedes reflejan el amor de Dios a quienes llegan por ahí. Bendiciones entonces, amadas hermanitas, un verdadero privilegio para mí poderles saludar en este turno de la mañana.

0: Agradecemos a cada una de nuestras hermanas que de diferente manera han estado apoyando en la obra del Señor. Queremos contarles que el día de hoy la unidad móvil va a algunas comunidades donde antes no se iba. Así que, amado hermano, qué precioso es saber que el Señor sigue abriendo caminos, sigue abriendo puertas de bendición. Y pues esperamos que el pueblo de Dios allá en las comunidades donde hoy va a ir la unidad móvil pueda acercarse y ofrendar con un corazón lleno de alegría al Señor el día de hoy. Ahí en las actividades que nuestros hermanos estén haciendo, cuando escuchen llegar la unidad móvil, va con un parlante, el carrito, el pick-up va identificado, ahí va Pastor Edwin y otros hermanos que le acompañan. Acérquese usted ahí con nuestros hermanos. Y por su ofrenda en efectivo, hermano, le van a estar dando un su recibo como constancia de que somos Radio Felicidad. Si alguien por ahí llega y le dice, mira, yo también estoy recaudando ofrendas para la radio y no lleva recibos, entonces no es de la radio. Tiene que llevar recibos, hermano. Tiene que darle su recibo como constancia de que es parte del personal de Radio Felicidad asignado para poder recibir su ofrenda. Y esto lo hacemos, hermano, para que usted se quede con la confianza y la tranquilidad de que su ofrenda está llegando hasta aquí, hasta la Radio Felicidad. Así que, qué privilegio poderles saludar. El día de hoy la unidad móvil estará llegando a Noctum. Noctum, buenos días. Por allá estará hoy la unidad móvil, allá con nuestros hermanos en Noctum. También allá en la Unión, San Luis, en la Unión. Por allá estarán nuestros hermanos el día de hoy. En Nacimiento, Ishbobó, hermano Santiago Reyes. Yo no sé si ha escuchado por ahí, hermano Santiago. Si Dios nos lo permite, bueno, el día de hoy la unidad móvil estará llegando por allá. Por allá estará llegando la unidad móvil. Y por supuesto, hermano Santiago Reyes dice, hermana, yo tengo preparada ya mi ofrenda. Yo ya tengo lista mi ofrenda. Gracias al Señor, hermanos. Gracias a Dios. Gracias a Dios por la vida de hermano Santiago, por la vida de su amada esposa, quienes están ahí siempre pendientes de la programación. No nos hemos podido comunicar, pero yo estoy segura que mi hermano Santiago ya escuchó el aviso, ¿verdad, hermano Santiago? Bendiciones, hermano Santiago Reyes, allá en Nacimiento, Ishbobó, allá donde llegará el día de hoy la unidad móvil, en el nombre del Señor Jesús. Allá con nuestros hermanos en este día de hoy. ¿Qué día es hoy? Hoy ya es viernes, hermano. Mire qué rápido se van los días. Hoy estamos ya ajustando la primer semana de Radio Maratón. Y gracias a Dios, ¿verdad, amado hermano? Siempre he creído que los tiempos de Dios, que Dios pone, pues son perfectos. Y el Señor no se equivoca. Fíjese que haciendo conciencia de todo lo que ha estado pasando a nuestro alrededor, nos podemos dar cuenta, hermano, nos podemos dar cuenta que pues tras subir el combustible de precio, pues sube todo lo que hay en la canasta básica, suben quizás hasta los pasajes, suben, hermano, todos los precios. Y fíjese que es increíble que tras una cosa viene otra, ¿verdad? Porque eso va en cadena, eso así es. Tristemente, pues así es. Y le digo tristemente porque pareciera que se nos van a complicar las cosas. Y sí, todo cambio cuesta, todo cambio, todo nuevo inicio en precios, pues afecta a nuestro bolsillo. Pero le afecta a usted y también nos afecta a nosotros, Pero el Señor nunca nos ha dejado, ¿verdad, hermano? El Señor siempre ha estado al cuidado de sus hijos, ha estado a su cuidado, ha estado a cuidado de nosotros acá, de la emisora, de hermanos que con corazones generosos ofrendan para la obra del Señor, depositan su ofrenda. Otros hermanos vienen hasta acá y pues eso nos llena de mucho gozo, porque sabemos que no estamos solitos acá, sino que el Señor está con nosotros. Y usted como audiencia pues nos da, nos hace saber a través de sus llamadas, a través de sus ofrendas, que también está ahí, siendo parte de la familia de la Radio Felicidad. Y cuando usted nos llama y nos dice, hermana, yo ya tengo lista mi ofrenda, hermana, yo voy a depositar mi ofrenda, hermana, en tal fecha voy a dar mi ofrenda, pues eso nos anima mucho a seguir adelante, porque sabemos que el pueblo del Señor está respaldando su obra en este lugar. Así que, hermano, le motivamos a usted a seguir siendo parte de esta gran familia de la Radio Felicidad, de este gran pueblo del Señor que con corazón generoso está allí al otro lado de su radito escuchando la radio, ¿verdad? Algunos torteando, algunas limpiando, otras barriendo, otras lavando trastes, lavando ropa, algunos hermanos allá en el campo, otros en el audífono, otros ahí en la construcción, otros en el taller, en la sastrería, otros en la carpintería, otros en el automóvil, en el mototaxi, en el camión, en la coaster. Bueno, donde quiera le acompaña la Radio Felicidad, ¿verdad? Es nuestra radio, hermano. Y gracias al Señor por esta radio que tanta bendición ha traído a nuestras vidas y que nos edifica a través de cada programación. La misión y la visión de Radio Felicidad es proclamar el mensaje de Cristo Jesús, predicar la palabra de Dios. No es darle fama a alguien, no es darle un reconocimientos o de vernos a una persona, a una institución, o algún político. No, la obra del Señor se ha sostenido gracias a personas como usted, a personas que con corazón generoso siguen ofrendando para la obra del Señor. Y hoy es el turno para nuestros hermanos allá de Noctum, de La Unión, de Nacimiento Ishbobó, de Saclic, de Ishbobó Carretera y de Santa Cruz Poptón. Allá estará llegando el día de hoy la unidad móvil. Voy repitiendo: Noctum, La Unión, Nacimiento Ishbobó, Saclic, Ishbobó Carretera y Santa Cruz Poptún son las comunidades donde el día de hoy la unidad móvil estará llegando hasta su comunidad. Hermano, salga al encuentro de la unidad móvil, salga usted y deposite su ofrenda con toda la confianza. Nuestros hermanos, nuestro hermano Pastor Edwin, ahí va como piloto de la unidad móvil. Y hermano amado, usted es parte de esta familia. Hermano, si usted por alguna razón dirá, hermana Edith, yo tengo mi ofrenda, pero también quisiera dar una gallina, un pato, un cochito, ¿tienen los hermanos cómo llevarlo ahí? Claro que sí, hermano, ahí anda una jaulita, a veces está llena, al rato ya está vacía, gloria al Señor, ¿verdad? Se llena en un lado, se vacía por otro lado, y así es como funciona la Radio Felicidad. Hermano, con sus ofrendas, con nuestras ofrendas, el Ministerio de la Radio sigue adelante, avanzando a pasos de fe, con pasos de fe. Hermanos, el día de ayer oraba y lloraba de gratitud al Señor, porque el Señor sigue mostrando que sigue estando con cada uno de nosotros y sigue mostrando que está con nosotros en este lugar y no nos deja. Y cuando el Señor comienza una obra, Él la va a perfeccionar. Y la obra del Señor sigue creciendo, sigue avanzando, gracias a personas como usted, gracias a hermanos que ofrendan, gracias a los hermanos que dan para la obra del Señor. Y eso nos motiva mucho también a nosotros como personas que estamos aquí en la cabina, como hermanos que van en la unidad móvil, a seguir ofrendando en la obra del Señor. Amén.
1: Escuchando a la hermana.
0: Amén.
1: Sí, hermana, empezando a alabar, hermana.
0: Amén.
1: Bendiciones, hermana.
0: Muchas gracias.
1: Dame ese favor de complacerme con una alabanza.
0: Ajá.
1: Y Jesús viene pronto.
0: Amén.
1: Bendiciones, hermana, sigamos adelante.
0: Amén. Gloria al Señor. La voz de hermana Alicia Cucula, ya sintonizando, dice, empezando a hacer el quehacer. ¿Ya vieron que les dije? Bendiciones, hermana Alicia, bendiciones en esta mañana. Hermana Milena García, ya en Nacimiento Ishbobó, y hermano Santiago Reyes, muchas bendiciones de parte de nuestro Señor Jesús para cada uno de ustedes. Bueno, ¿dónde va a estar hoy la unidad móvil? ¿Se le quedó donde le dije? Noctún, La Unión, Nacimiento Ishbobó, Saclic, Ishbobó Carretera y Santa Cruz Poptún. Eso es para el día de hoy, La Unión, Noctún, La Unión, Nacimiento Ishbobó, Saclic, Ishbobó Carretera y Santa Cruz Poptún. Hermanos, si la unidad móvil ahí a su comunidad no ha llegado y va a llegar el día de hoy, hágame el favor de salir al encuentro de los hermanos, hágale seña, aquí estoy yo, hermano, venga aquí, o si usted puede acercarse a la móvil, acérquese a la móvil, hermano, y nuestros hermanos seguramente estarán bien atentos, con los ojos bien abiertos para ver de dónde salen los hermanos a ofrendar. Amén. Así que Noctún, La Unión, Nacimiento Ishbobó, Saclic, Ishbobó Carretera y Santa Cruz Poptún. Por allá estará llegando el día de hoy la unidad móvil. Prepárese usted con su mejor ofrenda. Hermano amado, usted también puede acercarse. Recuerde, aquí a la Radio Felicidad, estamos a un costadito de la Colonia Militar. Aquí está Radio Felicidad. Puede venirse, puede venir cuando usted quiera, hermano. Puede venir cuando usted quiera. Aquí va a estar la radio, aquí va a estar la radio. La radio no se va a mover porque, gracias a Dios, el lugar donde hoy estamos es un lugar que es, pues no estamos pagando ningún alquiler, ¿verdad? Entonces eso es una gran bendición porque es un lugar propio, no pagamos alquiler, por lo tanto, no nos vamos a ir, no tenga pena usted, aquí estamos. Véngase a conocer la radio, véngase a saludar aquí en la radio, hermano. Y por supuesto, usted siempre será bienvenido. La Radio Felicidad se abre desde las 7 de la mañana hasta las 6 de la tarde, de lunes a sábado. Así que por acá le esperamos. Bueno, los sábados con regularidad a las 5 de la tarde, pues ya se cierra, ¿verdad?, la radio. Los domingos está cerrado, pero si usted nos llama y nos dice, hermana Edith, yo quiero ir a dejar una mi ofrenda, solo domingo puedo salir por mi trabajo, solo domingo puedo salir porque domingo tengo tiempo, denos una llamadita y con gusto vamos a apartar el tiempo y vamos a atenderle con mucho gusto, hermano, con mucho gusto, hermana, aquí le vamos a estar atendiendo, pero comuníquese con nosotros, avísenos que va a venir domingo para hacer nosotros el tiempo de poder estar aquí. Porque estamos en Radio Maratón, ¿verdad? Entonces tenemos que seguir juntos trabajando en la obra del Señor. Bendiciones, hermana María Estela, allá en Los Tayuyos, María Cristina, en Santo Domingo. Bendiciones para nuestras hermanas. También bendiciones a hermana Alicia Cucul, allá en Barrio Betel, sintonizando la emisora, a Pedrito y a cada uno de sus hijos. Dios les bendiga. 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Nuestro deseo es que el Señor le siga bendiciendo a usted abundantemente.
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El apóstol Pablo, escribiéndole a la iglesia de Galacia, estaba él escribiendo y enseñando acerca de la fe, acerca del permanecer firmes en Cristo, en la libertad que tenemos en Cristo y de los frutos. Aquí en Gálatas capítulo 5 habla de los frutos del Espíritu, de los frutos de la carne. Pero en el capítulo 6, hermano, en el capítulo 6, los primeros versículos nos habla del versículo 1 hasta el versículo 10. Nos habla, hermano, acerca de la exhortación a nuestra conducta. Y nos lleva a reflexionar, hermanos, que sin dudarlo, usted y yo hemos sido creados para alabanza de la gloria de Dios. Le voy a leer específicamente el versículo 9, el versículo 9, 7, 8 y 9 de Gálatas capítulo 6. Dice la palabra de Dios: No os engañéis, Dios no puede ser burlado, pues todo lo que el hombre sembrare, eso también segará. Porque el que siembra para su carne, de la carne segará corrupción, mas el que siembra para el espíritu, del espíritu segará vida eterna. No nos cansemos, pues, de hacer bien, porque a su tiempo segaremos si no desmayamos. Así que, según tengamos oportunidad, hagamos bien a todos y mayormente a los de la familia de la fe. ¿Quién es la familia de la fe? Usted y yo, ¿verdad? Ah, somos el pueblo del Señor, nos llamamos hermanos. ¿Verdad que sí? Usted me dice hermana Edith, yo le digo hermana Alicia, hermano Santiago, hermano Catalino, hermana María, hermana y su nombre, ¿verdad? Somos hermanos en Cristo, somos familia en la fe.

Nos lleva y nos llama a la exhortación de poder nosotros hacer el bien, solamente el bien, de no ser egoístas, de no ser envidiosos, de no ser maliciosos. Y en su tiempo, cuando usted tome su tiempo de lectura y usted quiere leer este capítulo 6 de Gálatas, vaya, Gálatas capítulo 6. Y ahí es donde aparece esta exhortación y nos dice, no os engañéis. ¿Por qué? Porque Dios no puede ser burlado. ¿Verdad que muchas veces hay apariencia en nuestra vida? Aparentamos estar bien, aparentamos estar felices, hasta aparentamos estar cómodos, aparentamos estar contentos. Podemos aparentar muchas cosas que el ojo humano puede decir, ¡ay, qué bonito! ¿Cómo lo hace? ¿O qué hace? Pero quien conoce el corazón, ¿quién es? El Señor. Y dice que Dios no puede ser burlado. Y viene a mi mente la ofrenda de Caín y de Abel. Ambos hicieron lo mismo, pero solo una ofrenda fue aceptable delante de los ojos de Dios por las intenciones que tenían en su corazón. Y es que Dios, hermano, no puede ser burlado. No puede ser burlado. Y el apóstol Pablo nos enseña y dice, bueno, lo que sembraste, eso vas a cosechar. Sembraste amor, sembraste sinceridad, sembraste generosidad, sembraste confianza, sembraste lealtad, eso vas a cosechar. Pero si siembras con doble ánimo, ¿verdad? No esperes cosechar amor donde solo juzgabas. No esperes cosechar lealtad si solamente hablabas mal de los demás. No esperes cosechar una amistad sincera si muchas veces nosotros no estamos en la capacidad de darlo. No lo hemos dado. No espere cosechar amor si solamente hemos sembrado odio. Lo que el hombre sembrare, eso también cosechará. Y qué duras son estas palabras, ¿verdad? Porque cuando ya las ponemos en esta, en este contexto de que vamos a cosechar lo que hemos sembrado, es importante que reflexionemos, hermano. Es importante que pensemos que todo lo que nosotros hacemos tiene una consecuencia, tiene una cosecha para después. Pero hermano, la palabra de Dios no se queda ahí. Y nos llama a la exhortación y nos dice, no te canses de hacer el bien. ¿Por qué? A veces, ¿verdad que somos buenos? Y a veces no le ha pasado a usted que es bueno con alguien y a veces se pasan también. Ay, cuando usted ya no ayuda, Dios mío, es un tremendo bloqueo eso, porque ahora como usted ya no lo ayudó, porque usted ya no hizo tal cosa, entonces ya usted es el malo. Pero mire lo que dice la palabra del Señor, mire, mire, y aquí viene la verdadera prueba de que el Señor está en nuestro corazón. Sé que a veces es cansado, sé que tal vez a veces uno piensa, ay, son malagradecidos o muchas otras cosas, ¿verdad? Pero dice la palabra de Dios, no nos cansemos de hacer el bien, no nos cansemos, ¿sí? Y el verdadero amor de Dios se muestra cuando nos toca servir a aquellas personas que quizá han estado o han juzgado, o han hablado, o han dicho algo en contra suya. Cuando toca servirle a esa persona, cuando toca apoyar, cuando toca abrazar, o cuando toca orar, ahí es donde debemos mostrar el verdadero amor de Dios. Y no lo haremos porque si lo hacemos de una manera de solo apariencia,
Dios no puede ser burlado, acabamos de leer, y vamos a caer en el mismo papel. Entonces el Señor nos dice, no te canses de hacer el bien, no te canses, no nos cansemos pues de hacer el bien, porque a su tiempo vamos a cosechar, si no, desmayamos. Y esto nos lleva a meditar, hermano, que debemos ser imitadores de Dios, siendo bondadosos con los demás, especialmente con los que siguen a Cristo. Amén. Porque son nuestra familia espiritual, especialmente los que siguen a Cristo. La bondad es un fruto del Espíritu Santo. Y si el Señor nos ha llamado a hacer el bien, a no desmayar, y mientras venga nuestra mano a ayudar a otros, hagámoslo. Hagamos bien a todos, dice, y mayormente a los de la familia de la fe. Porque lo que nosotros sembramos, eso vamos a cosechar. Hermano, que de aquí en adelante usted y yo pensemos muy bien en esto que acabamos de reflexionar. Pensemos muy bien y creamos, hermano amado, que cuando el Señor nos da la instrucción ya en su palabra, pues debemos procurar vivir conforme el Señor lo demanda. Así que no nos cansemos de hacer el bien, porque a su tiempo, si no nos cansamos, vamos a segar, vamos a cosechar. Que cuando el cansancio nos quiera hacer detenernos a hacer algo, recordemos que todo, hermano, todo, que no todo fruto aparece inmediatamente, sino que aparece después. Así que debemos pedirle a Dios que nos dé fuerzas para seguir haciendo el bien, aun cuando no veamos resultados ahora, aunque el camino parezca lento, aunque pareciera que nadie valora o que nadie ve lo que usted hace, el Señor lo ve. Y no nos cansemos de hacer el bien, porque a su tiempo vamos a cosechar si no desmayamos. No confundamos un tiempo difícil en nuestras vidas como un camino equivocado, sino que ese camino difícil que quizá hoy usted está cruzando, nos está enseñando el poder de la perseverancia para poder continuar confiando en el Señor, haciendo lo que nos toca hoy. ¿Y qué es lo que nos toca hoy? Hacer el bien. No nos cansemos, pues, de hacer el bien, porque a su tiempo segaremos si no desmayamos. Hagamos lo que nos corresponda y dejemos en las manos del Señor el fruto. Amén. Porque ese ya lo da el Señor. Depende de de lo que hayamos sembrado. Por eso le digo yo que cuando ya uno medita realmente lentamente y lo lleva a la práctica cotidiana, logramos aprender, hermano, que el meditar en el Señor, el meditar en lo que hacemos, en lo que decimos, el Señor lo ve, porque a Dios nadie le puede engañar. Y lo que hacemos hoy, lo cosecharemos mañana. El mundo le ha puesto una palabra, le ha llamado karma, dice. Es el karma. No hay karma, hermano. Usted cosecha lo que sembró. Usted sembró maíz, sembró 5 manzanas de maíz, va a cosechar las 5 manzanas en el nombre del Señor. Pero si sembró una cuerda, no va a querer recibir una cosecha de 5 manzanas porque no trabajó lo suficiente para recibir la cosecha de 5 manzanas y solo trabajó una cuerda. Hermano amado, el hacer el bien, el cosechar lo que nosotros ya hemos sembrado, es el fruto de mucho de lo que hoy estamos haciendo. Quizá muchos hoy están en la temporada de la cosecha, porque ya han sembrado tiempos atrás, años atrás, siempre han sembrado en la obra del Señor. Y ahora quizás está llegando el tiempo de la cosecha. ¿Y sabe cuál es la bendición? Cuando Dios empieza a dar la cosecha, no nos podemos quedar con todo solo, ¿verdad? Empezamos a dar.
Ah, qué bendición es cuando recibimos esas bendiciones de Dios y usted puede y tiene la capacidad de poder compartirlas con otros. Eso es un gran privilegio de parte de nuestro Señor, poder compartir con otros las bendiciones de Dios en nuestra vida. Amado hermano, lo que nosotros sembremos, eso cosecharemos. Si sembramos en escasez vamos a cosechar. Pero si sembramos en abundancia cosecharemos. Dios nos ayude cada día. Dios nos ayude cada día a ser embajadores de Cristo aquí en la tierra. Recuerde, Dios no puede ser burlado. Y de la presencia de Dios nada puede esconderse. Y así que no nos cansemos. No se canse usted de hacer el bien. Cuando venga a la mano hacer el bien, hágalo. Hágalo sin remordimiento. Hágalo con gozo también. No lo vaya a hacer por obligación. Hágalo con gozo. Cuando le venga a la mano hacer algo, hágalo alegre. Hágalo contento. No lo haga para que lo miren. No lo haga para que miren que yo estoy haciendo esto. No, hágalo porque siente en su corazón hacerlo y porque Dios lo demanda de nosotros y dice, no nos cansemos de hacer el bien, porque a su tiempo cosechamos si no desmayamos. Así que esforcémonos cada día por vivir conforme a la voluntad de Dios y de seguir sembrando en su obra, en la obra del Señor.

estamos llegando ya a la parte final de nuestra programación. Para nosotros es un verdadero gozo y gusto poderles saludar en este turno de la mañana. Bueno, la unidad móvil ha salido rumbo a las comunidades donde el día de hoy estarán visitando nuestros hermanos. Prepárese usted, amado hermano. Hoy estará en Noctún, La Unión, Nacimiento Ixbobó, Saclic, Ixbobó Carretera y Santa Cruz Poptún. Repitiendo para el día de hoy, hermano, hermana. Bueno, el día de hoy, hermano, la unidad móvil en Noctún, en La Unión, en Nacimiento Ixbobó, Saclic, Ixbobó Carretera y Santa Cruz Poptún. Por allá estarán llegando nuestros hermanos el día de hoy, amado hermano, así que usted salga, ofrende con amor y generosidad en el Ministerio de Radio Felicidad. Con seguridad, hermano, cuando damos con un corazón generoso, como Dios ha propuesto en nuestro corazón, como usted ya ha propuesto en su corazón, el Señor se encarga de lo demás. Así que mientras tengamos posibilidad de hacer bien a todos, hagámoslo. Hoy eso hemos aprendido, ¿verdad? Aprender a que no nos cansemos de hacer el bien. Y mientras tengamos la oportunidad de hacer el bien a todos, mayormente a los de la familia de la fe, pues lo podemos hacer en el nombre de Jesús.

Repitiendo entonces el día de hoy, las comunidades serán Noctún, La Unión, Nacimiento Ixbobó, Saclic, Ixbobó Carretera y Santa Cruz Poptún. Esto es para el día de hoy, viernes 25 de septiembre. Para mí ha sido un verdadero gozo y privilegio haberles saludado, haber compartido con usted esta hora de programación con gozo en nuestro corazón, anhelando que el Señor siempre le lleve a usted en victoria. Si el Señor está con nosotros, la victoria sí que es segura. Amén, en el nombre de Jesús. Y rogamos a Dios que usted sea bendecido, que usted sea prosperado en todas las cosas, así como prospera su alma. Dios le bendiga, amado hermano. Soy hermana Edith Monroy. Si Dios nos lo permite, estaremos de vuelta el día lunes a las 5 de la mañana. Por acá estaremos nuevamente. Ahí estarán nuestros hermanos en locución. Usted no se despegue de la programación y disfrute cantando al Señor con gozo.

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0: Amamos y servimos a un Dios que no quiere que nadie perezca, sino que todos lleguen al arrepentimiento. Bienvenido a través de la Biblia, el programa donde conocemos a Dios en su palabra. Soy su anfitrión, Heyel Ortiz. Iniciamos inmediatamente con una oración nuestro estudio de hoy. Gracias, Padre, porque te encanta mostrar misericordia a los culpables y gracia a los que no la merecen. Gracias por extendernos eso todos los días a través de tu Hijo Jesucristo. Danos oídos para escuchar y corazones dispuestos a obedecer tu palabra. En el nombre precioso de Jesús oramos. Amén. Iniciamos nuestro recorrido con las enseñanzas del Dr. McGee en la voz de nuestro hermano Samuel Montoya.
2: Continuamos hoy estudiando el capítulo 24 de los Hechos de los Apóstoles. Y en nuestro programa anterior estábamos hablando del gobernador Félix y su esposa Drusila. Y decíamos que esta pareja estaba en una posición exaltada. Probablemente nunca habrían asistido a una iglesia en donde se predicara el Evangelio. No creemos que hubieran ido para escuchar predicar al apóstol Pablo si él hubiera llegado a su pueblo para una serie de reuniones. Pero dijimos que aquí tenemos a estos dos frente a una oportunidad única y bajo las circunstancias más favorables. Tienen una entrevista privada con el mejor predicador de la gracia de Dios que el mundo jamás haya conocido. Dios les concede esta oportunidad de escuchar un sermón privado. ¡Qué maravillosa oportunidad que Dios concede a estas dos personas! La hora de la salvación sonó para ellos. La puerta del reino se les abrió. Tuvieron su oportunidad. Esto es un cumplimiento del versículo que se encuentra allá en el Salmo 2, versículo 10, donde dice: «Ahora pues, oh reyes, sed prudentes, admitid amonestación, jueces de la tierra». Creemos pues que Félix y Drusila escucharon a Pablo con mucho interés. Creemos que Félix hasta habría querido hacer una decisión por Cristo, pero lamentablemente no lo hizo. Decidió esperar hasta otra oportunidad. Y amigo oyente, esa es una posición sumamente peligrosa, porque puede que el pecador nunca tenga otra oportunidad para escuchar el Evangelio. Es necesario tener en cuenta que el hombre no es el que fija la hora, es Dios quien la fija. Pablo, pues, razonó con Félix en cuanto a la justicia, el dominio propio y el juicio venidero. Ahora, la justicia aquí creemos que es la justicia de la ley, la cual el hombre no puede alcanzar. En otras palabras, la ley revela que el hombre es pecador y que al pecador no le es posible cumplir con la ley de una manera que sea aceptable para Dios. Un pecador necesita ser justificado ante Dios y no puede proveer esta justificación por sí mismo. De modo que Dios la provee para él en la persona de su Hijo Cristo Jesús. Este es el mandato de justicia que desciende sobre todos aquellos que creen. Esa es la justicia a la cual se refiere el apóstol Pablo escribiendo allá en su carta a los Romanos capítulo 3, versículo 22, cuando dice: «La justicia de Dios por medio de la fe en Jesucristo para todos los que creen en Él, porque no hay diferencia». Esta justicia, pues, este manto, desciende sobre todo creyente como un vestido. Y Pablo razonó con este hombre Félix en cuanto a la justicia de la ley, la cual a él no le era posible satisfacer, y en cuanto a la justicia que Cristo provee para el pecador que confía en Él. Luego, Pablo habló del dominio de sí mismo. Félix era un hombre dominado por la pasión y la crueldad. Estos dos, pues, tanto Félix como su esposa Drusila, eran grandes pecadores y no sabían lo que era la verdadera libertad. Luego Pablo les habló acerca del juicio venidero. Les habló acerca del juicio del gran trono blanco. Amigo oyente, ahora mismo sus pecados están o bien sobre usted o bien sobre Cristo. Si sus pecados están sobre Cristo, si usted ha puesto su confianza total en Él, entonces todos esos pecados fueron llevados y borrados hace más de 2000 años. No están por delante de usted para ser juzgados en el futuro. Dios, además de perdonarlos, también los ha olvidado. No pueden atormentarnos. Pero si sus pecados hoy en día todavía están sobre usted, entonces para usted aún está por delante el juicio venidero. A los hombres no les gusta oír hablar acerca del juicio venidero. Y estamos seguros que a Félix tampoco le gustó oír hablar acerca del juicio venidero. Quizás haya alguien que nos escucha hoy a quien tampoco le gusta oír hablar del juicio venidero, del pecado y de todo esto. Pero amigo oyente, escuche bien. Si sus pecados no están sobre Cristo, si usted no ha confiado en Él como su Salvador personal, entonces a usted solo le espera el juicio. Ahora, puede ser que usted apague el radio ahora mismo, pero eso no cambia nada, amigo oyente. Aún así, no puede destruir el hecho de que el juicio le espera. Hoy en día hay muchos predicadores que predican sobre este tema. Aquellos que todavía enseñan la Biblia son los únicos que lo tratan de alguna manera. La mayoría de los predicadores lo pasan por alto. O si no, tratan de presentarlo en una forma más soportable. En cierta ocasión, un predicador recibió una carta de un profesor universitario en la cual decía: «Le estaba escuchando y estaba listo a apagar el radio cuando me enteré que usted es un predicador que habla acerca del tormento del infierno. Pero observé que no lo predicó de una manera cruda y noté además que usted sí ofreció la salvación. Y por lo tanto, continué escuchándole». Amigo oyente, el tormento y el fuego del infierno es un buen tema, si es usado para guiar a las almas a Cristo Jesús. Siempre debe haber mención de la salvación que tenemos en Cristo Jesús cuando se predica un sermón sobre el tormento del infierno. Ahora, es interesante observar aquí a Félix. Cuando Pablo tuvo que comparecer ante él, al llegar Ananías, el sumo sacerdote y los ancianos, y el gran orador Tértulo para lanzar sus acusaciones contra Pablo, Félix enseguida comprendió que en verdad no había ninguna acusación. En tal caso, debió entonces haber libertado a Pablo. Pero Félix era un político y no quiso oponerse a los judíos. No hizo lo justo, sino lo que creyó conveniente desde un punto de vista político. Entonces Félix tuvo esta entrevista privada con Pablo y al parecer, Pablo realmente lo conmovió. Sin embargo, Félix pospuso hacer una decisión aplazándola para otro día. Ahora, es una observación muy interesante, pero a la vez triste y comprobada a lo largo de toda la historia por más de 2000 años. Y es que le es posible a uno seguir aplazando o postergando el tomar una decisión por Cristo hasta cuando llegue el día cuando es realmente imposible hacer una decisión de aceptar a Jesucristo. Es por eso que la mayoría de las decisiones son hechas por los jóvenes. Y es por eso que debemos tratar de alcanzar a los jóvenes. Y es también por eso que una persona no debe creer que al envejecerse llega a ser más inteligente. Los mayores se ponen más y más duros en cuanto al Evangelio. Alguien cuenta un incidente que sucedió hace muchos años en cuanto al difunto doctor Jorge Truett, gran príncipe del púlpito allá en la ciudad de Dallas, en los Estados Unidos. Fue durante la celebración de su 50th como pastor, cuando un amigo abogado que no era cristiano se le acercó y le dijo: «Jorge, tú y yo llegamos acá a Dallas en el mismo tiempo. Tú eras un predicador joven y yo un abogado joven. Debo confesar que cuando primero te oí hablar, me sentí sumamente conmovido. Y francamente, había noches cuando no me era posible dormir. Pero al pasar los años, llegó el día cuando me fue posible escucharte y todavía alegrarme de haberte escuchado sin que tu mensaje me conmoviera en lo más mínimo. Y así es en el día de hoy». El abogado se rió entre dientes al decirlo, pero no se dio cuenta en realidad de cuán trágico era, porque agregó: «Y tú eres aún mayor predicador hoy que lo que fuiste en el principio». Esa es una verdadera tragedia, amigo oyente. Es una tragedia para un hombre que ni aún lo reconocía ni se daba cuenta hasta dónde había llegado. Y así fue con Félix. Félix le dijo a Pablo: «Ahora vete, pero cuando tenga oportunidad te llamaré». Pero esa oportunidad, amigo oyente, nunca llegó. Nunca llegó para Félix. La oportunidad tampoco vino para el abogado allá en la ciudad de Dallas. Esa segunda oportunidad, amigo oyente, no llega para muchas personas. Bien, continuemos pues con el versículo 26 de este capítulo 24 de los Hechos de los Apóstoles. Esperaba también con esto que Pablo le diera dinero para que le soltase, por lo cual muchas veces lo hacía venir y hablaba con él. Ahora, note usted que Félix era un político vivo y además era un ladrón. Esperaba que Pablo le sobornara y entonces le habría otorgado su libertad. Y dice aquí en el versículo 27, el versículo final de este capítulo 24, pero al cabo de 2 años recibió Félix por sucesor a Porcio Festo, y queriendo Félix congraciarse con los judíos, dejó preso a Pablo. Ahora Félix se valía de la política. Era político hasta el fin, para no oponerse a los judíos, y dejó en la cárcel a Pablo. Y una vez más tenemos que decir, amigo oyente, que la justicia romana no era de ninguna manera mejor que los hombres que la ejecutaban. O bien Pablo era culpable o no lo era. Ahora, si era culpable de traición, debieron haberlo ejecutado. Pero si no era culpable, debieron haberle otorgado su libertad. Debieron haber hecho o una cosa o la otra. Bajo ninguna circunstancia debieron haberle dejado en la cárcel por 2 años. Bien, y así concluye el capítulo 24 de los Hechos de los Apóstoles. Llegamos ahora al capítulo 25. Y en este capítulo tenemos a Pablo ante Festo, el nuevo gobernador. Pablo había estado en la cárcel injustamente por un período de 2 años como resultado de una decisión arbitraria del gobernador Félix. Pero ahora tenemos un nuevo gobernador, Festo, quien es el que reemplazó a Félix. En nuestro estudio de este capítulo 25 de los Hechos, veremos ahora la escena que se desarrollará cuando Pablo comparezca ante Festo. Hasta ahora hemos visto a Pablo en varias situaciones en las que ha tenido que enfrentar multitudes hostiles, comparecer ante autoridades e inclusive no ser comprendido por otros creyentes. Le hemos visto ante una gran multitud en las gradas de la fortaleza de Jerusalén. Lo hemos visto ante el Consejo del Sanedrín. Lo vimos también ante Félix, el gobernador de Cesarea. Y por último, lo vimos en el capítulo anterior en una entrevista privada con Félix y con su esposa Drusila. Al parecer, Pablo tuvo también otras muchas entrevistas y confrontaciones en su vida. Ahora lo veremos ante Festo, el nuevo gobernador de Cesarea, y más adelante lo veremos ante Agripa. El apóstol Pablo tuvo que comparecer ante todos estos gobernantes, y creemos que en muchos casos estas fueron experiencias bastante tediosas para Pablo, experiencias que pusieron a prueba su paciencia. Sin embargo, estamos seguros que Pablo se regocijó con cada oportunidad que le fue concedida para testificar del Señor Jesucristo ante esa gente de alta jerarquía del Imperio Romano. No debemos olvidar que cuando Pablo se convirtió a Jesucristo, cuando fue llamado a ser su siervo, recibió la promesa de que testificaría de él ante soberanos y reyes. Notemos entonces que cada vez que Pablo comparece ante uno de estos gobernantes, se para ante ellos y les cuenta lo que el Señor Jesús había hecho por él, y lo cuenta sin temor y con mucho gusto. El apóstol Pablo, dondequiera que estaba, siempre daba un buen testimonio de Jesucristo. Aun Félix, el gobernador, demostró públicamente su gran conmoción al escuchar el testimonio de Pablo acerca de la maravillosa gracia de Dios. Pero su codicia personal y su picardía triunfaron al fin. Y por eso decidió posponer indefinidamente su decisión de aceptar a Jesucristo como su Salvador personal. Vimos que después mandó a buscar a Pablo desde la cárcel muchas veces, pero aparentemente ya no estaba más interesado en obtener la salvación de su alma, sino solamente un soborno. Ahora, aquellos 2 años que Pablo pasó en la cárcel fueron años silenciosos, por lo menos en cuanto al aspecto histórico. Quizás fueron años en que Pablo estuvo irritado y frustrado al no poder obrar por el Señor. Quizás fueron años de paz y comunión íntima con Jesucristo. No lo sabemos, pues la Biblia no nos dice nada en cuanto a esto. Pero sabemos muy bien, en cambio, que la mano de Dios se manifestó en todo esto y que sus propósitos se llevaron a cabo. Y creemos que esto debe ser una verdadera fuente de aliento para cada uno de nosotros cuando nos parece que nuestra actividad está frustrada y que no podemos avanzar según nuestros propios deseos. Leamos pues los primeros 4 versículos de este capítulo 25 de los Hechos de los Apóstoles. Llegado pues Festo a la provincia, subió de Cesarea a Jerusalén 3 días después. Y los principales sacerdotes y los más influyentes de los judíos se presentaron ante él contra Pablo, y le rogaron, pidiendo contra él, como gracia, que le hiciese traer a Jerusalén, preparando ellos una celada para matarle en el camino. Pero Festo respondió que Pablo estaba custodiado en Cesarea, a donde él mismo partiría en breve. Bueno, creemos que, en este caso, Festo ya tenía pleno conocimiento de la situación en la cual se encontraba Pablo. Estamos seguros que Félix debió haberle contado acerca de las circunstancias que rodeaban este caso y sus razones para encarcelar a Pablo. Probablemente le explicó que había traído a Pablo a Cesarea y lo había encarcelado allí para protegerlo de los judíos que querían matarle. Por tanto, cuando Festo recibe esta noticia que los judíos solicitaban que Pablo fuese traído a Jerusalén, él les responde diciendo que no era su intención llevar a Pablo a Jerusalén porque él mismo ya había hecho sus planes para viajar a Cesarea. Ahora aquí tenemos otro caso de un gobernante romano que prefería vivir en Cesarea antes que en Jerusalén. Ahora es interesante notar la pasión de los enemigos de Pablo, quienes querían matarlo a toda costa. Ellos ciertamente no dejan que pase mucho tiempo antes de presentarse ante el nuevo gobernador para rogarle en cuanto a Pablo. No sabemos si Festo tenía conocimiento en cuanto a los planes de los judíos para acechar el grupo y asesinar a Pablo. Creemos que él sabía esto, pero la verdad es que aquí no se nos da ni un indicio que nos indique si lo sabía o no lo sabía. Sin embargo, queda en claro que Festo rechazó las demandas de este grupo y les contesta que, en lugar de traer a Pablo a Jerusalén, ellos tendrían que hacer el viaje hasta Cesarea. Prosigamos leyendo los versículos 5 al 7 de este capítulo 25 de los Hechos. «Los que de vosotros puedan, dijo, desciendan conmigo, y si hay algún crimen en este hombre, acúsenle. Y deteniéndose entre ellos no más de 8 o 10 días, venido a Cesarea, al siguiente día se sentó en el tribunal y mandó que fuese traído Pablo. Cuando éste llegó, lo rodearon los judíos que habían venido de Jerusalén, presentando contra él muchas y graves acusaciones, las cuales no podían probar». Pablo una vez más tiene que comparecer ante un tribunal para defenderse de estas falsas acusaciones de los judíos. Esta vez ante Festo, no tenían ningún vocero capacitado como el abogado Tértulo que usaron ante Félix. De modo que uno tras otro se pararon, presentando diferentes acusaciones, pero sin presentar evidencias o pruebas en cuanto a ninguna de ellas. Ahora notemos lo que dice Pablo en su defensa, aquí en los versículos 8 y 9. Él dice, alegando Pablo en su defensa, ni contra la ley de los judíos, ni contra el templo, ni contra César he pecado en nada. Pero Festo, queriendo congraciarse con los judíos, respondiendo a Pablo, dijo, ¿quieres subir a Jerusalén y allá ser juzgado de estas cosas delante de mí? Con esto vemos que Festo era otro pícaro, como su antecesor Félix. De modo que Pablo se encuentra aquí no solamente entre un grupo de ladrones, sino también ante autoridades llenas de maldad y corrupción. Leamos ahora los versículos 10 y 11. Pablo dijo, «Ante el tribunal de César estoy, donde debo ser juzgado. A los judíos no les he hecho ningún agravio, como tú sabes muy bien. Porque si algún agravio o cosa alguna digna de muerte he hecho, no rehúso morir. Pero si nada hay de las cosas de que estos me acusan, nadie puede entregarme a ellos. A César apelo». Hay algunos estudiantes de la Biblia que creen que Pablo cometió un error aquí y que él no debió haber apelado a César. Dicen que Pablo simplemente debió haber dejado su caso ante Festo. Pero ellos aparentemente no se dan cuenta que Festo pensaba usar a Pablo y solo para cumplir sus propios fines políticos. Estamos seguros que Festo había recibido bastante soborno de parte de los hombres que habían venido a Cesarea desde Jerusalén y que al fin accedería a llevar a Pablo a Jerusalén. Es por esto que no nos sentimos inclinados a criticar a Pablo, y creemos que Pablo obró correctamente al apelar a César. Pablo era un ciudadano romano y lo que hizo fue simplemente ejercer sus derechos de ciudadano, un procedimiento completamente normal y correcto. Él sabía con toda seguridad que su regreso a Jerusalén solo significaría su muerte. Pablo no tenía complejos de mártir, ni era su deseo ofrecerse como mártir, de modo que lo que hizo aquí fue para evitar un martirio seguro. Hoy en día parece que abundan aquellos que desean encontrarse en situaciones de martirio. Realmente padecen de lo que llamamos complejos de mártir. Parece que estas personas están siempre dispuestas a apartarse de su camino en busca de algún sufrimiento que puedan padecer. Casi siempre un sufrimiento autoinfligido, un sufrimiento que no han recibido de parte de Dios. Es una cosa estar dispuestos a sufrir las consecuencias de la fidelidad a Jesucristo, pero es algo muy diferente salir a buscarse uno mismo sus propios sufrimientos innecesarios. Una persona que vive buscando el sufrimiento y el martirio es una persona que padece de algo en su vida espiritual y mental. Martín Lutero, por ejemplo, fue una persona que trató de encontrar la paz con Dios por medio del sufrimiento autoinfligido. pero se dio cuenta que ese era un camino equivocado, incapaz de proporcionar la paz espiritual que él tanto anhelaba. Ahora bien, hay otro asunto que también debemos considerar en cuanto a esta decisión de Pablo de apelar a César. En el capítulo 23, vimos que 2 años antes el Señor había aparecido ante Pablo y le había prometido que iría hasta la ciudad de Roma. No le había dicho cómo iría a Roma. Le tocó ir en cadenas y este fue el método que Dios había escogido para él. Cuando Pablo escribió su epístola a los romanos, les dijo que estaba orando que pudiera ir a Roma y les pidió que oraran por él para que les pudiera visitar en Roma. Usted puede encontrar esto en la epístola a los romanos, capítulo 1, versículos 9 y 10, y también en el capítulo 15 de la misma epístola, versículos 30 al 32. Ahora, creemos que uno puede notar aquí que Pablo se pone un poco impaciente. Roma se había destacado por su sistema de justicia, y no hay duda alguna que Pablo era un hombre que respetaba la autoridad del gobierno. Pero aquí Pablo reconoció que no estaba recibiendo justicia y, por tanto, hizo una apelación legal. Pablo tenía su ciudadanía romana y la voluntad de Dios era que él usara sus derechos como ciudadano. Es muy interesante observar aquí que Dios guía a algunos de una manera y que guía a otros de otra manera. Algunos de los otros no podrían haber demandado la protección de la ciudadanía romana como lo hizo Pablo. Había en cierto lugar una pareja de creyentes en Cristo a quienes el Señor había bendecido en gran manera en cuanto a lo material. Habían construido una casa muy linda, la cual siempre daba placer visitar. Pero el esposo dijo que se sentía algo molesto porque tenía una casa tan bella, pues su deseo fue abrir su casa y usarla como testimonio para Cristo, y así lo hizo. Luego, un día, su pastor le preguntó, ¿no se ha detenido a pensar que Dios le ha bendecido materialmente y le ha dado esta casa tan linda porque él sabía que usted la usaría para él? Y continuó diciéndole, acuéstese a dormir todas las noches sabiendo que usted está en la voluntad de Dios y dele gracias por esa casa tan bella que tiene. Ahora, el Señor no me ha dado esa clase de casa a mí, amigo oyente, porque evidentemente su propósito no es que yo use mi casa en esa forma. Dios, pues, guía a unos de una manera y a otros de otra manera. Amigo oyente, permítanos una pregunta personal. ¿Qué ha hecho el Señor por usted? Lo que usted posea, sea lo que sea, amigo oyente, debe usarlo para Él. Si usted se halla en un puesto político, debe usar ese puesto para Él. Si el Señor ha puesto algo en su mano, úselo para Él. Recuerde que Moisés solo tenía una vara en la mano, simplemente una vara, pero debió usarla para Dios. Y este es el pensamiento aquí, amigo oyente. Pablo tenía su ciudadanía romana, era la vara en su mano, y la usó para glorificar a Dios. Y nosotros decimos un amén a esto. No creemos, pues, que Pablo se hubiera equivocado aquí. Y vamos a detenernos aquí, amigo oyente, porque nuestro tiempo ha llegado a su fin por el día de hoy.

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5: Capítulo 22. Así dijo Jehová. Desciende a la casa del rey de Judá y habla allí esta palabra y di, oye palabra de Jehová, oh rey de Judá, que está sentado sobre el trono de David, tú y tus siervos y tu pueblo que entra por estas puertas. Así ha dicho Jehová, haced juicio y justicia, y librad al oprimido de mano del opresor, y no engañéis ni robéis al extranjero, ni al huérfano, ni a la viuda, ni derraméis sangre inocente en este lugar. Porque si efectivamente obedeciereis esta palabra, los reyes que en lugar de David se sientan sobre su trono, entrarán montados en carros y en caballos por las puertas de esta casa, ellos y sus criados y su pueblo. Mas si no oyereis estas palabras, por mí mismo he jurado, dice Jehová, que esta casa será desierta. Porque así ha dicho Jehová acerca de la casa del rey de Judá, como Galaad eres tú para mí, y como la cima del Líbano. Sin embargo, te convertiré en soledad, y como ciudades deshabitadas. Prepararé contra ti destruidores, cada uno con sus armas, y cortarán tus cedros escogidos, y los echarán en el fuego. Y muchas gentes pasarán junto a esta ciudad, y dirán cada uno a su compañero, ¿por qué hizo así Jehová con esta gran ciudad? Y se les responderá, porque dejaron el pacto de Jehová su Dios, y adoraron dioses ajenos, y le sirvieron. No lloréis al muerto, ni de él os condoláis. Llorad amargamente por el que se va, porque no volverá jamás, ni verá la tierra donde nació. Porque así ha dicho Jehová acerca de Salum, hijo de Josías, rey de Judá, el cual reinó en lugar de Josías su padre, y que salió de este lugar. No volverá más aquí, sino que morirá en el lugar a donde lo llevaron cautivo, y no verá más esta tierra. Ay del que edifica su casa sin justicia y su sala sin equidad, sirviéndose de su prójimo de balde y no dándole el salario de su trabajo, que dice, edificaré para mí casa espaciosa y salas airosas, y le abre ventanas y la cubre de cedro y la pinta de bermellón. ¿Reinarás porque te rodeas de cedro? ¿No comió y bebió tu padre e hizo juicio y justicia y entonces le fue bien? Él juzgó la causa del afligido y del menesteroso, y entonces estuvo bien. ¿No es esto conocerme a mí? Dice Jehová. Mas tus ojos y tu corazón no son sino para tu avaricia, y para derramar sangre inocente, y para opresión y para hacer agravio. Por tanto, así ha dicho Jehová acerca de Joacim, hijo de Josías, rey de Judá. No lo llorarán diciendo, ¡ay, hermano mío! Y, ¡ay, hermana! Ni lo lamentarán diciendo, ¡ay, señor! ¡Ay, su grandeza! En sepultura de asno será enterrado, arrastrándole y echándole fuera de las puertas de Jerusalén. Sube al Líbano y clama, y en Basán da tu voz y grita hacia todas partes, porque todos tus enamorados son destruidos. Te he hablado en tus prosperidades, mas dijiste, no oiré. Este fue tu camino desde tu juventud, que nunca oíste mi voz. A todos tus pastores pastoreará el viento, y tus enamorados irán en cautiverio. Entonces te avergonzarás y te confundirás a causa de toda tu maldad. Habitaste en el Líbano, hiciste tu nido en los cedros. ¿Cómo gemirás cuando te vinieren dolores, dolor como de mujer que está de parto? Vivo yo, dice Jehová, que si Conías, hijo de Joacim, rey de Judá, fuera anillo en mi mano derecha, aún de allí te arrancaría. Te entregaré en mano de los que buscan tu vida y en mano de aquellos cuya vista temes. Sí, en mano de Nabucodonosor, rey de Babilonia, y en mano de los caldeos. Te haré llevar cautivo a ti y a tu madre que te dio a luz, a tierra ajena en que no nacisteis, y allí moriréis. Y a la tierra a la cual ellos con toda el alma anhelan volver, allá no volverán. ¿Es ese hombre

0: Econías una vasija despreciada y quebrada? ¿Es un plato que nadie estima? ¿Porque fueron arrojados él y su generación y echados a tierra que no habían conocido? Tierra, tierra, tierra, oye palabra de Jehová. Así ha dicho Jehová: escribid lo que sucederá a este hombre privado de descendencia, hombre a quien nada próspero sucederá en todos los días de su vida, porque ninguno de su descendencia logrará sentarse sobre el trono de David ni reinar sobre Judá. Capítulo 23. Ay de los pastores que destruyen y dispersan las ovejas de mi rebaño, dice Jehová. Por tanto, así ha dicho Jehová Dios de Israel a los pastores que apacientan mi pueblo: vosotros dispersasteis mis ovejas y las espantasteis y no las habéis cuidado. He aquí que yo castigo la maldad de vuestras obras, dice Jehová. Y yo mismo recogeré el remanente de mis ovejas de todas las tierras a donde las eché, y las haré volver a sus moradas, y crecerán y se multiplicarán. Y pondré sobre ellas pastores que las apacienten, y no temerán más, ni se amedrentarán, ni serán menoscabadas, dice Jehová. He aquí que vienen días, dice Jehová, en que levantaré a David renuevo justo, y reinará como rey, el cual será dichoso y hará juicio y justicia en la tierra. En sus días será salvo Judá, e Israel habitará confiado, y este será su nombre con el cual le llamarán: Jehová, justicia nuestra. Por tanto, he aquí que vienen días, dice Jehová, en que no dirán más: vive Jehová que hizo subir a los hijos de Israel de la tierra de Egipto, sino: vive Jehová que hizo subir y trajo la descendencia de la casa de Israel de tierra del norte y de todas las tierras a donde yo los había echado, y habitarán en su tierra. A causa de los profetas, mi corazón está quebrantado dentro de mí, todos mis huesos tiemblan. Estoy como un ebrio y como hombre a quien dominó el vino delante de Jehová y delante de sus santas palabras. Porque la tierra está llena de adúlteros, a causa de la maldición la tierra está desierta. Los pastizales del desierto se secaron, la carrera de ellos fue mala y su valentía no es recta. Porque tanto el profeta como el sacerdote son impíos, aún en mi casa hallé su maldad, dice Jehová. Por tanto, su camino será como resbaladeros en oscuridad, serán empujados y caerán en él, porque yo traeré mal sobre ellos en el año de su castigo, dice Jehová. En los profetas de Samaria he visto desatinos, profetizaban en nombre de Baal e hicieron errar a mi pueblo de Israel. Y en los profetas de Jerusalén he visto tropezas, cometían adulterios y andaban en mentiras y fortalecían las manos de los malos para que ninguno se convirtiese de su maldad. Me fueron todos ellos como Sodoma y sus moradores como Gomorra. Por tanto, así ha dicho Jehová de los ejércitos contra aquellos profetas: he aquí que yo les hago comer ajenjos y les haré beber agua de hiel, porque de los profetas de Jerusalén salió la hipocresía sobre toda la tierra. Así ha dicho Jehová de los ejércitos: no escuchéis las palabras de los profetas que os profetizan, os alimentan con vanas esperanzas, hablan visión de su propio corazón, no de la boca de Jehová. Dicen atrevidamente a los que me irritan: Jehová dijo, paz tendréis, y a cualquiera que anda tras la obstinación de su corazón dicen: no vendrá mal sobre vosotros. Porque ¿quién estuvo en el secreto de Jehová y vio y oyó su palabra? ¿Quién estuvo atento a su palabra y la oyó? He aquí que la tempestad de Jehová saldrá con furor, y la tempestad que está preparada caerá sobre la cabeza de los malos. No se apartará el furor de Jehová hasta que lo haya hecho, y hasta que haya cumplido los pensamientos de su corazón. En los postreros días lo entenderéis cumplidamente. No envié yo a aquellos profetas, pero ellos corrían. Yo no les hablé, mas ellos profetizaban. Pero si ellos hubieran estado en mi secreto, habrían hecho oír mis palabras a mi pueblo, y lo habrían hecho volver de su mal camino y de la maldad de sus obras. ¿Soy yo Dios de cerca solamente, dice Jehová, y no Dios desde muy lejos? ¿Se ocultará alguno, dice Jehová, en escondrijos que yo no lo vea? ¿No lleno yo, dice Jehová, el cielo y la tierra? Yo he oído lo que aquellos profetas dijeron, profetizando mentira en mi nombre, diciendo: soñé, soñé. ¿Hasta cuándo estará esto en el corazón de los profetas que profetizan mentira y que profetizan el engaño de su corazón? ¿No piensan cómo hacen que mi pueblo se olvide de mi nombre con sus sueños que cada uno cuenta a su compañero, al modo que sus padres se olvidaron de mi nombre por Baal? El profeta que tuviere un sueño, cuente el sueño, y aquel a quien fuere mi palabra, cuente mi palabra verdadera. ¿Qué tiene que ver la paja con el trigo?, dice Jehová. ¿No es mi palabra como fuego, dice Jehová, y como martillo que quebranta la piedra? Por tanto, he aquí que yo estoy contra los profetas, dice Jehová, que hurtan mis palabras cada uno de su más cercano. Dice Jehová, he aquí que yo estoy contra los profetas que endulzan sus lenguas y dicen, Él ha dicho. He aquí, dice Jehová, yo estoy contra los que profetizan sueños mentirosos y los cuentan y hacen errar a mi pueblo con sus mentiras y con sus lisonjas, y yo no los envié ni les mandé. Y ningún provecho hicieron a este pueblo, dice Jehová. Y cuando te preguntare este pueblo, o el profeta, o el sacerdote, diciendo, ¿cuál es la profecía de Jehová? Les dirás, esta es la profecía, os dejaré, ha dicho Jehová. Y al profeta, al sacerdote o al pueblo que dijere, profecía de Jehová, yo enviaré castigo sobre tal hombre y sobre su casa. Así diréis cada cual a su compañero y cada cual a su hermano, ¿qué ha respondido Jehová y qué habló Jehová? Y nunca más os vendrá a la memoria decir, profecía de Jehová, porque la palabra de cada uno le será por profecía, pues pervertisteis las palabras del Dios viviente, de Jehová de los ejércitos, Dios nuestro. Así dirás al profeta, ¿qué te respondió Jehová y qué habló Jehová? Mas si dijereis, profecía de Jehová, por eso Jehová dice así, porque dijisteis esta palabra, profecía de Jehová, habiendo yo enviado a deciros, no digáis profecía de Jehová, por tanto, he aquí que yo os echaré en olvido y arrancaré de mi presencia a vosotros y a la ciudad que di a vosotros y a vuestros padres, y pondré sobre vosotros afrenta perpetua y eterna confusión que nunca borrará el olvido. Capítulo 24. Después de haber transportado Nabucodonosor, rey de Babilonia, a Jeconías, hijo de Joacim, rey de Judá, a los príncipes de Judá y los artesanos y herreros de Jerusalén, y haberlos llevado a Babilonia, me mostró Jehová dos cestas de higos puestas delante del templo de Jehová. Una cesta tenía higos muy buenos, como brevas, y la otra cesta tenía higos muy malos, que de malos no se podían comer. Y me dijo Jehová, ¿qué ves tú, Jeremías? Y dije, higos. Higos buenos, muy buenos, y malos, muy malos, que de malos no se pueden comer. Y vino a mí palabra de Jehová, diciendo, así ha dicho Jehová Dios de Israel, como a estos higos buenos, así miraré a los transportados de Judá, a los cuales eché de este lugar a la tierra de los caldeos, para bien. Porque pondré mis ojos sobre ellos para bien, y los volveré a esta tierra, y los edificaré, y no los destruiré, los plantaré, y no los arrancaré. Y les daré corazón para que me conozcan que yo soy Jehová, y me serán por pueblo, y yo les seré a ellos por Dios, porque se volverán a mí de todo su corazón. Y como los higos malos, que de malos no se pueden comer, así ha dicho Jehová, pondré a Sedequías, rey de Judá, a sus príncipes y al resto de Jerusalén que quedó en esta tierra, y a los que moran en la tierra de Egipto. Y los daré por escarnio y por mal a todos los reinos de la tierra, por infamia, por ejemplo, por refrán y por maldición a todos los lugares a donde yo los arroje. Y enviaré sobre ellos espada, hambre y pestilencia, hasta que sean exterminados de la tierra que les di a ellos y a sus padres.
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1: ¿Alguna vez te has preguntado qué debes hacer para ir al cielo? Tal vez te has esforzado por alcanzar tus metas, pero aún sientes que hay algo más que necesitas en tu vida. No importa cuánto tengas o cuánta pasión tienes por hacer buenas obras y ayudar a otros, o la religión que profesas, ninguna de estas cosas te llevará al cielo. Lo que cada persona necesita es una relación personal con Cristo para poder llegar al Padre Celestial. Su palabra en Juan capítulo 14, el versículo 6 dice: Yo soy el camino y la verdad y la vida. Nadie viene al Padre sino por mí. En el programa de hoy escucharemos la historia de una ex monja quien reconoció a Jesús como su único Salvador y dejó por completo su hábito. Hoy nos contará su historia. Regresamos después de la pausa. Doy la bienvenida a nuestra invitada y voy a pedirle que se presente a nuestra audiencia.
2: Soy Sonia Peña, soy nacida en El Progreso, Yoro, y mis padres de Santa Rosa de Copán y Santa Bárbara, que vinieron a la costa norte a trabajar. Así que allí crecí en la ciudad del Progreso.
1: Sonia, gracias por aceptar nuestra invitación. Es una realidad que muchos adolescentes tienen que tomar una decisión acerca de la carrera que desean estudiar después de terminar la primaria. En su caso, usted decidió por una carrera donde su intención era servir a las personas. Cuéntenos acerca de eso.
2: Cuando comencé en el colegio, después del sexto grado, a los 13 años, comencé en el colegio Notre Dame, en la ciudad del Progreso, y le ponen si usted quiere escoger una carrera, y entré al aspirantado para ser una monja religiosa. Entré en el aspirantado, que son 6 años. Luego, después de los 6 años, uno ya se titula, allí tenía que ser una secretaria comercial, porque las monjas son secretarias comerciales, pero entré en el postulantado, estudiando magisterio. Luego, al salir, terminar, entré al noviciado, que son 2 años donde usted tiene que estar internada, sin hablar. Estuve 2 años esperando si iba a tomar mi decisión total para hacerme una religiosa, cumpliendo con todos los requisitos para renunciar totalmente al mundo.
1: Sonia, usted dice que tuvo que someterse a varios estudios y también estar incomunicada de las demás personas. ¿Y cuál fue su motivación al escoger esa carrera?
2: Pues como era lo que yo quería hacer, me gustaba y sabía que era poco el tiempo en el cual iba a tener que esperar, no más que ya en el tiempo de ya la soledad, entré como en un estrés. Y en ese estrés, pues ahí me tomé la decisión y hablé con la superiora para poder estar externamente en la ayuda y en el trabajo. Y sí, estuve trabajando en el colegio porque daba clases allí a secretariado comercial, porque era. Y luego vi que no era fácil porque estaba yo sola.

0: Estamos escuchando la historia de Sonia, una ex monja. Ella decidió seguir lo que su corazón le dictaba, el servir a los demás. Ahora Sonia toma la decisión de ir por más estudios y comenzar nuevas amistades. ¿Qué pasó después, Sonia?
1: Pues la verdad es que llegué a la universidad, como trabajaba con escuelas radiofónicas. Ahí teníamos cursos, celebraciones de cursos. Pues un momento de mi primer enamoramiento. Pues que tuve una relación, como dicen, rápida. Uh-huh. Y tuve un bebé, salí embarazada de un bebé. Luego me fui con el niño.
0: Después de ser una monja, Sonia, usted nos dice que tuvo una aventura con un hombre y quedó embarazada y tuvo que enfrentar la vida como una madre soltera. Pero más adelante conoció a otro hombre con quien se casó y tengo entendido, él fue quien le habló del Evangelio de Cristo. Háblenos de esa parte.
1: Mi esposo trabajaba con recursos naturales siempre, pero era jefe de extensión y trabajaba en todas las montañas de Comayagua. Y llegó a una montaña del Señor, en ese lugar que se llamaba Ay Bonito. Fue hermoso, porque mi esposo no era un hombre correcto. Bebía demasiado, tenía muchas novias. Pero yo por mi cultura y mi educación pude soportar esas cosas. Siempre amé al Señor y yo decía, no, yo a mis hijos, Dios me va a ayudar. Entonces él lo llevó un amigo, un agrónomo, a la iglesia de Valle Bonito y él aceptó a Jesús. Él no sabía nada porque él solo le gustaba beber y mujerear y él no sabía nada lo que era nada del Señor. Entonces allí el Señor sí lo tomó. El hombre llegó transformado a mi casa. Me fue a pedir perdón. Me dijo que él era un hombre nacido de nuevo, un hombre cambiado, y yo le dije, ¿qué te han hecho?
2: ¿Usted no le creía?
1: No, yo le dije, mi religión no me la va a cambiar nadie. Usted sabe lo que he sido, y yo no voy a cambiar mi religión. Y él me dijo, pues yo le pido perdón. Entonces él buscó la forma como enseñarme a mí que era precioso tener a Jesús en el corazón. Y yo no quería, yo estaba bien cerrada.
0: Sonia, su esposo experimentó un cambio en su vida y él quería que usted también lo experimentara. Cuéntenos qué pasó.
1: Un día él me dijo, ¿quiere ir a la montaña? Y le dije yo, ¿y a qué voy a ir si no quiero? Yo no quiero saber nada de esas cosas, porque estaba bien traumatizada. Entonces me dijo él, vamos, te va a gustar. Y fuimos a la montaña. Cuando estaba en la montaña fue algo, bueno, algo sobrenatural. Porque la primera experiencia mía fue de mucha soberbia. Yo dije, ¿qué hacemos aquí con tanta gente campesina? Porque era bien altiva. Y dije yo, ¿y qué voy a hacer aquí yo? Y me aparté. Y él me llamó para adelante y yo le dije, no, váyase usted. Pero estas cosas son sobrenaturales. Cuando yo me paré, que quise salir porque ya no soportaba para mí la bulla de las alabanzas. Y yo le dije a él, yo me voy a salir. Me fui más adelante porque la puerta estaba en medio. Pero cuando yo estoy en medio de que me fui adelante para salirme, vi al hombre pastor que estaba enfrente, lleno de una luz. Eso a mí nadie me puede quitar eso. Fue sobrenatural. Y lo vi radiante. Y cuando yo delante de Dios estoy, yo le dije a mi esposo, ay, qué cosa más tremenda que he visto. Y le dije, Señor, si es cierto esto que está pasando, que hay un cambio, levanto mis manos y te digo, Señor, entra en mi corazón.

0: Sonia, el servicio a las personas siempre fue su pasión. ¿Cuál es la experiencia que le queda al haber sido monja? Y luego, ¿por qué usted y su esposo decidieron ser pastores?
1: Es hermoso porque yo amé al Señor con el corazón, pero una cosa es amarlo y otra cosa es nacer de nuevo. Y yo nací de nuevo en esa montaña. Y allí yo aprendí del Espíritu Santo y del amor a los hermanos más fuerte. Realmente te une la sangre de Cristo, no la religión. Entonces decidimos ser pastores para el mismo servicio. Claro, el llamado no estaba equivocado. Dios no me había llamado desde el vientre de mi madre.
0: ¿Cuál sería su mensaje de esperanza, especialmente a aquellas mujeres quienes nos están escuchando?
1: Hay esperanza. Dios tiene la respuesta para todo. Y si las mujeres se sienten abandonadas, hay en quien refugiarse. Y el Señor tiene un futuro mejor para las golpeadas, las heridas, las abandonadas. Hay mucha mujer en América Latina. Ha sido golpeada, ha sido herida por la cultura. Pero Dios tiene una mejor cultura, la cultura del reino, que edifica, planta, construye y le da vida. Cristo da vida y tiene la mejor respuesta. Solo tenemos que acercarnos a Él y creer que Él es la vida nuestra.
0: Hemos escuchado a Sonia, tenía una pasión por servir a las personas e hizo muchas buenas obras. Nos dijo: amé al Señor con el corazón, pero una cosa es amarle y otra cosa es nacer de nuevo, y yo nací de nuevo. Quizá hoy tú sientes que vas a la iglesia, que ayudas a las personas, que haces buenas obras, y es posible que pienses que eso es suficiente. La Escritura nos habla de un hombre muy importante llamado Nicodemo. Él era un hombre religioso, pero él sabía que el ir a las sinagogas, diríamos hoy a la iglesia, no era todo. Jesús le dice: de cierto te digo que el que no naciere de nuevo no puede ver el reino de Dios. Querido amigo, querida amiga, quiero decirte que no hay ninguna otra manera de llegar al Padre sino solo a través de Cristo. ¿Deseas hoy aceptar ese regalo? Solamente tienes que orar conmigo y tomar esa decisión desde lo más profundo de tu corazón. Padre Celestial, reconozco que no hay otro camino para ir al cielo sino solo a través de Jesús. Hoy abro la puerta de mi corazón y te invito a entrar en mi vida. Te acepto como mi Señor y Salvador. Escribe mi nombre en el libro de la vida. Haz de mí la persona que tú quieres que sea. En tu nombre he orado. Amén. Si tú has hecho esta oración conmigo, te felicito y bienvenido a la familia de Dios. Busca una congregación cristocéntrica donde puedas crecer en tu nueva vida. También te invito a que envíes un correo a info@encuentro.ca o envíame un mensaje privado de nuestra página de Facebook, Encuentro Familiar con Marina Pinto. Deseo celebrar contigo por la decisión que has tomado. Por ahora, solo me queda recordarte que solamente en Cristo hay esperanza y te invito a nuestro próximo programa.
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0: Deuteronomio, capítulo 28, verso 11 al 13. Y te hará Jehová sobreabundar en bienes, en el fruto de tu vientre, en el fruto de tu bestia y en el fruto de tu tierra, en el país que Jehová juró a tus padres que te había de dar. Te abrirá Jehová su buen tesoro en el cielo para enviar la lluvia a tu tierra en su tiempo y para bendecir toda obra de tus manos. Y prestarás a muchas naciones y tú no pedirás prestado. Te pondrá Jehová por cabeza y no por cola, y estarás encima solamente y no estarás debajo. Si obedecieres los mandamientos de Jehová tu Dios, que yo te ordeno hoy, para que los guardes y cumplas. 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
1: Nueve de la mañana, 31 minutos.
2: Guatemala, hoy tus calles se visten de fiesta. 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Celebraremos que eres libre, pero se nos olvida que la lucha por esta libertad debe ser permanente. Y no debemos perder de vista el objetivo de hacer de ti una patria grande. Hoy entiendo que nuestra lucha debe ser para que seas libre del dolor que te causa tu pueblo, al carecer de valores y sentido humano. Mi querida Guatemala, te llevo en mi corazón y por eso celebraré tu independencia, recordando que mis paisanos son también mis hermanos, escuchando a aquel que pide a gritos ser escuchado, fortaleciendo a quien se siente frágil y sobre todo procurando cada día ser mejor profesional. Con mi trabajo contribuir a que dentro de tus fronteras tu pueblo lo conformen personas capaces de mejorar, de manejar sus emociones y que con sus actos levanten hasta el cielo Guatemala, tu nombre inmortal.

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Muy buenos días, mis amados hermanos y hermanas, a los que están escuchando Radio Felicidad en esta hora de la mañana. Estamos a las 9:46. Dios les bendiga, hermanos y hermanas, a los que nos están escuchando en esta hora de la mañana. Dios les bendiga. 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Pero sí, allí los hermanos van llegando, allí van a llegar los hermanos, allí de las 11 de la mañana van a llegar allí de la finca La Bendición, hermanos y hermanas, para avisarle. Pueden prepararse para ofrendar, ya van a llegar los hermanos allí, nos quedan una hora todavía, pero sí van a llegar los hermanos allí, finca La Bendición, para avisarle, hermano Catalino Sandoval, para avisarle a usted, hermano, que allí va a llegar la unidad móvil, allí por donde se encuentran, allí finca La Bendición. Para avisarle, hermano, que allí van a llegar los hermanos, allí de las 11, sí, aquí está apuntada de las 11, entonces... Le avisamos para que allí pueden prepararse, a los que están escuchando allí en la finca La Bendición. Allí pueden prepararse, hermanos y hermanas, porque allí va a llegar unidad móvil.

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Allí va a llegar la unidad móvil, allí finca la bendición. Allí pueden prepararse hermanos y hermanas para recibir a los hermanos para que ustedes puedan ofrendar en la obra del Señor.

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Ahí, hermano, para avisarle unas dos veces. Ahí para avisarle para. Ahí va para avisarle para que los. Ahí van a llegar los hermanos allí. Venga la bendición, hermano. Catalino Sandoval. Ahí van a llegar los hermanos. Allí va a llegar Unidad Móvil donde se encuentran allí. Finca la bendición. Ahí va a entrar la Unidad Móvil, hermano. Ahí van a llegar antes de las 11. Ahí de las 11. Ahí van a estar los hermanos ahí. Ahí van a llegar los hermanos. Ahí finca la bendición. Prepárense, hermanos, para ofrendar. Prepárense para ofrendar en la obra del Señor. 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

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Ahí van a llegar los hermanos, ahí va a llegar unidad móvil allí en la finca la bendición.

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Amén. Dios les bendiga, mis amados oyentes, en esta hora. Bendiciones cada uno de ustedes. Dios me las bendiga y bienvenidos y bienvenidas en esta hora. Dios les bendiga a cada uno de ustedes. Hermana Emeline Fabiola, allí está escuchando Radio Felicidad en esta hora. Bendiciones para usted, hermanita. Dios le bendiga. Bendiciones allí por su familia. Bendiciones a los que están escuchando también en esta hora. Bendiciones, hermanos y hermanas. Dios les bendiga. Allí, hermana Fabiola, Dios le ayudó, dice. Dios hizo un gran milagro sobre de ella. Yo, hermana, estaba enferma. Estaba enferma y Dios me ayudó. Gloria a Dios, hermana, que Dios te hizo un gran milagro. Es un milagro que Dios te hizo en tu vida. Y eso debemos agradecerle tanto a Dios, de que Él hace milagros sobre de nuestras vidas. Bueno, bendiciones, hermanos. Allí, hermano Catalino Sandoval, por allí, en finca La Bendición. Hermano, allí va a llegar Unidad Móvil, donde se encuentra allí, en esta hora. Allí de las 11 van a llegar los hermanos, allí donde se encuentra, hermano. Allí va a llegar Unidad Móvil, allí van a llegar los hermanos. Allí de las 11, allí antes de las 11, antes de las 11 van a llegar allí. No se preocupe, hermano Catalino, allí va a llegar Unidad Móvil a recoger sus ofrendas.

Septiembre, buenos días, hermana, buenos días. 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

Bueno, allí creo que van llegando, ahí van llegando, ahí van a llegar los hermanos, no se preocupe, hermana. Aquí desde qué hora va a venir la unidad móvil aquí, Nacimiento y Shpobo. Estamos esperando la familia Reyes. Bendiciones, bendiciones. Pero allí van a llegar los hermanos, no se preocupen, hermanos. No se preocupe, hermana. Allí van a llegar los hermanos. Allí va a llegar unidad móvil, allí donde se encuentran. Allí Nacimiento y Shpopo. Van a llegar los hermanos allí. No se preocupen. Este día, viernes 25 de septiembre, van a llegar allí. Ah, al rato van a llegar. Bueno, sí van a llegar los hermanos allí.

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Bendiciones, hermanos y hermanas. Bendiciones en esta hora de la mañana. Bendiciones. Estamos a las 10:46. Bueno, estamos escuchando de que hay unos hermanos que ahí en Noctum, la unión, casi la mayoría es solo de que los hermanos hablen allí castellano. Hay unos nada más. Ahí en Noctum y la Unión solo hablan castellano. Pero hay unos hermanos que hablan quechí, en mi idioma quechí. Bueno, bendiciones para ustedes, mis amados oyentes. En esta hora de la mañana, bendiciones para ustedes. Bendiciones a los que están cercando allí por los hermanos de la unidad móvil. Allí está ofrendando usted, no sé qué es lo que está ofrendando y lo que está dando en la obra del Señor. Bueno, bendiciones para usted y Dios me las bendiga. Pueden comunicarse, hermanos y hermanas, en esta hora. Pueden decirnos dónde se encuentran escuchando Radio Felicidad, dónde nos están escuchando. 45-52-66-33. Aquí, hermana Carla estará esperando su comunicación.

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dos, sesenta y seis, treinta y tres. Por fin, hasta que he hecho una la chavilo con mi hermana en Instagram, Chile, radio, felicidad. 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

Allí ya están los hermanos, ahí en la aldea Nacimiento Eshbobó. Ahí están los hermanos en esta hora. Allí pueden acercarse a ofrendar allí sus animalitos de corral. No sé qué es lo que tanto... Bueno, allí pueden ofrendar, hermanos. Ahí están los hermanos, ahí en Nacimiento Ishbobo. Luego que van a salir Nacimiento Ishbobo y dicen que van a ir allí, está clic. Ahí ya están los hermanos en esta hora.

0: y en nacimiento Ishbobón. Allí para avisarle, hermano Catalino Sandoval, allí se encuentran, allí está escuchando Radio Felicidad en esta hora. Hermano, para avisarle de que los de sus hermanos se atrasaron. Bueno, porque estaba lloviendo mucho, por eso se atrasaron. Pero allí de las 12:30, ahí van a estar los hermanos a las 12:30, allí en la finca La Bendición, hermano. Allí van a llegar los hermanos allí de las 12:30, porque estuvo lloviendo mucho, dice. Entonces, por eso se atrasaron. Pero bueno, hermano, pero allí van a llegar los hermanos ahí con ustedes. Allí van a llegar los hermanos ahí, finca La Bendición. 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Pero van a dar una que es una chocchisca de la unidad móvil.
1: Segura mi vida en Dios está muy bien. Apláudele fuerte al dueño de su vida.

0: 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Ahí van a llegar los hermanos allí de las 12:30. Allí va a llegar la unidad móvil, hermano.
1: Aplauda fuerte a papá. Aplauda fuerte y diga
0: hermano Catalino Sandoval, ahí van a llegar los hermanos, ahí va a llegar la unidad móvil. Ahí de las 12:30, antes de las 12:30, ahí van a llegar los hermanos, porque no pudieron ir, porque se atrasaron, porque estaba lloviendo mucho, por eso los hermanos se tardaron para ir. Pero bueno, gracias a Dios que están allí en las aldeas de allí, Nacimiento y Shpopo. Ahí están los hermanos en esta hora. Bueno, hermanos y hermanas, pueden acercarse. Ahí donde están los hermanos, ahí está Unidad Móvil. Pueden acercarse a ofrendar, bueno, lo que toque su corazón de ofrendar en la obra del Señor. Allí pueden acercarse. Ahí están los hermanos esperando sus ofrendas. 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Toca el barco y cualquier día caerán chiruli, juanale y naruni que es Nacho Cash. 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

0: 31 minutos.
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la unidad móvil en esta hora. Ahí le están esperando los hermanos para que ustedes puedan ofrendar. Salgan a ver los hermanos y ofrendar también. Hermano Santiago Rey y hermana Milena García, salgan hermanos. Salgan a ver los hermanos de ahí a ofrendar también. Ahí creo que los hermanos están presentes. Ahí están esperando la unidad móvil a los hermanos que dijeron que aquí estamos esperando la unidad móvil.

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1: Cada uno debe dar lo que haya decidido en su corazón, no de mala gana ni por obligación, porque Dios ama al que da con alegría. 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

0: 12 del mediodía, 31 minutos.
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欢迎来到关注直播的亲爱的朋友，收看一直爱乱丢钱的来关的欢乐来引领来喜欢。Dios les bendiga, mis amados hermanos y hermanas, a los que estamos en esta hora, ya son la 1:06, ya son la 1:06. Solo para informarles, hermanos y hermanas, a los que están allí en la finca, la bendición. Dicen los hermanos de que no pueden pasar porque se creció el río, por eso no pueden. Dicen los hermanos que ustedes, a los que o pueden ofrendar, pueden salir y pueden ir donde están ellos y allí pueden ofrendar con ellos. Ahí estarán los hermanos esperándoles porque no van a poder pasar porque el río se creció. Así estaban diciendo, así nos estaban comentando, por eso me dieron otro tiempo para avisarles y para que ustedes lo sepan, para que ustedes puedan saber. Entonces es para informarles, hermanos, de que ahí están los hermanos allí de la finca, allí en la finca La Bendición, pero lo que pasa es que no pueden pasar porque el río se creció. Entonces, si usted, hermano, desea su corazón de ofrendar algo para el Señor, entonces acerquen allí donde están los hermanos, allí están esperándoles, allí los hermanos. Es para avisarles, hermanos, de que los hermanos están allí, pero solamente que no pueden pasar porque el río se creció. Entonces eso es lo que estoy avisándoles para que ustedes puedan saber. 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Ahora sacan de que estaré mandarán, hermanos, es para avisarles, mis amados hermanos, de que los hermanos no pueden pasar porque el río se creció. Es para avisarles, hermano. Me dijeron de que tengo que avisarles para que ustedes lo sepan y que ustedes pueden irse donde están.

Los hermanos, ¿dónde están los hermanos? No sé yo, pero sí, ¿dónde están los hermanos del otro lado? Ahí están los hermanos, porque ya no pueden pasar. El río se creció, ya no pueden pasar. Si usted desea su corazón ofrendar en la obra de Cristo Jesús, puedes acercar donde están los hermanos. Ahí están esperándoles los hermanos. Ahí están allí, unidad móvil, esperándole de que usted puede llegar a ofrendar. Ahí están los hermanos esperándolos. Hermanos y hermanas, y les aviso y les repito otra vez. Los hermanos están allí en la finca La Bendición. Pero ahí hubo un problema. Un poquito. Lo que pasa es que los hermanos, ellos no pueden pasar porque el río se creció. Ya no pueden pasar, el río se creció. Entonces, quedamos de que ustedes, yo pues me quedo avisándoles de que los hermanos no pueden pasar porque el río se creció. Pero si ustedes están cerca ahí, pueden ir allí donde están los hermanos. Pueden ir allí a ofrendar allí lo que toca su corazón.

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8: 13 horas, 31 minutos.
9: Guatemala. Hoy tus calles se visten de fiesta. El fuego arde proclamando libertad. Tu bandera luce más bella y ondea majestuosamente, libre como el viento. Pero de pronto me pongo a pensar, ojalá que esa fiesta fuera perenne y que la unión de tu pueblo prevaleciera. Has sido herida por tu gente al punto de sangrar, porque te duele ver cómo olvidamos la hermandad que en la euforia nos une. Celebraremos que eres libre, pero se nos olvida que la lucha por esta libertad debe ser permanente y no debemos perder de vista el objetivo de hacer de ti una patria grande. Hoy entiendo que nuestra lucha debe ser para que seas libre del dolor que te causa tu pueblo al carecer de valores y sentido humano. Mi querida Guatemala, te llevo en mi corazón y por eso celebraré tu independencia, recordando que mis paisanos son también mis hermanos, escuchando a aquel que pide a gritos ser escuchado, fortaleciendo a quien se siente frágil y sobre todo procurando cada día ser mejor profesional. Con mi trabajo contribuir a que dentro de tus fronteras tu pueblo lo conformen personas capaces de mejorar, de manejar sus emociones y que con sus actos levanten hasta el cielo Guatemala, tu nombre inmortal.

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1: Hola, Claudia. Sentí que debía venir a verte.
2: Mami no mejora. Está empeorando. No se ha despertado en 2 días. Yo desearía que hubiera algo más que mi papá y yo pudiéramos hacer.
1: Quizá haya algo más.
2: ¿Qué? Hemos hecho que todos los médicos prueben sus medicinas con ella. Hemos ofrecido un sacrificio especial. Hemos orado.
1: ¿La han llevado a donde Simón el de Guitón?
2: ¿Simón el mago?
1: No, Claudia. Él es más que mago. Ha sanado a mucha gente. Yo lo he visto hacerlo. Es por eso que la gente lo llama el gran poder de Dios.
2: Él es simplemente un mago. Un brujo. Mi padre jamás iría a consultarlo.
1: Haz el favor de hablarle a tu padre acerca de Simón de Guitón. Estoy seguro de que él va a hacer que tu mamá se restablezca.
2: Sí, Dimas. Lo haré pronto.
1: Debo irme ya.
2: Adiós.
1: Adiós, y no te preocupes. Todo saldrá bien.
3: Hola, amiguitos.
4: Hola a todos nuestros oyentes. Estamos muy contentos porque ustedes se han preparado para escuchar otra historia del tiempo de los apóstoles de Jesús, cuando la iglesia cristiana estaba apenas comenzando.
3: Tío Daniel, siento mucha lástima por Claudia, porque su mamá estaba muy enferma. Espero que la historia tenga un final feliz.
4: Temo que no todas las historias tienen un final feliz, tía Elena. Y con respecto a esa historia, lo veremos más tarde. La muchacha a la que llamo Claudia vivía en Samaria, una ciudad ubicada como a unos 60 kilómetros al norte de Jerusalén.
3: Y entiendo que los samaritanos no eran bien vistos por los judíos.
4: Eso es cierto. Por siglos vivieron en desacuerdo. La mayoría de los judíos despreciaban a los samaritanos y hasta viajaban dando largos rodeos para evitar pasar por Samaria. Eso es lo que hace que la historia de hoy sea tan interesante, porque Dios hizo una brecha en ese odio. Esto sucedió durante el tiempo cuando Pablo de Tarso todavía estaba persiguiendo a la iglesia cristiana, y muchos de los seguidores del camino de Jesús huyeron hacia otras áreas, como Samaria.
3: Estoy ansiosa de oír acerca del mago llamado Simón de Guitón, tío Daniel, y me pregunto si él le ayudará a la madre de Claudia.
4: Es mejor que sigamos con la historia de hoy, que se puede hallar en el capítulo 8 del libro de los Hechos de los Apóstoles. A esta historia la he titulado Milagros mayores que la magia. Hubo un hombre llamado Simón que practicaba la magia en Samaria y hacía que la gente se maravillara haciendo creer que era alguien grande. Todos, desde el más joven hasta el más anciano, le oían con gran atención diciendo:
5: ¡Este es el gran poder de Dios!
4: Y le atendían, porque por mucho tiempo les había maravillado con su magia.
6: ¡Simón de Guitón está aquí!
7: ¡Simón de Guitón, nuestro libertador!
8: ¡El gran poder de Dios!
9: ¡Simón de Guitón! ¡Simón de Guitón!
10: ¡Simón de Guitón!
11: ¡Simón de Guitón!
12: ¡Pueblo mío, paciencia, por favor! ¡Tienen que escucharme! ¡Ah, muy bien! Primero debo aumentar su fe en el gran poder de Dios que está en mí. ¡Tú, sí, tú mismo! ¡Sepárate de ese jarrón! ¡Voy a hacer que salga fuego de ahí!
6: ¡Apártense!
13: ¡Apártense!
6: ¡Es el amo del fuego!
12: ¡Fuego poderoso! ¡Obedece a la voz de Simón de Guitón!
6: ¡Simón de Guitón es el amo del fuego!
7: ¡Como Elías hace bajar fuego del cielo!
8: ¡Como Moisés en el monte Sinaí!
6: ¡Tenemos el gran poder de Dios entre nosotros!
12: ¡Pueblo mío! No deben olvidar a mi asistente, la encarnación misma de Helena de Troya, la inteligencia suprema sobre la tierra, Helena.
6: ¡Grande es Helena, la gran profetisa! ¡Grande es Simón de Guitón!
14: ¡Abran paso, por favor! ¡Abran paso, por favor! ¡Déjennos pasar!
2: ¡Es imposible, papi! ¡Hay demasiada gente!
14: ¡Por favor, déjennos pasar! ¡Le estamos llevando a Simón una mujer gravemente enferma!
1: Claudia, ven por aquí.
12: Juntos, Selena y yo, podemos predecir el futuro. Podemos expulsar demonios. Podemos traer gran poder. Solo tienen que traer ante mí sus amuletos, sus monedas y sus pergaminos sagrados. Echen sus monedas en este recipiente y les abriremos a ustedes los poderes del cielo. El Dios Todopoderoso oirá nuestra voz en favor de ustedes. Podemos traerles las bendiciones de la salud y la fortaleza.
2: Señor Simón de Guitón, por favor.
12: ¿Qué quieres, niña?
2: Hemos traído a mi mamá. Está muy, pero muy enferma. Y algunos dicen que usted puede sanarla.
12: ¿Algunos dicen? ¿Algunos? Bueno, ¿y tú qué crees, niña?
2: Yo no sé, señor. Lo que sí sé es que mi mamá está grave y que se va a morir a menos que...
12: Pero tú no tienes fe en mí, ¿no es cierto?
14: Ella no quiso ofenderle, Simón. Ella está muy preocupada, tanto como yo. Esta que está en la camilla es mi esposa. Como usted puede ver, está casi por morir. No se ha despertado durante 3 días.
12: Yo puedo ver lo que necesita. A ver, tráeme un amuleto en el que pueda depositar mi poder. Ajá, este sirve. Acarraja imbudna somni kalajinu somni halakim. Ahora, llévatela a casa y cuélgale este amuleto en el cuello.
13: ¿Y qué va a pasar? ¿Se sanará?
12: ¿Qué va a pasar? Que ustedes verán los resultados del gran poder de Simón y de Elena. Verán a esta mujer recibir alivio de su dolor.
13: ¿Está usted seguro?
12: ¡Jovencito! ¿Te atreves tú a dudar del gran Simón? Bien. Te voy a disculpar por esta vez.
13: Es que la muerte también da alivio del dolor.
2: ¡Dimas, cállate!
12: Yo solo puedo darles el poder que tengo. Los resultados quedan sujetos a la voluntad de Dios Todopoderoso. Y a ustedes lo que les queda es tener fe.
14: Ven, Claudia. Dimas, ayúdame con la camilla.
15: ¡Ya vino! Ha llegado a Samaria.
14: Espera, Rimón. ¿Quién ha venido?
15: Felipe, el evangelista. Ha venido de Jerusalén y está sanando gente en nuestro pueblo.
13: ¿Quién es ese Felipe?
15: Es un predicador de Jesucristo, el Mesías. Es un hombre poderoso en palabra y en milagros.
14: Otro Simón de Guitón.
15: No, no. Hace que los cojos caminen, que los sordos oigan. Yo lo he visto. Mi hermano, el ciego, ahora puede ver.
14: Eso es difícil de creer.
15: Pero es cierto. Felipe, el evangelista, lo sanó en el nombre de Jesús de Nazaret.
2: ¿Jesús de Nazaret? Papi, recuerda que tía Miriam nos contó acerca de él cuando llegó a su pueblo.
14: Eso fue hace 5 años. No, ni un mago más. Quiero que dejen a mi esposa en paz. No pasará mucho tiempo. Mírela.
13: Moisés dijo que algún día vendría un profeta como él. Hemos estado esperando al Mesías por mucho, pero mucho tiempo. ¿Por qué no ahora? ¿Por qué no podría venir ahora?
2: Solo tomará un ratito buscar al tal Felipe, papi. Por favor, papi.
14: Bueno, por ti, hija mía. No, por ti no voy a abandonar la esperanza.
15: Voy a ir a avisarle al resto de la gente. Hasta a Simón y a sus seguidores.
13: Sí, ve y dile. Estoy seguro de que Simón de Guitón se interesará mucho.
15: ¡Ya vino! ¡Ha llegado a Samaria! ¡Ya llegó!
16: ¿Quién ha llegado?
15: El mensajero del Mesías ha venido de Jerusalén.
16: ¿De Jerusalén?
12: ¿Qué mensajero?
15: Felipe, el evangelista, está aquí y está sanando gente.
12: ¿Sanando gente? ¿De qué estás hablando?
15: Mi hermano puede ver ahora debido a Felipe y su gran poder. Cuando él toca a alguien, como lo hizo con mi hermano, esa persona es sanada de cualquier enfermedad. Aún los impedidos andan y corren. Los mudos oyen y hablan. Los demonios son expulsados. Todo en el nombre de Jesús de Nazaret.
17: Jesús de Nazaret.
12: Jesús de Nazaret, ¿verdad? El que murió en la cruz hace algún tiempo.
15: Sí, ese es el hombre. Se dice que resucitó de entre los muertos.
12: Yo no creo nada de eso.
15: Entonces, venga a ver.
12: Yo no tengo que rebajarme yendo a ver.
15: Simón, ¿no será más bien que usted teme de un poder superior al suyo?
6: ¿Qué fue lo que dijo?
16: Yo tendría cuidado. Simón está listo para echar una maldición.
6: Quizás Simón tenga miedo.
12: Yo soy superior a cualquier predicador judío. ¡No se dejen engañar por estos parlanchines de Jerusalén!
6: ¡Yo voy a ir!
16: ¡Yo quiero ir a Felipe el Evangelista!
12: ¡Vamos! ¡Esperen! ¡Espérense! Todavía no he terminado. Tus amuletos, sus pergaminos mágicos, todavía no los he bendecido para llenarlos de mi gran poder.
2: Ya regresarán, Simón.
12: No, Elena, me temo que no regresarán a donde nosotros. Así que tengo que averiguar qué es lo que está sucediendo. Yo no puedo perder mi posición ante esta gente. Trabajé demasiado duro y largamente para alcanzarla. Voy a seguirlos. Veré a Felipe yo mismo.
2: Simón. Simón.
12: ¿Qué? Sí.
2: ¿Y qué si el poder de ese Felipe es superior al tuyo?
12: No puede ser. ¡No, no puede ser!
3: Bien, amigos, espero que estén disfrutando de nuestra historia. Alisten lápiz y papel porque al final les daremos nuestra dirección. Y ahora, regresemos a nuestra historia para hoy titulada Milagros mayores que la magia.
4: El mago Simón de Gitón había estado engañando a la gente con su magia y sus brujerías por muchos años. Pero un buen día, Felipe, el evangelista, apareció en Samaria predicando a Jesús y sanando a muchos enfermos en su nombre. Mucha gente trajo sus enfermos, a los cojos, sordos y a los poseídos por los demonios para que Felipe los sanara. Claudia trajo a su madre que estaba al borde de la muerte.
2: ¡Allá, papi! ¡Ese debe ser Felipe el evangelista de Jerusalén! ¡Allá donde está toda esa gente!
18: Sí, sí, es él. Sé que es de Jerusalén por su ropa.
19: Les digo que Jesús de Nazaret fue crucificado y fue enterrado. Pero al tercer día resucitó de entre los muertos. Nosotros lo vimos por muchos días, tan vivo como cualquiera de nosotros. Después fue llevado al cielo, pero no nos dejó solos y abandonados, pues nos envió su espíritu para que viva dentro de nosotros. Es el espíritu de Jesús el que hoy realiza estos milagros.
2: Señor, por favor, mi madre está grave, a punto de morir.
20: ¿Puede usted sanarla, Felipe?
19: Tráiganla más cerca.
21: Es muy diferente a Simón de Gitón.
19: Veo que está muy mal. Solo le pondré la mano en la frente y oraré por ella. Nuestro Padre Celestial, esta mujer es también hija tuya. En el nombre de Jesús te ruego que esta enfermedad la abandone y que ella se sane. Gracias, Padre.
22: Mire.
6: ¡Oh! ¡Gloria a Dios!
16: ¡Sus mejillas!
6: ¡Gloria a Dios!
16: ¡Se está sentando! ¡Es un milagro!
6: ¡Felipe sí, la ha regresado!
3: Claudia, tú...
20: Pero Felipe, es decir, Jesús de Nazaret te ha sanado.
21: ¡Oh, no! Aquí vienen Simón de Gitón y sus seguidores. Espero que no cause problemas.
2: ¡Felipe, gracias por sanar a mi madre!
19: No, no, yo no, hijita. Sino Jesús, el Hijo de Dios, el Mesías. Escuchen, amigos. Este es el Jesús que las Escrituras prometieron, del cual les habló Moisés cuando dijo: Dios os levantará un profeta como yo. Este es el que salva a los pueblos del pecado.
23: Felipe, ¿puede su Jesús sacarle un demonio a mi hijo?
19: Tráigalo acá.
24: ¡No! ¡No se me acerque! ¡Yo no quiero a Jesús! ¡Aléjense!
15: Simón, ¿no es ese el mismo muchacho de quien usted trató de expulsar un demonio?
12: Y se lo saqué, pero el muchacho quiso que le volviera.
15: ¿Seguro?
12: Pero veamos lo que hace el Felipe este.
19: En el nombre de Jesús yo te mando, espíritu inmundo, que dejes en paz a este muchacho.
12: ¡Oh,
16: muchacho está sano.
23: Sus ojos están calmados.
0: Eso nunca antes he visto algo así.
16: No, nunca, no, nunca. Lo ha salvado, le ha sacado.
23: Lo ha salvado.
24: Gracias, Jesús. Porque estoy bien otra vez.
4: Según el libro de los Hechos de los Apóstoles, muchos espíritus malos fueron expulsados gritando al salir de sus víctimas, y muchos que estaban paralizados o impedidos fueron sanados. Ustedes pueden estar seguros de que hubo mucho gozo en Samaria mientras Felipe estuvo allí, y nadie podía estar más feliz que Claudia y su padre. Multitudes cada vez mayores se reunieron para oír lo que Felipe tenía que decirles acerca de Jesús.
5: Amigos, yo les aseguro que Jesús es el Mesías, nuestro anhelado libertador.

0: Él es nuestro Redentor. Ustedes pueden venir a Él y entrar en su reino ahora. Arrepiéntanse de sus pecados y vengan a Él ahora mismo.
1: Oh, queremos también ser seguidores de Jesús.
2: Nosotros queremos ser seguidores.
1: Nos arrepentimos de nuestros pecados. Creemos en Jesús.
3: Bien, Simón, ¿qué piensa usted ahora?
4: ¿Qué pienso? ¿Qué quieres decir con qué pienso? ¿No sabes que yo también soy una manifestación del poder de Dios? Este Felipe tiene mucho poder divino. Sí, quizá yo pueda aprender mucho de él.
3: ¿Y qué acerca del Jesús de quien habla?
4: Yo creo que él también era o es el gran poder de Dios.
3: Entonces, ¿usted querrá ser bautizado también?
4: Sí, yo quiero la clase de poder que Felipe tiene. Sí, yo seré bautizado en el nombre de Jesús.
3: Adelántese y exprese sus deseos.
5: Así que Simón de Gitón, el hechicero, fue bautizado y llegó a ser seguidor de Felipe. Pero su corazón no había sido completamente entregado a Jesús. Más bien, él continuó siguiendo a Felipe con el propósito de descubrir cómo podía llegar a obtener un poder como el que tenía Felipe. Cuando los apóstoles que habían quedado en Jerusalén oyeron que los pobladores de Samaria habían aceptado el mensaje de Jesús, enviaron a los apóstoles Pedro y Juan a visitar a Felipe.
6: Este es un lindo patio, Felipe. ¿Te han tratado bien los samaritanos?
0: Sí, hermano Pedro, muy bien. Están muy agradecidos por las buenas nuevas de Jesús. Hermano Juan, sírvete más fruta. Es de la mejor fruta del Valle de Siquem.
7: Oh, no, no. Ya he comido suficiente. Felipe, has hecho un trabajo maravilloso aquí. Toda esta gente son ahora seguidores de nuestro maestro.
0: Algunos, por supuesto, ya eran creyentes en Jerusalén, pero huyeron de Saulo, el perseguidor. Otros recordaban a Jesús desde la vez que vino al pozo de Jacob y estuvo en la aldea de Sicar.
6: Ah, sí, recuerdo esa vez, porque fuimos al pueblo a comprar algo que comer e íbamos temblando de miedo. ¿Verdad, Juan?
7: Sí, es que como todos los judíos, teníamos la idea de que una aldea samaritana estaba llena de cosas inmundas de un extremo al otro. De todas maneras, fue impresionante ver a todos aquellos aldeanos corriendo hacia Jesús. Recuerdo que él dijo: miren a su alrededor, vastos campos de gente están listos para ser cosechados.
6: Y hoy vemos la cosecha. Alabado sea nuestro Señor Jesús.
7: He oído que hasta Simón de Gitón pretende ser un seguidor del camino.
0: Lo es. Todo el tiempo anda detrás de mí. No estoy seguro de que confío totalmente en sus intenciones.
6: El Espíritu Santo revelará lo que hay en su corazón.
0: Aquí la gente está ansiosa de oírles a ustedes. Mejor será que les hablemos tan pronto como sea posible.
6: Sí, sí, yo mismo estoy ansioso por hablarles. Planeemos una reunión inmediatamente.
5: Pedro y Juan reunieron a los nuevos cristianos y les enseñaron más acerca de cómo vivir de acuerdo con los deseos de Jesús. Oraron para que cada creyente recibiera el poder del Espíritu Santo y después les impusieron las manos y los creyentes recibieron el Espíritu Santo. Mientras, Simón de Gitón, el mago, observaba cada movimiento hecho por los apóstoles.
4: No puedo creerlo. Todo lo que hacen es poner las manos sobre la cabeza de las personas y son llenadas con poder especial. Algunos hablan en otras lenguas. Algunos reciben grandes habilidades. Yo debo obtener esa clase de poder también. Daría cualquier cosa por él.
5: Cuando la mayoría de la gente se había ido, Simón se acercó a Pedro y a Juan.
6: Simón, ¿qué desea?
4: Oh, señores, denme ese poder a mí también, para que al imponerle las manos a la gente, reciban el Espíritu Santo.
7: Simón, nosotros no podemos darle ese poder a otros.
6: Así es, Simón. Solo Jesús puede darlo.
4: Señores, por favor, miren, yo traigo mucho dinero, miren. Será todo de ustedes, pero denme ese poder.
6: ¿Dinero, Simón? ¿Cree usted que este poder es dado a cambio de dinero? Que sus riquezas perezcan con usted por pensar que el don de Dios se puede comprar.
7: Los dones de Dios, Simón, son dados a aquellos que Él escoge.
4: Pero yo podría hacer tanto bien.
6: Simón, su corazón no es recto delante de Dios. Usted no puede participar de sus dones.
4: ¿Que mi corazón no es recto? ¿Qué quiere usted decir? Yo solo deseo hacer el bien.
6: Puedo ver que hay celos y pecado en su corazón, Simón. Se siente amargado porque Dios ha quebrantado su poder sobre esta pobre gente.
4: No, yo niego eso.
6: Entonces, apártese de esa gran maldad y ore. Quizás Dios quiera perdonarle tan gran maldad y salvarlo de la destrucción.
4: ¿Destrucción? Oh, no, señores. Por favor, oren por mí para que estas cosas terribles no me sucedan.
7: Nosotros oraremos por usted, Simón. Pero es usted quien tiene que abandonar todo deseo de controlar a esta gente y de tratar de lograr que hagan lo que usted quiere. Debe entregarle a Dios todo lo que es y lo que tiene.
5: La Biblia no nos dice nada más acerca de Simón el Mago. Quizá haya llegado a ser un verdadero seguidor de Jesucristo. Pero algunos registros históricos parecen indicar que él organizó su propia religión, mezclando una vez más la verdad con el error para engañar y controlar a la gente. En lo que se refiere a Felipe el Evangelista, Dios tenía muchas experiencias maravillosas planeadas para él. Un día, mientras Felipe estaba orando, un ángel del Señor le dijo:
2: Yo soy un ángel enviado por Dios, Felipe. Debes ir al camino que va de Jerusalén a Gaza por el desierto. Haz planes de estar allí alrededor del mediodía.
5: Felipe llegó al desierto, a un camino que comunicaba a Egipto con Jerusalén. Allí, viajando por ese camino, Felipe vio a un hombre negro sentado en un carruaje conducido por un soldado. Este hombre era el tesorero de Etiopía, un área del norte de África, y estaba regresando a su casa de un viaje a Jerusalén, donde había adorado en el templo.
8: Está leyendo las Escrituras. Debo alcanzarlo. Señor, ¿entiende lo que está leyendo?
9: Capitán, detenga los caballos.
10: ¡So!
9: Claro que no lo entiendo. ¿Cómo puedo entenderlo sin que alguien me lo explique?
8: Yo conozco ese libro. Usted está leyendo el libro de nuestro profeta Isaías.
9: ¡Magnífico! Buen hombre, suba acá donde estoy.
8: Gracias, señor. Yo soy Felipe de Cesarea, un predicador del Evangelio.
9: Gracias, Felipe. Yo soy el tesorero de Candace, la reina de Etiopía. Aquí está lo que estaba leyendo. Como cordero fue llevado al matadero, y como oveja enmudeció delante de sus trasquiladores, y no abrió su boca. En su humillación se le negó la justicia. ¿Y quién puede expresar la maldad de la gente de esta generación? Porque su vida fue cortada de la tierra.
8: Sí, eso es del profeta Isaías.
9: Bueno, dígame, ¿estaba Isaías hablando de sí mismo o de otro?
8: Señor, el profeta Isaías estaba hablando de otro, del poderoso profeta predicho en las Escrituras, el liberador de los judíos y de todos los pueblos de todas partes.
5: Entonces Felipe, empezando con este pasaje, le habló al tesorero etíope de las buenas noticias acerca de Jesús, de cómo él cumplió los escritos de Isaías. El etíope fue profundamente conmovido por la historia de Jesús de Nazaret e inmediatamente quiso expresar su arrepentimiento y su nueva fe en el Mesías.
9: Mire, Felipe, ahí hay agua. ¿Por qué no puedo ser bautizado ahora?
8: Sí puede. Si es que usted cree con todo su corazón que Jesús es el Mesías, el Hijo de Dios.
10: Capitán, detenga los caballos.
4: ¡So!
10: Creo que Jesús es el Hijo de Dios y deseo seguirle.
8: Entonces, usted puede ser bautizado. Venga, bajemos a ese oasis.
5: Ambos hombres entraron al agua y Felipe bautizó al nuevo creyente, al tesorero etíope. Momentos más tarde, el Espíritu del Señor se llevó a Felipe y el etíope jamás lo volvió a ver de nuevo. Pero el nuevo creyente se fue a casa regocijado y estableció una iglesia cristiana en su país que creció durante siglos. La Biblia dice, y Felipe se halló en Azoto y pasando de allí, predicó el Evangelio en todos los pueblos hasta que llegó a Cesarea.

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0: 14 horas, 3 minutos.
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Deuteronomio, capítulo 28, verso 11 al 13. Y te hará Jehová sobreabundar en bienes, en el fruto de tu vientre, en el fruto de tu bestia, y en el fruto de tu tierra, en el país que Jehová juró a tus padres que te había de dar. Te abrirá Jehová su buen tesoro en el cielo, para enviar la lluvia a tu tierra en su tiempo, y para bendecir toda obra de tus manos, y prestarás a muchas naciones, y tú no pedirás prestado.

Muy buenos días, muy buenas tardes, mis amados hermanos. Buenas tardes. Dios les bendiga de una manera muy especial a cada uno de ustedes en esta preciosa hora de la tarde, cuando son las 2 de la tarde con 19 minutos. Bienvenido, bienvenido cada uno de ustedes a la programación de Radio Felicidad en esta hora de la tarde de este día viernes 25 de septiembre. Uf. Ya estamos prácticamente en los últimos días del mes de septiembre. Qué rápido se fue este mes, en serio. Qué rápido se fue. Pero gracias al Señor por todo lo que nos ha permitido hacer. Estamos en nuestro quinto día de recaudación de ofrendas. Ya estamos acá en el programa. Este tiempo es para que usted tome su teléfono y marque el 45-52-66-33 y haga una promesa de fe. Haga una ofrenda para el Señor y ocupe una de las casillas que están acá disponibles para que su nombre esté en esa casilla y la ofrenda que usted en su corazón va a dar. Así que bienvenido cada uno de ustedes, buen provecho para aquellos que en esta hora de la tarde están disfrutando de un almuerzo, donde quiera que se encuentren, buen provecho mis amados hermanos ahí disfrutando de un caldito de cachalán, un caldito pues sabroso para este tarde lluviosa. Toda la mañana pues ha estado nublado aquí en el barrio El Porvenir, no sé allá donde usted se encuentra. Repórtese cómo está el tiempo allá, pero antes vamos a entrar en un tiempo de oración. Vamos a entrar en un tiempo de oración para que el Señor bendiga este tiempo de la recaudación de ofrendas de esta tarde. Estaremos aquí con ustedes hasta las 5:30. Si en su corazón está llamarme, pues marque el 45-52-66-33 o envíeme un mensaje de texto o un mensaje de voz. Que Dios bendiga a nuestros hermanos que están conectados a través de www.felicidadestereo.com. Gracias por estar en sintonía de Felicidad Estéreo en esta hora de la tarde, una tarde lluviosa. Me imagino que todo el área de los barrios, colonias, fincas que están aquí alrededor del área central de Poptún, debe estar lloviendo. Se ve que debe estar lloviendo bastante, pues con cuidado, con precaución, que Dios lo guarde, lo cuide y lo protege en medio de la lluvia. Si va conduciendo su automóvil, su motocicleta, su moto, su bicicleta o su tuk-tuk. Con precaución, mis amados hermanos, que Dios bendiga sus vidas. Padre nuestro que estás en el cielo, santificado sea tu nombre. Padre, en esta hora de la tarde, pues estamos agradecidos contigo, Señor, por todo lo que tú ya nos has permitido hacer, Señor, desde muy temprano, desde las 5 de la mañana que se inició la programación de Radio Felicidad. Gracias, Señor, por haber abierto nuestros ojos y poder haber contemplado lo grande y maravilloso que tú eres, Señor. Gracias por tus bendiciones. Gracias por tu provisión. Gracias porque hasta aquí, Señor, tú nos has guardado, nos has cuidado y nos has protegido. Gracias porque en medio de la lluvia, Señor, pues hemos estado realizando jornada de labores. Hay nuestros hermanos allá en el campo, en la finca, en la parcela, allá en la tortillería, en el comedor, en el restaurante, en la cafetería. Pues que Dios bendiga a todos nuestros hermanos que en esta hora de la tarde están disfrutando de un sabroso almuerzo acompañado de Felicidad Estéreo 104.5 FM. Bendice de una manera muy especial a cada uno. Señor, te damos gracias, Padre, porque estamos ya en el quinto día, prácticamente podemos decir, ya cubrimos la primera semana de Radio Maratón 2026 en su segunda fase.

0: gracias, Padre, porque en medio de todo ello tú siempre has estado guardando, cuidando y protegiendo la unidad móvil de Radio Felicidad, que anda en la aldea, anda en el caserío, anda en la comunidad, anda en la finca, en la parcela, anda en la cooperativa, anda en el residencial, anda en la colonia, anda en el barrio. Que Dios bendiga a nuestros hermanos en medio de la lluvia. Tienen que esperar a veces que la lluvia pues se calme un poco para poder seguir, porque de nada sirve seguir adelante si nuestros hermanos tampoco van a salir de su casita a ofrendar, a detener, a hacerle un alto a la unidad móvil. Así que guarda, cuida y proteja a nuestros hermanos que van en la unidad móvil este día. Por favor, Señor, bendice a todos los hermanos que desde el lunes, Señor, lunes, martes, miércoles, jueves, viernes, ya, Señor, se han reportado dando una promesa de fe. Otros ya hicieron, ya depositaron su promesa. Bendice sus vidas, Señor, bendice el trabajo, bendice el negocio, bendice el campo, bendice la cosecha, bendice toda fuente de ingreso que puedan tener nuestros hermanos para sostener sus familias, Señor, y en gratitud a ellos, Señor, pues apartan una ofrenda para este ministerio de Radio Felicidad. Padre, son 40 días, Padre Santo, y ya pasamos la primera semana, 5 semanas, Padre mío, para poder alcanzar la meta de 120.360 quetzales. Las ponemos en tus manos, Señor, para que todo hermano, toda hermana, pues que sintoniza Radio Felicidad y siempre apoya este ministerio, tú les puedas proveer, Señor, para que en su momento ellos puedan dar a este ministerio cuando la unidad móvil esté pues circulando por el área donde ellos viven, Señor. Por favor, Padre, gracias por este hermoso municipio de Poptún, Señor, bendícelo grandemente, Padre mío. Bendice a nuestras autoridades, Señor, que tú has puesto, Señor, en la alcaldía, en la policía, en el ejército, en los bomberos. Por favor, Padre, a todos ellos, bendíceles de una manera muy especial, Señor. Gracias por este hermoso municipio de Poptún, a todo Petén y también toda Guatemala, que se unan con nosotros, Señor, en estos 40 días, 5 semanas que podamos estar, pues, motivándolos para que puedan ofrendar a este ministerio de Radio Felicidad, para que de esa manera seguir proclamando el Evangelio de nuestro Señor Jesucristo, llevar el Evangelio a esos lugares donde el acceso es bastante difícil, pero la frecuencia llega, la aplicación igual. Por favor, Padre, gracias te doy por cada hermano, cada hermana, Señor, que pues me han solicitado que ore por ellos, Señor, y tú sabes la necesidad que ellos tienen, Señor, de que oremos por la vida de cada uno. Por favor, Señor, obra y seguirás obrando, Señor, por mucho tiempo, Padre mío, mientras la frecuencia 104.5 FM siga al aire. Ellos escucharán de que nosotros oramos por sus vidas. Por favor, Señor, a nuestros hermanos que están fuera de las fronteras también, Padre, bendícelos de una manera muy especial. Allá en Estados Unidos, allá en España, en México, en Chiapas, en Belice, en Honduras, Padre mío, y algunos otros lugares en los cuales pues algún día sabremos que se sintonizan Radio Felicidad Estéreo a través de la aplicación www.felicidadestereo.com. Puede que en esta hora de la noche habrá alguno que está sintonizando Felicidad Estéreo a través de la aplicación. Puede que al otro lado del mundo esté allá hermanos escuchándonos. Que Dios les bendiga de una manera muy especial. Por favor, Señor, gracias, gracias por este hermoso privilegio, Señor.
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0: este hermoso privilegio que me has dado, Señor, pues de estar acá, Señor, en cabina de Radio Felicidad, motivando a los hermanos, exhortándoles, hablándoles lo importante, lo necesario, lo esencial que es las ofrendas para este ministerio de Radio Felicidad. Por fe, pues vivimos acá todos los locutores, la radio, todo lo que conforman este ministerio de Red de Felicidad, por fe estamos acá. Bendice, Señor, a toda la audiencia que ya ha ocupado una casilla acá. 37 hermanos, hermanas que ya pues tienen su nombre inscrito acá en dar una ofrenda a este ministerio. Por favor, Señor, bendice a cada uno por nombre. Que tú bendigas, Señor, su trabajo, su negocio. Bendice a su familia, a su esposa, a su esposa, a sus hijos, a sus hijas, a toda la familia que vive en esa casa, Señor. Por favor, Padre, bendice toda fuente de ingresos que tengan nuestros hermanos, Señor, nuestras hermanas, Padre, a través de la venta de tortillas, a través de una tienda, a través de una barrotería, a través de una paca. Por favor, Señor, bendice de una manera muy especial a cada uno, Señor, y multiplica, Padre mío, esa ofrenda que ellos, Señor, pues han, Señor, han dado a este ministerio para Radio Maratón 2026, Señor. Por favor, Padre, sabemos de que tú no te quedas con nada, Señor. Siempre bendices al dador alegre. Por favor, Señor, te ruego, Señor, de que en esta tarde, Señor, pues podamos tocar corazones, Señor, para que otros se puedan unir ocupando una casilla. Falta la casilla número 38, esperamos que lleguemos a la 45. Yo sé que tú, Señor, puedes tocar corazones de una manera que nosotros, pues, no podemos hacerlo. Pero aquí estamos, que todo lo que vayamos a compartir, a decir, a complacer a nuestros hermanos sea de edificación. Por favor, Señor, si hay algún enfermo, Señor, pues tú pongas tu mano de poder de sanación sobre cada cuerpo, en el área de su cuerpo que está afectando su salud, Señor, por favor. Si hay alguna escasez de trabajo, que tú les puedas abrir puertas, Señor, para que nuestros hermanos puedan tener un trabajito, Señor. Si hay alguno de quebrantos de salud, pues, Señor, que tú seas, Señor, el que pueda proveer de lo necesario para que la salud de este hermano o esta hermana pues la recupere, Señor. Para nuestros hermanos, Señor, que pues han pasado un proceso de alguna intervención quirúrgica, los han operado, Señor, pues que tú puedas ayudarle, Señor, en su recuperación, Padre mío, por favor, Señor. Gracias por todos aquellos hermanos que han sido intervenidos. Cualquier parte de su cuerpo, Señor, y ahí están confiando en ti que tú los levantarás de donde están postrados, Padre Santo, por favor. Gracias por mi vida, Señor, bendícela. Bendice, Señor, a cada locutor, Señor, que da su tiempo para estar en programación, Padre mío, por favor, Señor. Gracias, Padre. Gracias, Hijo, gracias, Espíritu Santo, en el nombre de Cristo Jesús. Bendice a mi familia allá en la ciudad capital, Señor, que tú los guardes, los cuides y los proteges en este día viernes, que allá pues el tráfico es un caos total, y más cuando llueve. Sí, Señor, por favor, Padre. Amén, Señor, amén.

Así es, Me Amaste, a cargo del grupo Adoración. Estamos aquí, mis amados hermanos, en el programa de En el tiempo de recaudación de ofrendas, en esta preciosa tarde de este día viernes, ya antesala al último fin de semana de el mes de septiembre. Ya, pues, el día. El día miércoles de la otra semana, pues tendremos el último día del mes de septiembre. 30 días tiene este mes y nosotros estamos ya prácticamente en la primera semana de Radio Maratón. 40 días, eso quiere decir que más de 5 semanas vamos a estar pues anunciándoles, exhortándoles, haciéndoles ver lo importante que es que usted ofrenda a este ministerio. Todo en la vida tiene un propósito, mis amados hermanos. Y nuestro propósito, nuestro deseo con nuestro corazón es que la frecuencia 104.5 FM siga al aire por muchas generaciones, hasta cuando Cristo venga por su iglesia.

Sí, así es, mis amados hermanos. Usted es el invitado principal para esta fiesta que se está llevando a cabo en este mes de septiembre acá en las instalaciones de Radio Felicidad Estéreo. Usted es el primer invitado, el importante de esta fiesta es usted. Así que de usted depende que esta fiesta llegue a su final con éxito. Sí, que todos logremos sentirnos con gozo, con alegría de haber apoyado este ministerio y de haber alcanzado la meta que se ha propuesto de 120.360 quetzales. Sí, mis hermanos, yo les digo que sigamos apoyando, sigamos bendiciendo, sigamos colaborando a este ministerio de Radio Felicidad Estéreo, que hay que dejar un legado para nuestras generaciones futuras, ¿sí? Hasta cuando Cristo venga y que encuentre a Radio Felicidad Estéreo al aire, proclamando las buenas nuevas de salvación.

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1: Así es, mis amados hermanos, en esta preciosa hora de la tarde, pero quiero recordarles, mis amados hermanos, que la unidad móvil de Radio Felicidad Estéreo estará, pues, algunos lugares ya los ha de ver visitado, pero si usted vive en Noctún, La Unión, Nacimiento Ixbobó, Saclic, Ixbobó Carretera y Santa Cruz Poctún, y no ha llegado en esos lugares la unidad móvil, paciencia, paciencia, está lloviendo demasiado y nuestros hermanos pues tienen que tomar las precauciones debidas para no andar corriendo. Así que si en esos lugares aún no ha llegado la unidad móvil este día viernes, sea el día de hoy, pues déles el tiempo para que ellos puedan llegar y visitar ahí donde usted se encuentre en esta hora de la tarde. Así que Dios les bendiga, mis amados hermanos, gracias a todos aquellos que pues en donde ha estado circulando, donde ha estado visitando la unidad móvil de Radio Felicidad Estéreo, se han estado acercando a la unidad para ofrendar, ya sea una ofrenda económica, una ofrenda de algún grano básico, alguna ofrenda de algún animalito de corral. Gracias, hermanos, que Dios les bendiga, en serio, que Dios les bendiga, porque de esa manera juntos lograremos llegar a la meta que se ha propuesto para este, para esta radio maratón en su segunda fase, que ya pues cubrimos prácticamente una semana, hermanos, una semana. Recuérdense que Radio Felicidad Estéreo, pues Radio Maratón, más que todo, la unidad móvil solo estará circulando de lunes a viernes nada más. De lunes a viernes estará circulando la unidad móvil de Radio Felicidad en las diferentes aldeas, caseríos, comunidades, fincas, parcelas, colonias, cooperativa residencial, barrios, sí, de lunes a viernes nada más. Así que 40 días, y estamos en el quinto día de Radio Maratón 2026, esperando que en esta hora de la tarde usted pueda comunicarse con nosotros al 45 52 66 33, 45 52 66 33, y ocupar la casilla número 38. La casilla número 38 llevamos de nuestros hermanos que nos han estado llamando, han estado reportándose que van a hacen una promesa de fe para nuestros, para este ministerio de Radio Maratón 2026 de Radio Felicidad Estéreo. Así que los invito a que tomen su teléfono. Mi teléfono no ha sonado. Si no puede usted, desea hablar conmigo, pues envíeme un mensaje de texto, un mensaje de voz, que ahí estaremos escuchando, leyendo su mensaje de la forma más práctica que usted crea necesario. Así que bendiciones. Recuérdese que el cielo es por gracia y el infierno por decisión. Jesús ya pagó el precio. Tú decides a quién vas a seguir, a dónde vas a seguir. Si sigues a Cristo Jesús o sigues al diablo que mal paga. Así que el cielo es por gracia y el infierno por tu decisión.

recordándoles, mis amados hermanos, que la cruz, pues, no fue solamente el lugar donde Cristo pagó por nuestros pecados, sino que también fue donde aprendimos que seguir a Jesús implica morir cada día a nosotros mismos. Recuérdese que en la cruz Cristo hizo lo que usted y yo, o sea, todos nosotros jamás hubiéramos podido hacer. Cristo cargó con nuestra culpa. Cristo recibió el castigo que usted y yo merecíamos y Él lo recibió. Y que Cristo aseguró nuestra reconciliación con Dios Padre. El sacrificio grande y maravilloso que hizo Cristo en la cruz fue un sacrificio completo. No le podemos añadir nada a su obra perfecta. Pero ¿sabe qué es lo más importante, amigo, hermano, hermana, amiga que me escucha en esta hora de la tarde? Pero esa misma cruz en donde Cristo fue crucificado, también esa cruz transforma la manera en que usted y yo vivimos. Sí, la muerte de Cristo en la cruz va a transformar la manera en que vivimos. Seguir a Jesús no consiste simplemente o solamente en recibir perdón, sino en abandonar el trono de nuestra propia vida. Ah, interesante esto. Usted y yo debemos de despojarnos a nosotros mismos, así de fácil. ¿Sí? Es que seguir a nuestro Señor Jesús no solamente va a consistir en que hemos sido perdonados por nuestros pecados. Esa es una gran verdad, eso sí, es una gran verdad. Pero ese perdón llega mucho más profundo. Lo que usted debe hacer es dejar su vida pasada por completo y despojarse de todo eso y servir a Cristo Jesús. O sea que usted y yo debemos de morir a nosotros mismos. Eso significa que usted y yo debemos de renunciar diariamente a lo orgulloso que somos, a lo egoísta que somos, al deseo de controlar, a todo aquello que compite con la voluntad de Dios. Sí, eso es morir a nosotros mismos. Ese orgullo que nos mata, ese egoísmo que nos aísla y el deseo de controlar todo aquello que está a nuestro alrededor.

Recuerde algo, mi amigo, mi amiga, usted hermano, usted hermana, que nosotros no nos vamos a negar a nosotros mismos solo por conseguir la salvación. Sí, no nos negamos a nosotros mismos para conquistar la salvación, sino porque ya fuimos alcanzados por la gracia de Cristo Jesús. ¡Qué maravilloso esto! Usted y yo alcanzamos esa gracia. La obediencia no es el precio que podríamos haber pagado para que Cristo nos ame, sino que es la respuesta de un corazón que ya fue amado y que fue redimido, perdonado por Él.

Para terminar esta reflexión, recuerde que el Evangelio no solamente nos invita a contemplar la cruz de Cristo, no, no solamente eso, sino que también usted y yo debemos de tomar nuestra cruz. Sí, usted y yo debemos de tomar nuestra cruz y seguirle a Él. Si no, usted no tiene un llamado. Si no, usted no ha sido renovado. Lucas 9:23 dice: si alguien quiere venir en pos de mí, niéguese a sí mismo, tome su cruz cada día y sígame. Tome su cruz cada día y sígame.

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1: Así que sigamos adelante, mis amados hermanos. Que la gracia de nuestro buen Dios esté con cada uno de nosotros. Y que nos dé esa sabiduría, ese poder para poder compartir lo que Cristo ha hecho en nuestras vidas. Cristo te ama, mi hermano, mi amigo, que dio la vida por usted y por mí, que murió allá en la cruz del Calvario por obediencia, derramó su sangre preciosa con la cual nos limpia de todo pecado. Y hoy usted tiene la oportunidad de poder tener a Cristo en su corazón y asegurar que usted, si muere hoy, va con Cristo Jesús. Pero si muere hoy y no tiene a Cristo en su corazón, se va a ir al infierno. Se va a ir al infierno, mi hermano, mi amigo. Así que, mientras podamos, entreguemos nuestra vida a Cristo Jesús. Hoy es un día. Hoy es un día en el cual usted puede entregarse a Cristo Jesús, diciendo esta oración: Señor Jesús, reconozco que soy un pecador. Reconozco que he pecado contra ti. Reconozco también, Señor, de que tú me amas y tú has muerto por mí. Por favor, Señor,

y abro mi corazón y quiero que vengas a vivir en mi vida. Que vengas y entres en mi corazón, Señor. Gracias, Padre. Gracias, Hijo. Gracias, Espíritu Santo, por esa decisión que alguno haya tomado esa decisión el día de hoy de entregar su vida a Cristo Jesús. Es fácil, hermano. Solo es cuestión de que en su corazón esté el deseo de que haya que el Cristo lo cambie, lo transforme y le dé vida eterna. Creer es lo importante, que crea que la palabra del Señor es viva y eficaz, y que separados de Cristo Jesús no somos nada, y que todo lo que tiene usted tiene y todo lo que yo tengo es de Cristo Jesús. Tiene un dueño. Nuestra vida tiene un dueño. Nuestra alma tiene un dueño. Y todo lo que usted viste, todo lo que usted tiene, tiene un dueño. Y se llama Cristo Jesús.

0: 15 horas, 3 minutos.
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0: 45 52 66 33 45 52 66 33 es la línea directa que te puedes comunicar acá a la cabina principal de Red de Felicidad Estéreo en esta hora de la tarde.
1: Miren, hay sol.
0: Qué bonito, qué bonito. Hay sol, pues no está muy intenso el sol, pero está aclarando un poco. Quizás pueda que estemos bajo algún fenómeno de lluvia, algún fenómeno de alguna tormenta, algo así se caracteriza estos tiempos de hoy. Casi pues por terminar el invierno, donde los huracanes se presentan. Sabía que iba a haber un huracán por aquí por México que iba a azotar de una manera muy muy dura. No sé si será parte de, aún no me he enterado de noticias, porque aquí en Poctún pues las noticias que yo estaba acostumbrado allá en la ciudad capital son diferentes. Así que bueno, lo importante es de que usted se encuentre en sintonía de Red de Felicidad en esta hora de la tarde. Que Dios les bendiga. Recuérdese que estamos en el tiempo de recaudación de ofrendas y necesito que usted, pues, con todo su corazón pueda tomar su teléfono y comunicarse con nosotros y hacer una promesa de fe. Hágalo, hágalo. Yo sé que el Señor lo va a bendecir de una manera muy especial a usted. Y usted puede testificarlo después, cuando usted, el Señor, pueda cambiar su situación que usted se encuentre en este día. Así que Felicidad Estéreo está en la primera semana de Radio Maratón 2026. Recuérdese que mañana no hay recorrido de la unidad móvil de Radio Felicidad, pero las instalaciones de Radio Felicidad están abiertas desde las 7 de la mañana hasta las 9 de la noche, si no estoy mal. Bien, yo digo que sí van a estar abiertas las instalaciones porque pues hay una reunión de pastores y todos los pastores pues tendremos que formar parte de a nivel Iglesias Emanuel acá en Petén. Así que

¿Puede usted venir a acercarse el día de mañana, sábado, en el transcurso del día? Venir a las instalaciones de Radio Felicidad, pues usted puede venir a comprar una su Biblia, un suinario, no lo sé, lo que usted necesite. 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Le podemos ofrecer para que usted pueda acercarse el día de mañana. 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Y si en su corazón está el deseo de pasar a cabina número 2 y pues testificar lo que Cristo ha hecho en su vida, o motivar a los hermanos para que se unan con nosotros en Radio Maratón 2026 y que juntos podamos alcanzar la meta, pues está bueno, ahí está. También usted puede tomar ese tiempo acá en las instalaciones de Radio Felicidad. 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Así que esa es la invitación, mis amados hermanos, sígase uniendo con nosotros. Hay casillas en las cuales pues su nombre puede encontrarse acá, pero hace falta que usted tome el teléfono y nos llame y diga: mire, hermano Rodolfo, quiero ocupar una casilla, y con gusto ahí estaremos apuntando su nombre.

0: Recordándoles, mis amados hermanos, que hoy día viernes 25 de septiembre, Red de Felicidad Estéreo lo invita para que a todos nuestros hermanos, amigos que viven a los alrededores de las instalaciones de Red de Felicidad, que hoy en la tarde va a haber refacción, mis amados hermanos, va a haber refacción. Ya nuestras hermanas están ahí preparando. Están nuestras hermanas preparando la refacción para que usted venga a disgustar, a disfrutar un momento ahí refaccionando. Ya les voy a decir qué es lo que las hermanas nos van a estar vendiendo en esta tarde. 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Así que ya les voy a confirmar bien lo que nuestras hermanas están preparando ahí para que a partir de las 4 de la tarde usted pueda venir aquí a las instalaciones de Red de Felicidad y colaborar, bendecir, apoyar este ministerio con la compra de una su refacción. Sí, hermanos, es que Radio Maratón es una fiesta en la cual estamos buscando cómo obtener más ofrendas para que juntos podamos alcanzar la meta que se ha propuesto de 120,360 quetzales, y esperando, hermanos, de que podamos alcanzarlos, hermanos, por fe, que logremos alcanzarlo. Sí, ayer les comentaba esta ciudad de Filipos era una ciudad muy generosa, apoyaba el ministerio de Pablo. Pablo era un misionero, él se encargaba de ir a establecer nuevas iglesias, a levantar nuevas iglesias, a apoyar las iglesias de que él ya había fundado anteriormente, y deseaba volver a pasar a que su fe les aumentara y que hubiera fortalecimiento dentro de la congregación. Sí, y Filipos era una ciudad que enviaba ofrendas a Pablo, y Pablo decía que gracias a ello él podía poder llegar a esas iglesias y seguir llevando el evangelio de Cristo Jesús. Dice que las ofrendas, y que él necesitaba una cantidad, pero venía mucho más de lo que él esperaba recibir. Y nosotros también, pues, esperamos llegar a alcanzar. Y si nos pasamos de la meta, pues, gloria sea al Señor, mis amados hermanos, gloria sea al Señor. Pero falta usted. Usted es el importante para que forme parte de la ciudad de Filipos, que es era una ciudad generosa, y daba para que el evangelio de Cristo Jesús a través de Pablo llegara a muchos lugares.
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0: 15 horas, 31 minutos.
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Amén, mis amados hermanos, allá estábamos apoyando a las hermanas. Ya usted puede, pues, acercarse acá y empezar a solicitar su refacción. Ya nuestras hermanas están ahí preparando todo para que usted, pues, pueda disfrutar de un sabroso refacción en esta hora de la tarde, de este día viernes 25 de septiembre. Venga, acérquese acá con nuestras hermanas, ahí estarán atendiéndole de una manera muy, muy, muy, muy especial a cada uno de ustedes, mis amados.

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2: 16 horas, un minuto.
3: 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Proverbios 11:25.

Dios les bendiga, mis amados hermanos, en esta hora de la tarde, cuando son las 4 de la tarde con 10 minutos, 4 de la tarde con 10 minutos. Recuérdense que estamos acá en el tiempo de recaudación de ofrendas. Ya quiero enviar un saludo muy especial a nuestro hermano Rodolfo Alvarado, allá en el barrio Ticajal. Que Dios le bendiga, mi amado hermano. Gracias por los saludos a todos los locutores, pastores que conforman parte de acá, de Radio Felicidad Estéreo. Gracias, hermano, que Dios le bendiga, que Dios bendiga su vida también, y que el Señor lo guarde como hasta hoy lo ha hecho nuestro Señor. Así que bendiciones, amados hermanos, gracias por estar en sintonía de Radio Felicidad Estéreo.

Pues ahí estábamos saludando a nuestro hermano Rodolfo Alvarado en el barrio Tikajal, que Dios le bendiga allá en San Luis. Llovió, llovió, llovió allá en San Luis, qué bueno, gracias al Señor, dice el hermano, pero hay lugares donde no ha caído el agua y qué tan necesaria que es para la cosecha, dice nuestro hermano Rodolfo. Tiene toda la razón, hermano, pero gracias al Señor, porque el Señor así es, el Señor es bueno. Y es para siempre su misericordia, y debemos de confiar en Él, que pronto caerá la lluvia donde no ha caído suficiente lluvia. Pero aquí en el barrio Porvenir también ya está calmada la lluvia, hay sol, ya nuestras hermanas están allá afuera disfrutando, pues esperando que usted pueda acercarse ahí y poder disfrutar de una sabrosa refacción. Así que bendiciones, hermano Rodolfo. Aquí está un tema muy especial para usted. Esperando que sea de bendición para su vida. Escuchemos este tema de nuestro hermano.

Amén. Que Dios les bendiga. Ahí estaba ese tema a cargo del conjunto Bernal. Soy misionero. Esperando que este canto, esta alabanza, sea de bendición para nuestro hermano Rodolfo Alvarado. Y con gusto, pues con este canto lo estamos saludando, especialmente allá en el barrio Ticajal, San Luis. Bendiciones allá a toda la comunidad, el área de San Luis, que tenemos una amplia gama de oyentes, fieles oyentes a Radio Felicidad Estéreo. Que Dios les bendiga de una manera muy especial. Con este otro tema que vamos a escuchar, pues les quiero contar algo así. Este tema, pues ya teníamos rato de no escucharlo, de complacerlo, especialmente el hermano que nos la solicita. Así que con gusto se lo complacemos, hermano. Aquí está su tema, hermano Waldo Morales. Allá se encuentra en Entre Cerros, creo que se encuentra ahorita nuestro hermano allá, creo que se encuentra, porque él vive allá en el barrio de Chovela. Dios le bendiga, mi amado hermano. Aquí está su tema, disfrútelo, y qué bueno escuchar su voz.

Amén. Pues ahí estábamos escuchando ese tema, muy bonito tema, a cargo de Rafito. Escuché la voz. Qué bueno, qué bonito tema. Saludando allá a nuestro hermano Ubaldo Morales, que se encuentra por allá por Entre Cerros. Ese es una comunidad, es un barrio. Entre Cerros, barrio Entre Cerros es, así que pues que una bendición especial para nuestro hermano Waldo Morales allá, y qué bueno escuchar su voz, bah, la melodía así lo dice, qué bueno, gracias al Señor por ello, así que bendiciones, bendiciones a cada uno de ustedes. También queremos enviar un saludo muy especial allá a nuestra hermana María Estela allá en Santo Domingo, en la venta de Tayuyos. Dice que ellos están sintonizándonos desde las 5 de la mañana. Gracias, hermana. Gracias, hermanos, a todas las que trabajan ahí, hermana Cristina, a hermana María Estela y las otras hermanas, que no me acuerdo el nombre de ellas, pero hay un bonito grupo de hermanas ahí trabajando, realizando los tayuyos. Dice que desde las 5 de la mañana nos sintonizan. Le creemos a nuestra hermana. Nosotros hemos llegado por ahí y cada vez que llegamos, tienen sintonizando Radio Felicidad Estéreo. Así que una bendición especial para la venta de tayuyos allá en Santo Domingo. Y saludando a nuestra hermana María Estela con este tema, la vamos a saludar ahí. Así que sea bendición para su vida.

0: Gracias, Señor. Aleluya. Gracias, Señor.
1: Así es, mis amados hermanos, bendiciones a cada uno de ustedes. Gracias por estar en sintonía de Radio Felicidad Estéreo. Y a nuestros hermanos, que Dios les bendiga. Gracias por estar en sintonía de Radio Felicidad Estéreo. A cada uno de ustedes, donde quiera que se encuentren, pues muchos ya salieron de su jornada de trabajo de este día viernes. Otros van de regreso a casita ya, a su descanso respectivo. Bueno, qué bueno, gracias al Señor. Allá, pues habrá quienes ya están en la hamaca, ya disfrutando de un sabroso cafecito, un refresco, una su gaseosa. Qué bueno, gracias al Señor. Que Dios les bendiga al Señor por cada uno de ustedes, que pues los haya llevado, los haya regresado a sus hogares con su paz y su bendición. 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Así que llámanos y haz una promesa de fe. 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Así que la invitación está abierta para usted, que disfruta de Radio Felicidad Estéreo en esta hora de la tarde. Así que Dios les bendiga a cada uno de ustedes, recordándoles, mis amados hermanos, que la unidad, que la ruta de la unidad móvil de este día viernes, pues habrán algunos lugares donde ya pasaron nuestros hermanos, pero habrán otros donde aún les falta. Allá en Noctún, allá en La Unión, Nacimiento Ishbobó, Saclic, Ishbobó Carretera, Santa Cruz, Pautún. Si nuestros hermanos ya pasaron por esos lugares, pues qué bueno, gracias al Señor. Y si no, pues prepare su ofrenda para cuando la unidad móvil esté circulando, esté pasando por ahí, usted ya tenga preparado su ofrenda. Recuérdese que la unidad móvil lleva un autoparlante anunciando la llegada de nuestros hermanos en el lugar donde usted se encuentra, en los lugares donde he mencionado. Pues prepare su mejor ofrenda y pues pueda dárselos a nuestros hermanos en esta preciosa hora de la tarde. ¿Cómo está el tiempo allá donde usted se encuentra? Háganoslo saber a través del 4552-6633, 4552-6633.

0: 16 horas 32 minutos.
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0: Sí, en esta hora de la tarde quiero compartir con ustedes pues esta reflexión que pues la tenemos por acá y la estábamos leyendo y me parece muy de bendición para cada uno de nosotros. Dice usted, quizás ha dicho alguna vez estas palabras: no sirve de nada que digas que Dios no habla contigo si tu Biblia sigue cerrada.
1: Y todo te saldrá bien.
0: Así es, a veces deseamos que Dios nos hable a nuestra vida, Dios nos diga nuestra forma en cómo nos conducimos, si andamos bien o andamos mal, y a veces podemos decir: Dios no habla conmigo. ¿Y cómo va a hablar contigo si tienes tu Biblia y nunca la abres para leerla? ¿Sabía usted que Dios habla a través de su palabra, a través de la Biblia? Si se mantiene cerrada y no la lees, ¿cómo quieres que el Señor hable a tu vida? Te diga de lo que necesitas hacer para poder hacer bien las cosas. Sí, si tu Biblia se mantiene. Muchas veces decimos que Dios guarda silencio porque esperamos una voz audible. Queremos que alguien, así como yo estoy hablando ahorita, ustedes quieren escuchar la voz de Dios. O una señal extraordinaria o una respuesta que coincida con nuestros deseos. A veces eso es lo que esperamos. Una voz audible, una señal extraordinaria o una respuesta que coincida con nuestros deseos. Pero, sin embargo, dejamos cerrada la palabra en la que Él ya reveló su carácter, su voluntad y el camino de la salvación. ¿Cómo quieres que te hable el Señor si no lees su palabra, no habla, no abres tu Biblia y te pones a leerla? La Biblia, recuérdate que no fue.

escrita para confirmar todas nuestras decisiones, que todo lo que hemos, la decisión que hemos tomado sea la correcta, sino fue escrita para corregirnos, para enseñarnos y conformarnos a la imagen de Cristo. Por eso, acercarnos a nuestra Biblia exige humildad. No debemos de leerla preguntando solamente qué queremos que Dios nos diga, sino qué ha querido Él decirnos con lo que estamos leyendo. Sí, cosas que a veces en nuestra mente están y así queremos que sea, que se nos cumpla. No debemos de tomar nuestra Biblia y ponérnoslo a leer con preguntándonos solamente qué queremos que Dios nos diga, lo que nos conviene. Queremos que el Señor nos dé una respuesta. Y no esperamos lo que Él nos quiere decir, nos quiere hablar a través de su palabra. Queremos una respuesta que sea lógica para nosotros y no querer hacer la voluntad de Él. Pues quiero decirte que posiblemente Dios no está ocultando su voz. Él no está, es, él no lo haría. Quizás estás buscando respuestas en todas partes, menos en el lugar donde Él decidió hablar con autoridad. Sí, quizás Dios no te está ocultando su voz. Quizás estás buscando respuestas en todas partes, menos en el lugar donde Él decidió hablar con autoridad. Así que yo te invito a que tomes tu Biblia, la abras, pero abre la Biblia, pero también te digo, abre tu corazón. No basta con leer la palabra, debemos permitir que esa palabra nos confronte, nos transforme y gobierne nuestra vida. ¡Qué maravilloso! Que si con ese deseo de nuestro corazón abramos la palabra del Señor y nos lo pongamos a leer. Toda la escritura es inspirada por Dios y útil para enseñar, para reprender, para corregir y para instruir en la justicia. ¿Tienes tu Biblia? ¿Ya la leíste el día de hoy? ¿Ya la abriste para leerla? Si no, dobla tus rodillas y pídele perdón a Dios por no hacerlo. Sí, es que es importante que diariamente te hables con Él. Dobla tus rodillas en un lugar donde exclusivo, donde puedes hablar con Él. Yo te aseguro que ese lugar va a ser bendecido y cada vez que dobles tus rodillas, la presencia del Señor se va a sentir, pero maravillosamente, maravillosamente. Hazlo y verás los resultados.

Así que en esta preciosa hora de la tarde, te motivo, te exhorto que te unas con nosotros en Radio Maratón 2026. El teléfono pues ya no sonó, el teléfono ya no recibió mensajes. A veces pues nuestros hermanos tocar el bolsillo, tocar la billetera, a veces duele un poco. No, duele, duele, más que todo duele. Y empiezan los hermanos, pues ya van a hablar de ofrendas, ya van a hablar de que hay que dar para el Ministerio de Red de Felicidad. Dios ha mandado alegre. Y se desconectan o no se desconectan, solo nos escuchan nada más. Pero oramos por ustedes, mis amados hermanos, oramos ustedes para que el Señor toque sus corazones. 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Sí, y cómo lo obtuviste eso, pues leyendo su palabra. Hay que ofrendar, hay que dar con gozo, con alegría. Porque dice que cada uno dé como propuso en su corazón, no con tristeza ni por necesidad, porque Dios ama al dador alegre.

cada uno debe dar lo que haya decidido en su corazón, no de mala gana ni por obligación, porque Dios ama al que da con alegría. Segunda de Corintios 9:7. 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

Amén. Ahí estábamos escuchando Ninguno se salva, a cargo de Cristóbal Maldonado. Una bonita alabanza. Ahí con esa alabanza estábamos saludando a nuestro hermano Santiago Reyes, allá en Nacimiento Ishbobó. Que Dios le bendiga, mi amado hermano. Gracias por estar en sintonía de Reto Felicidad en esta hora de la tarde. Cuando ya son las 5 de la tarde con 12 minutos, ya estamos casi en la recta final de este tiempo de recaudación de ofrendas, mis amados hermanos, que Dios les bendiga. Gracias a cada uno que tomaron su tiempo en llamarme, en enviarme un mensaje de texto. Gracias, que Dios les bendiga. Estamos orando por ustedes, por aquellos que pues nos escuchan y están allá con que ofrendamos o no ofrendamos, pues ofrenda, hermano, ofrenda. Yo le aseguro que el Señor es grande y maravilloso. Él bendice al dador alegre.

alegre, al dador alegre. Nadie, a nadie se le está obligando a que pues ofrenda a este ministerio. Es voluntario usted con todo su corazón, con toda su alma, con todo su amor, va a dar para la obra del Señor. Sí, es que cuando usted ofrenda este ministerio de Red de Felicidad 104.5 FM, pues sigue al aire por mucho tiempo. Pero si dejamos de ofrendar, pues pronto ya no vamos a tener la frecuencia 104.5 FM. Pero gracias a ustedes que son generosos para este ministerio, pues ustedes ofrendan a Radio Felicidad. Y Dios les bendiga de una manera muy especial a todos aquellos que ya han ocupado una casilla. Sí, hermanos, gracias a cada uno de ustedes, que son nuestros hermanos, nuestras hermanas, pues que hay niños y hay niñas también, que hay jóvenes, hay señoritas que ya han dado su ofrenda a este ministerio y que pues con todo su corazón dan. Dan, yo les aseguro que ustedes forman parte de este ministerio de Red de Felicidad, porque a través de sus ofrendas el evangelio de nuestro Señor Jesucristo llega a muchos lugares, lugares donde pues no conocemos, hermanos que no conocemos. Sí, eso es lo maravilloso de la radio, que llega a esos lugares en donde el acceso es bastante difícil. A veces nuestros hermanos tienen que colocar, darle lugar a su radio para que puedan obtener buena señal, porque hay lugares donde la señal es difícil, hermanos, es difícil. Pero gracias al Señor, a nuestros hermanos fieles oyentes a Radio Felicidad Estéreo. Así que enviamos un saludo muy especial a nuestro hermano Santiago Reyes, allá en Nacimiento, Ixpubó. Que Dios le bendiga, mi amado hermano. Ahí me estaba contando que los hermanos pasaron por ahí como a mediodía más o menos, y que se gozaron ahí con la presencia de ellos, oraron. Toda su familia pues ofrendó, gracias al Señor. Dimos un granito de arena, quizás no mucho, dice nuestro hermano, pero lo importante es que ofrendó, hermano. No importa la cantidad, ese amor, esa gratitud que hay en sus corazones. Dios lo ve, Dios ve. Dios ve, no ve la cantidad que usted va a dar, sino que con qué corazón usted lo está dando. ¿Se recuerda la historia de la viuda? Ella dio 2 moneditas nada más, en tanto que los que ya habían pasado antes de ella habían dado de lo que les sobraba, de quererse lucir con lo que ellos daban, dar grandes cantidades, pero solo por querer quedar bien. Pero la viuda dio lo único que tenía con todo su corazón, y eso le agradó al Señor. Tanto le agradó que lo que está ahí en la Biblia, esa historia. Y generaciones por generaciones que esa historia se conoce, se da a conocer y se seguirá dando a conocer. Eso es lo importante, que usted deje una huella, y esa huella la puede dejar usted aquí en este ministerio de Red de Felicidad, proclamando el evangelio de Jesucristo a través de sus ofrendas. Y eso es lo que cuenta, mis amados hermanos. Así que bendiciones a cada uno de ustedes. Llámanos, 4552-6633, 4552-6633, y ocupa una casilla que está ahí sin ningún nombre, y da una ofrenda. Yo te aseguro que Dios te va a recompensar de una manera sobrenatural. Sí, Él es el dueño de todo, Él es el dueño de todo, Él no necesita nada, pero en gratitud nosotros damos. En gratitud de donde Cristo nos ha rescatado, de donde nos ha sacado, lo que nos ha dado: una familia, hijos, un buen trabajo, un negocio, la tierra para sembrar, los animalitos que se tienen, el ganado. Todo eso Dios te lo ha dado, y en gratitud puedes ofrendar a este ministerio, que es un lugar donde tus bendiciones se van a multiplicar. Sí, porque nosotros oramos por ellos. Oramos por tu ofrenda, oramos por lo que el Señor ha hecho en su vida, y aún después de Radio Maratón seguimos orando por su vida. Sí, así que bendiciones, hermanos.

Amén, hermanos. Gracias, gracias una vez más a cada uno de ustedes. Ahí queremos saludar allá a nuestra hermana Isabel Juárez, allá en Cancís Carretera. Que Dios le bendiga, hermana Isabel Juárez, esperando que usted haya recibido a nuestros hermanos a la unidad móvil de Reto de Felicidad Estéreo. Esperando que usted los haya saludado cuando ellos pasaron por ahí. Qué bueno si así así fue, pero gracias, hermana. Aquí está su canto que me solicitó. Que Dios bendiga su vida y que sea de bendición esta alabanza.

Amén. Ahí estábamos escuchando el ángel de Jehová a cargo de Martina Osorio. Ahí estábamos con esa alabanza complaciendo a nuestra hermana Isabel Juárez allá en Kansas Carretera. Sí, hermana, tiene toda la razón, fíjese. Creo que esa no era la ruta de los hermanos el día de hoy. Yo estaba confundiendo, hermana, perdón. Ahí yo estaba mal ubicado. Pero creo que la unidad móvil no tenía esa ruta el día de hoy. Pero ahí estarán avisándole, estarán dándole a conocer el día que nuestra unidad móvil de Radio Felicidad Estéreo estará visitando Kansas Carretera. Pero la otra semana, si Dios así nos lo permite, ahí estaremos dándole a conocer, hermana. Así que no, de acuerdo al listado que yo tengo acá, pues no estaba en la ruta. Pasar por ahí el día de hoy. Así que, bueno, ahí estábamos complaciendo a nuestra hermana Isabel Juárez de Kansas Carretera. Que Dios bendiga su vida, hermana. Gracias por estar en sintonía de Radio Felicidad. Ha sido un gusto, un gran gusto para mí poder haber estado con ustedes desde las 2 de la tarde. Que Dios les bendiga de una manera muy especial a cada uno de ustedes. Gracias a todos aquellos que me llamaron, se comunicaron conmigo, me enviaron un mensaje de texto, un mensaje de voz. Gracias, hermanos, que Dios les bendiga. Así que ha sido un gusto para mí haber estado con ustedes y ustedes haberme acompañado. Buen provecho para aquellos que ya no tardará en disfrutar su cena en esta tarde, este día viernes, a descansar para que el día de mañana, pues, hay que ir nuevamente al trabajo. Así que Dios les bendiga a cada uno de ustedes, esperando contar con su audiencia el día lunes. Pero la programación continúa hasta las 9 de la noche. Recuérdese, puedes marcar el 4552-6633, 4552-6633, que por ahí ya está nuestra hermana que va a estar acá con ustedes hasta las 9 de la noche. Así que Dios les bendiga, mis amados hermanos. Hasta el día lunes. Bendiciones.

0: 17 horas 32 minutos.
1: Guatemala. Hoy tus calles se visten de fiesta. El fuego arde proclamando libertad. Tu bandera luce más bella y ondea majestuosamente, libre como el viento. Pero de pronto me pongo a pensar, ojalá que esa fiesta fuera perenne y que la unión de tu pueblo prevaleciera. 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Hoy entiendo que nuestra lucha debe ser para que seas libre del dolor que te causa tu pueblo, al carecer de valores y sentido humano. 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

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Es que es el evangelio Junes Camay.
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Esa chochus. 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Lleva el Evangelio. ¿Ok? 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
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Estamos de fiesta con Jesús. Al cielo queremos ir. Y todos reunidos en la fiesta. Al cielo queremos ir. 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